0: El grupo G se viene el debut del árbitro mexicano César Ramos para el Irán contra Nueva Zelanda. La estadounidense Tori Penso se convertiría en la segunda mujer que sería árbitra central en un partido de Copa Varonil. Estará en el Chequia contra Sudáfrica. Este martes, sexto día de actividades, se viene el debut de Francia en el grupo I contra Senegal y en el J, campeón Argentina ante Argelia.
1: ¿Qué tal, amigos? Muy buenas tardes, sean bienvenidos a Espacio 2026 en este arranque de semana, lunes 15 de junio, cuando son las 6 de la tarde con 2 minutos. Les saludamos con muchísimo gusto a nombre de Eduardo Cortés en la producción general, Guillermo García y Alejandro Cervantes. Quinto día de actividades y después de 15 partidos, sí, todavía no termina la primera vuelta, pero así rápidamente. Hay que destacar, sí, claro, la victoria de México en su debut 2-0. Estados Unidos, que también lo hace de mejor manera con una goleada sobre Paraguay. Brasil, que deja algunas dudas. La victoria aplastante de Alemania sobre Curazao. El empate a 2 entre Países Bajos y Japón. Y hoy, sí, hoy, un debut triste, decepcionante de España, quien es candidata al título, campeón de Europa. Tiene un equipo lleno de talento, un mediocampo, qué decir, con un gran toque, juventud y también gran talento, con figuras como Pedri, como Dani, el mismo Lamine Yamal. La verdad es que hoy, frente a la debutante Cabo Verde, ha decepcionado, ya lo platicaremos, pero la verdad es que se ha dado la primera gran campanada de esta justa futbolera 2026. Sí, el equipo de Luis de la Fuente, me parece, Memo, y te saludo con muchísimo gusto, careció de ideas, de profundidad, de variantes. Tuvo la posesión de la pelota, el dominio del partido, de la cancha, pero no lo pudo reflejar en el marcador. Y hoy creo, espero no pongas pretextos, Memo, hoy creo que España termina decepcionando. ¿Cómo estás, Memo?
2: ¿Cómo estás, Alex? Muy buenas tardes, un gusto y un placer estar con ustedes. No, no hay pretextos, la verdad es que España no jugó bien. Y el hombre del día es Bocinha, el portero de Cabo Verde, que antes del juego tenía 25 mil seguidores en Instagram, ahorita ya lleva 3.5 millones, sí, y contando. La verdad que de maravilla el portero, fue elegido como el jugador más valioso, y de destacarlo de los equipos asiáticos, se mantienen invictos, o han empatado, o han ganado, y es la confederación que mejores resultados ha sacado después de 15 juegos, caso contrario a Conmebol. Paraguay perdió Ecuador, Uruguay apenas está sacando el empate a 1 con Arabia, y a esperar, ¿no? ¿Qué sucede con Colombia el miércoles? Mañana, por cierto, debutan en el torneo campeón y subcampeón. Mañana juegan Argentina y Francia, otros de los candidatos al título, y en fin, mucha información más. Hoy también ya se estrena César Ramos Palazuelos, esperemos que le vaya muy bien, y ya se conoce al árbitro del juego del jueves entre México y Corea. Gustavo Tejera, de Uruguay, será el encargado de ejercer justicia para ese juego. Así que hay mucha información de la cual hay que platicar.
1: Sí, y ya que hablabas de los silbantes, ¿no? También se confirma a Tori Penso, la árbitro central estadounidense, que va a estar en el partido entre Chequia y Sudáfrica. Esto será en Atlanta el próximo jueves 18 de junio, haciendo historia, aunque ya hay un antecedente.
2: Stephanie Frappart, en Qatar, árbitro francesa, ella estuvo en el Alemania-Costa Rica, fue la primera mujer como árbitro central, y ahora esta estadounidense Tori Penso va a estar en el República Checa-Sudáfrica, a ver si hay más mujeres, ¿no? Y a ver si hay posibilidad con Katy Itzel García, aunque Lalo Bricio lo comentó en Espacio Deportivo, que no sería una alternativa, una opción, pero ya habrá que platicar de ello. Pero sí, mucha información, también ya se arregló, como que lo entendió FIFA, que ahora sí se puede preguntar en español en las conferencias. No sé si ya van a pagar otro traductor o si el jugador lo quiere hacer, que yo creo que estaba bien si el jugador quería, pues cuál era el problema. Pero en fin, se la complican mucho. Y también con Corea hay información. Hay un rompimiento entre el equipo y la prensa coreana. Ya platicaremos de ello también.
1: Bueno, vamos a platicarlo un poquito más adelante. Corea, que es el rival de México el próximo jueves en Guadalajara. Por lo pronto, si te parece, nos arrancamos con la victoria, el partido de anoche, allá en Monterrey, una gran entrada, aunque hay reportes que sobre todo los palcos, eso sí, no estaban, que no hubo gente en los
2: no
1: palcos.
2: No los ocuparon, ¿no? Casi 51,000 espectadores, 50,843 más o menos. Sí, incluso hay videos de personas que no pudieron entrar, no sé si boletos falsos, algo sucedió ahí, que se quedaron afuera, no pudieron ingresar.

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2: Despedido, incluso hace rato se rumoraba que Herb Renard, entrenador francés que estuvo con Arabia todavía en este ciclo, podría ser su sustituto, pero no hay una información oficial que diga que haya sido despedido.
3: Son de esas cosas que uno no podría imaginarse, que se ha dado, ¿no?
2: Con España, Julian Lopetegui, ¿no? Que ya había firmado con otro equipo, en fin. No, fue para Rusia.
3: Ah, para con el Madrid.
2: Exactamente. Real Madrid. Sí, y le fue mal, ¿no? Después. En fin, a ver qué pasa, pero al momento no hay un reporte oficial que diga que está afuera.
3: Fíjate, y ahora que comentabas de estas historias, estaba leyendo y me encontré a Yari que marcó doblete ayer contra Túnez. Él no festejó su gol porque su padre es tunecino, pero que su papá le aconsejó en su momento inclinarse por la selección de Suecia, jugar para este país, porque ahí nació y ahí creció.
2: Sí, de hecho a Yari él quería representar a Túnez, pero el papá le dijo, ¿sabes qué? Suecia nos abrió los brazos, nos trató muy bien, creo que por agradecimiento debes de representar a Suecia, y sí, ayer después de los goles no festejaba de gran manera, ¿no?
3: Pues no, porque imagínate reprimir ese festejo.
2: Un respeto que muestra, ¿no? Me parece bien por parte de él.
3: Pero ahí está, ¿no? De las historias que se van dando de repente y salen a la luz.
2: Volvemos a lo mismo, ¿no? Del mundo global, que ya hay jugadores que nacieron en otro país y representan uno distinto, ¿no? De su lugar de origen, pero bueno.
3: México, la memoria no me viene de momento.
2: ¿De qué?
3: En un torneo de estos, mexicano que haya jugado para otro país. Debe de haber.
2: Pues yo no recuerdo. En otros deportes sí, pero en fútbol yo no recuerdo nadie, ¿no? O sea, a lo mejor ha habido de raíces mexicanas, como Pepe ahora con Estados Unidos, o Zendejas. Pero nacidos en México y que hayan representado otro país, yo no recuerdo alguno. Habría que irnos a los 50, a lo mejor, no sé, ¿no? Pero bueno, hablando de la España-Cabo Verde, es de reconocer, fíjate que lo de Cabo Verde es sensacional, porque cierto es, ¿no? Echó el camión atrás, los 11 detrás del medio campo aguantando, pero lo increíble es que en todo el juego una sola falta, o sea, no tuvieron que recurrir a las rudezas, al juego sucio, a tijeretear el juego. La verdad, muy bien lo de Cabo Verde. Bocinha, el portero, les decíamos, estuvo extraordinario. Y de España, muy pobre, ¿no? O sea, no hubo desbordes. Sorprendió mucho que Gavi estuviera como extremo, cuando no es su posición donde mejor funciona. Y el equipo dejó mucho que desear. Ya entró en la parte final del juego Lamine Yamal. Se le ve fuera de ritmo. No logró desequilibrar. Muchos disparos. Faltó más desborde, más recorte. Muy mal España, y llama la atención el dato que después de ser campeones en Sudáfrica, en los siguientes tres copas, bueno, ya en esta cuarta, solo tienen tres victorias. Es increíble que un equipo de este nivel tenga tan pocos triunfos. Tiene más México que ellos, incluso.
3: Mira, lo de España yo estoy totalmente de acuerdo contigo, porque era marcado como claro favorito, y creo que eso lo refleja al menos en la transición del partido. Ya el resultado es decepcionante, por las figuras que ya habíamos comentado, por la calidad, por el director técnico, pero bueno, y también lo destacas de manera correcta, el equipo caboverdiano, que la verdad, hasta para defenderse hay que saberlo hacer, y lo hace de manera correcta, y tocas un punto muy importante, lo hace a la perfección jugando al fútbol, de alguna manera, porque muchos dirán, es que defenderse y romper todo no es jugar al fútbol, cada quien tendrá su opinión, pero no ensució el juego, que es algo muy importante. Ferran Torres, me parece, termina siendo una de las malos del partido, porque tiene dos claras que no puede aprovechar. Del otro lado, lo que comentas del portero Bocinha, que sí, efectivamente, tú te metes ahorita a internet y es un fenómeno, es prácticamente tendencia en redes sociales, porque además un guardameta de 40 años que se quedó sin equipo porque estaba jugando en la segunda división en Portugal y que su carta, dicen, cuesta 50,000 euros, hoy es la gran figura porque atajó todo. Y de hecho, de estas historias que tú nos comentabas en redes sociales, nada más, después del partido, ¿cuánto?
2: Antes del juego tenía 25,000 seguidores en Instagram. Ahorita, al momento, lleva 3.5 millones.
3: Nada más por la actuación de hoy.
2: Nada más, y de hecho, lo que pasa es que un canal brasileño que estaba transmitiendo el juego pidió que lo empezaran a seguir, y al final del juego, en la zona mixta, la reportera de este canal le dice, mira, ¿quieres ver cuántos tienes? Y se quedó sorprendido, ¿no? Y otro jugador también caboverdiano, no recuerdo el nombre, lo mismo, también tenía pocos seguidores y ya tiene bastantes, ¿no? Fíjate. Y el problema es para España, más allá de este resultado que no es bueno, les acaba de ayudar ahorita el resultado de Uruguay contra Arabia, que termina 1-1. Pero ya hay que recordar que si quedan segundo y Argentina hace su chamba, se enfrentarían a Argentina en 16avos.
3: Sería un partidazo, y para ir calentando este torneo.
2: En Miami sería ese juego, pero sería.

0: como final adelantado.
1: Mira, lo de Bocinha, ya nada más para terminar, incluso estaba leyendo que su padre le quiso poner Valdano, pero que no lo dejaron en su momento. Entonces, obviamente por admiración a Jorge Valdano, ¿no? Pero bueno, son de estas historias que vuelvo a lo mismo, ¿no? Van surgiendo y van saliendo a la luz.
0: Y otro dato de él, no pudo acompañarlo su familia, en particular su mamá, porque no le autorizaron la visa. Entonces se quedó ahí. Vamos a escuchar el reporte.
2: España no pudo ante Cabo Verde en su debut en la Copa de Norteamérica al empatar a cero en el Estadio Atlanta dentro del Grupo H, donde Lamine Yamal al final inició en la banca y entró de cambio el 71. Ante este resultado habla el técnico de la Furia Roja, Luis de la Fuente.
3: Aún así hemos creado suficientes ocasiones de gol, nos ha faltado frescura, un poco finura, creo que el primer partido también nos ha pasado un poco factura. Me parece muy bien el ruido y las nueces. Hoy superamos 32 partidos invictos. Es un equipo que por los números tiene una fiabilidad extraordinaria. El próximo partido estaremos mejor, seguro que sí. Un partido, hay partido que no tiene esa finura, esa frescura, ese acierto en los pases finales, pues pasa esto.
2: España ante Arabia Saudita en Atlanta y Cabo Verde ante Uruguay en Miami. Ambos partidos el domingo 21 de junio serán los siguientes compromisos de ambas selecciones. ASIR Deportes, Gabriel Ayala.
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4: De regreso, amigos, Espacio 2026, Alex Cervantes y quien les habla, Memo García. Tenías una pregunta que ibas a hacerle al público que nos escucha.
5: De una vez, Memo, amigos de Espacio 2026, en este momento abrimos el Talkback de iHeartRadio para que se reporten y nos digan qué opinión les merece hoy el debut de España. ¿Qué opinan de España después de este decepcionante empate ante Cabo Verde? Si está para ser campeón o no, va iniciando el torneo es breve, son 3 partidos de la fase de grupos, hay que recordar que en Sudáfrica también iniciaron perdiendo contra Suiza, pero a la postre fueron campeones. Entonces, por favor, repórtense el Talkback de iHeartRadio, y antes de terminar el programa, los escuchamos, sean breves, por favor, para que entre la mayor número de cantidad de reportes.
4: Y no, sin palabras altisonantes.
5: Sí, por favor, ¿no? Y vamos a concentrarnos en lo que es la justa futbolera. Ya del América y de otros temas hablamos después.
4: O en el de las 7.
5: Exactamente. Por lo pronto, entonces, a través del Talkback de iHeartRadio, ¿qué les pareció hoy la actuación de la selección española?
4: Y en otro juego de este grupo, y que terminó hace unos minutos, allá en Miami, Arabia Saudita y Uruguay empatan a 1. Así que los 4 equipos con empates, con un punto, se va a poner interesante esto. A Uruguay sí le falta ponche. Ayer hablábamos de que, bueno, pues está Viñas, está Rodrigo Aguirre, está Darwin Núñez, que no tuvo un buen año allá en Arabia, incluso se habla que va a regresar a Inglaterra, pero hoy les faltó ponche, batallaron y hasta el 80, de no ser por un gol de Maxi Araujo, se hubieran llevado la derrota. Y para Arabia es un buen punto que, por cierto, hace 3 años y medio, Arabia le ganó a Argentina en su primer juego, que también, ¿no?, fue de esos campeones que pierden su primer juego y luego ya se enrachan y ganan el título, ¿no?
5: Oye, nada más aquí lo de Marcelo Bielsa estaba enojadísimo. O sea, 80 minutos tuvieron que pasar para que Uruguay alcanzara a rescatar el partido del empate. Lo de Muslera, a mí me parece que se equivoca. Creo que los goles incluso son errores de los porteros, ¿eh? Más allá de la ventaja o de la desatención de la defensa al dejar el rematar, sobre todo en el gol contra Uruguay. Me parece que es Viñas quien falla ahí en la marca.
4: Sí, sí, se ha cuestionado mucho. Digo, de por sí a Uruguay ayer le costó trabajo, ¿no? Primero viajar, ¿no? Uh-huh. Problemas hay con la aerolínea, que del vuelo y no sé qué tanto. Y después, cuando llegan, hay videos donde los tuvieron parados y revisándole las maletas, ya los jugadores enojadísimos. Y bueno, batallaron para llegar, sacan un punto y bueno, lo que les ayuda es que España hoy no ganó, pero para Uruguay clave ganar el próximo juego contra Cabo Verde. No te puedes esperar hasta el último contra España para ver qué sucede, ¿no?
5: Y me acaba de informar la producción que vamos con la nota precisamente de este resultado, de este empate allá en el Hard Rock de Miami.
6: Contra remate dentro del área, obra de Maximiliano Araujo al minuto 80, rescató empate final a 1 entre Uruguay y Arabia Saudita. Cuadro de los Halcones Verdes, que parecía dar la campanada y cosechar los 3 puntos tras el gol de Abdulelah Alamri en el 41. Si bien la garra charrúa partió como el cuadro favorito, falta de contundencia en las intervenciones al ataque que remataron Viñas, Ugarte, Canovio y Federico Valverde a lo largo del encuentro sentenció la paridad en el cotejo. El grupo H cerró jornada con balance de 1 punto para cada integrante. Asir Deportes, Edgar Flores.
5: Gracias, Edgar Flores. Recuerden, ahí está el Talkback de iHeartRadio. ¿Qué opinión les merece hoy el debut de España?
4: Sí, que la verdad decíamos dejó mucho que desear. Y este grupo, bueno, todos quedaron empatados. España el próximo juego contra Arabia Saudita. Había mucha decepción en la prensa española. Críticas grandes para Luis de la Fuente. Pero pues increíble esto, ¿no? Que decíamos que en 3... copas y luego esta, solo 3 victorias de España, la verdad es que llama muchísimo la atención, pero está abierto el grupo, ¿eh? Ya ahora, después de ver a Cabo Verde y Arabia, puede pasar cualquier.
5: Y lo decimos, Memo, no por este empate, que sí decepciona a propios y extraños, no quiere decir que ya por ello España ya no sea candidata al título.
4: No, sigue siendo candidato, lo que sí, el problema es que Lamine Yamal se ve fuera de forma.
5: Sí, entró, pero realmente el cambio no dio los resultados esperados. Bueno, vamos a platicar ahora rápidamente de la selección mexicana. ¿Qué sucede con el día a día de cara a su segundo partido del Grupo A? Próximo jueves en Guadalajara contra Corea del Sur. Y el reporte ya está, lo saludamos con muchísimo gusto, totalmente en vivo, mi querido Arturo Sanguino. Arturo, adelante, te escuchamos. ¿Qué novedades hay?
0: ¿Qué tal, Alex? Memo, amigos de Espacio 2026, un placer saludarlos. Así es, inicia la semana y el día de hoy la selección mexicana entrenó a puerta cerrada, como lo marca el reglamento FIFA. Todos tienen derecho a no abrir a medios un día a la semana. Javier Aguirre lo decidió que fuera este lunes. Sin embargo, sí hay de qué hablar. Primero, ¿por qué? ¿Cómo se está preparando la escuadra de Javier Aguirre? Porque están entrenando ya en una cancha híbrida con el pasto 100% similar a lo que se enfrentarán en el Estadio Guadalajara. Es el mismo que se puso en el Estadio de Chivas. Entonces, justamente Javier Aguirre decidió que su equipo, la tarde, o más bien el trabajo que siempre se hace en la tarde, sea en esta superficie para que se adapten al bote de la pelota, específicamente también los porteros, que es uno de los puntos a tocar, porque Guillermo Ochoa el día de hoy brindó una entrevista para FIFA y compartió prácticamente, da por hecho, que después de este certamen se retira. Escuchemos a Paco Memo.
7: No sé qué sería de mi carrera sin la selección. Y ahora que termine la selección, no le veo más sentido al fútbol, ¿no? No le veo más sentido al seguir jugando. He disfrutado cada momento allí. Lo he dado todo, lo he dejado todo. Me voy en paz, con la cabeza en alto y orgulloso de haber vivido esto.
4: Bueno, la verdad es que emotivo lo de este video que presentó la FIFA con Memo Ochoa. En mi opinión es de los mejores porteros que hemos tenido en México, muy cuestionado. Se atrevió a hacer lo que casi nadie, de ir a Europa, cierto, a lo mejor con equipos muy flojos, pero sacrificó comodidades, sacrificó posiblemente buenos salarios, y la realidad es que Memo, pues es un ejemplo, ¿no? Y yo recordaba, y lo decía el otro día, que en mi opinión, en las tres copas que le tocó jugar, tuvo un buen papel. O sea, yo no le recuerdo un error. En Qatar detiene el penal de Lewandowski, aquel juego en el 2014 contra Brasil, pero la verdad es que él cumplió, cuando recibió la oportunidad, él cumplió.
5: De acuerdo totalmente contigo, Memo, me parece que Guillermo Ochoa se merece ir entre aplausos, ya la edad, y sobre todo se mantuvo activo nada más para llegar precisamente a este torneo, consiguió lugar allá en Chipre, ¿no? Javier Aguirre le dio el visto bueno, lo convocaron, juegue o no, a mí me parece que sí, es uno de los históricos de la selección nacional, con 153 partidos. Uno podría pensar que es de los que más juegos tienen, sí, pero por arriba de él está Andrés Guardado, Claudio Suárez y Rafael
4: Márquez. Jugó en tres copas, en Sudáfrica lo merecía, pero escogieron a Oscar el Conejo.
5: ¿Quién dice que no?
4: Bueno, hay que ver. Vamos a una pausa y regresamos.
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2: El portero de Cabo Verde reaccionó con asombro en directo al descubrir que su cuenta de Instagram pasó de 50 mil a casi 2 millones de seguidores, arroba Alerta Mundial News.
3: Eso, Espacio 2026, y estamos platicando con Arturo Sanguino, reportero de Asir Deportes, que está cubriendo la selección mexicana. Y Arturo, escuchábamos las palabras de Memo Ochoa en una que leyó una carta de su hija y que la transmitieron en los canales de FIFA, Arturo.
4: Correcto, Memo, un placer saludarte. Sí, como bien mencionas, se quebró Ochoa, ¿no? Prácticamente le ponen esta carta escrita por su hija donde le menciona lo mucho que lo ama, lo mucho que le significa para ella, o entiende justamente lo que significa Paco Memo, su padre, para el fútbol mexicano, y se lo hace saber. Y prácticamente Ochoa, al final de leer este texto por parte de su hija, se rompe en llanto prácticamente, contagia a todos. Es el momento emotivo del día, sin duda alguna, y de hecho justo habla de todos los sacrificios que incluso su familia actual, no solamente padres, sino también ya hija y esposa, pues han vivido por esta profesión de ser portero, y simplemente él menciona que la selección mexicana lo es todo en su vida y le debe todo prácticamente porque lo ha catapultado a nivel mundial.
5: Y la selección de México siempre ha sido, en mi carrera y en mi vida, ha sido mi brújula, ¿no? Ha sido mi dirección. Yo no entiendo mi carrera sin la selección.
4: Y justo la selección, muchas veces los capítulos que ha ganado, tanto de gloria también como de fracaso, está Ochoa. Entonces prácticamente eso es sin duda uno de los porteros históricos del fútbol nacional e internacional, porque hay que decirlo, 6 copas se dice fácil, pero ha estado participando, ha estado activo no solamente en el fútbol mexicano, de Portugal, España, ahorita en Chipre. Entonces, como mencionaba Alex antes del corte, él se preparó justamente para llegar a esta copa, y tras esta copa colgará los guantes, pero sin duda siempre será recordado.
6: Claro que sí, sí, así será recordado Memo como un gran portero, como un gran jugador de la selección nacional, más allá de lo que consiguió también a nivel de clubes. Arturo, vas a estar presente allá en la Perla Tapatía para el segundo encuentro del tricolor.
4: Es correcto, Alex, mañana nos trasladamos, la selección mexicana llega en la tarde-noche a la Perla Tapatía, el miércoles harán un entrenamiento no en el Estadio Guadalajara, sino en una cancha alterna, y en el Estadio Guadalajara Javier Aguirre hablará previo al partido contra Corea del Sur, y allá andaremos haciendo todo el reporte para el jueves, evidentemente, llevarles toda la información de este segundo compromiso ante Corea del Sur.
6: Gracias, Arturo, un abrazo.
4: Fuerte abrazo para todos.
6: Arturo Sanguino con el reporte de la selección nacional. Hasta donde llegue México, se retira ya del fútbol Guillermo Ochoa. Y más tarde, Memo, continúa la actividad a las 19 horas en Los Ángeles, Irán contra Nueva Zelanda, en actividad de este día todavía dentro de la justa futbolera.
3: Y con el debut, ¿no?, de César Ramos, que va a estar como árbitro central, desearle éxito, no va a ser un juego sencillo, y tenemos la información de este encuentro.
4: Por tercera vez en su historia, la selección de Nueva Zelanda compite en el máximo certamen de fútbol. Debutan este lunes ante su similar de Irán en el estadio de Los Ángeles. Los neozelandeses entrenaron en San Diego y hasta este domingo viajaron a la sede de su enfrentamiento, donde el calor será un gran factor. El defensa Nando Sendvik-Nacker se dice ilusionado por ver a su país volver a este magno evento después de 16 años. Creo que es como la cima del fútbol. Así es, una sensación increíble poder representar a tu país, representar a Nueva Zelanda en una copa, enfrentarte obviamente a los mejores jugadores y a los mejores equipos del mundo. Irán, por su parte, intentará arrancar con el pie derecho este certamen, luego de todos los problemas que tuvieron para ingresar a Estados Unidos debido a los conflictos bélicos y políticos que sostienen estas dos naciones. El partido está programado a las 19 horas de este lunes, y el encuentro será pitado por el mexicano César Arturo Ramos Palazuelos. Para Asir Deportes, Arturo Sanguino.
3: Gracias, Arturo, y ya se encuentra con nosotros nuestro analista arbitral Eduardo Bricio. Lalito, ¿cómo estás? Buenas tardes, bienvenido a Espacio 2026. Han sucedido muchas cosas ya en esta copa. Te saludamos con mucho gusto, Lalo.
7: ¿Qué tal, Alex Memo? Les saludo con el afecto de siempre. Pues efectivamente, nuestro compatriota César Arturo Ramos Palazuelos pisará la cancha para completar iniciar su camino en su tercera Copa del Mundo. Fíjate que solamente un árbitro mexicano ha pitado en 3 Copas del Mundo, que es Chiquimarco. Él acumuló 7 partidos en esos 2 torneos anteriores, al igual que César Ramos. Entonces César Ramos ya llega a su tercera Copa del Mundo igual que Chiquimarco y pita su octavo partido al igual que Armando Archundia, solo que Armando Archundia lo hizo en dos Copas del Mundo, ¿no? Le decíamos todo género de éxitos. La Comisión de Árbitros de FIFA designó en un árbitro tan de tanto prestigio como él, una situación por el problema geopolítico que enfrenta Irán. En miles de cosas se le han jugado chueco, le han jugado de manera adversa los organizadores a los iraníes, y se requiere un arbitraje que sea muy pulcro, porque cualquier situación injusta que perjudique a los iraníes, no nos la vamos a acabar, ¿no? Porque van a decir que la FIFA los quería echar y que todo fue injusto contra ellos, ¿no? Entonces tiene que hacer un arbitraje quirúrgico, con pinzas, y no dudamos que lo vaya a hacer porque es un árbitro de excelente calidad.
6: De acuerdo contigo, Lalo, te saludo con muchísimo gusto. Gracias por estar aquí hablando del arbitraje en Espacio 2026. Bueno, pues toda la suerte a César Arturo Ramos a partir de las 19 horas allá en Los Ángeles. Irán contra Nueva Zelanda. Y Lalo, bueno, pues también hoy se dio a conocer quién será el árbitro para el segundo partido de México en su grupo, en el grupo A, contra Corea en Guadalajara, el uruguayo Gustavo Tejera, que al igual que el primero, que el brasileño, que a mí me parece un tanto nervioso, pero ahora el uruguayo también con amplia experiencia en Sudamérica. Recientemente, de hecho, estuvo en la final de la Recopa Sudamericana entre Lanús y el Flamengo. Lalo, ¿qué se puede esperar de su trabajo?
7: Me llama la atención que, de nuevo, cuenta nos manden un árbitro de Conmebol, ¿no? Porque está bien la neutralidad continental, pero bueno, podían haber mandado a un europeo, a un africano. ¿Por qué no repiten a un árbitro de Conmebol, no? Mira, hay una cuestión que muchos no han mencionado, que es, puede ocurrir que el último criterio de desempate es el fair play, y este árbitro es muy tarjetero, se caracteriza por sacar un promedio entre 4 y 5 tarjetas por partido. Entonces, si vamos a las estadísticas, le van a tocar 2 a Corea y 2 a México, probablemente. Entonces México ya lleva 4 puntos malos por la expulsión de Montes, ya lleva un punto malo por la expulsión por la amonestación a Bryan, ya llevamos 5, y si por como yo lo predigo van a haber 2, ya vamos a llevar 7 puntos malos. Por ejemplo, en el Corea-Chequia solamente hubo un amonestado que fue de Corea. Chequia llega a su segundo partido sin tarjetas y Corea nada más con una amarilla. Entonces, en el último de los casos, no va a estar involucrado seguramente Sudáfrica, entonces por eso no lo cuento, y van peor que México. Pero entonces esa situación tiene que ser muy cauto el equipo tricolor, porque es un árbitro muy tarjetero, y en una de esas nos llevamos 2 tarjetas y ya enfrentaríamos el partido decisivo contra Chequia con 7 puntos malos si es que se dan las 2 tarjetas amarillas que yo predigo en el partido contra los coreanos. Y si es el último criterio de desempate, que Dios nos tome confesados.
3: Pues es algo a tomar en cuenta, ¿no? Hay que estar con cuidado. Lalo, en el caso de Katitzel García, ayer le tocó estar de cuarto árbitro en el juego de Países Bajos contra Japón, y se habla mucho de este jugador japonés, Keito Nakamura, de que dicen que no traía espinilleras y que ella debió de haber revisado esta situación. ¿Qué opinas de esto?
7: Sí, por supuesto que lo revisó. Ya tenemos muy buena fuente que lo revisó. Por supuesto que lo revisó. Mira, lo que pasa es que ahora la FIFA ya harta de decir, ya me estoy peleando con los jugadores, que las espinilleras, ¿sabes qué? Son tus espinillas y son tus piernas, entonces tú te las cuidas. Es responsabilidad del jugador el tamaño de sus espinilleras, no el material. El material no puede ser un cartoncito ni una batelenguas, tiene que ser un material resistente, pero se pueden poner unas espinilleras que medan 4 o 5 centímetros, que es lo que hace este japonés. Sí usa espinilleras, sí se le revisa que las traiga, pero la responsabilidad del tamaño de las espinilleras es del jugador, no del árbitro. Entonces muchos, por desconocimiento reglamentario, dicen, es que no traen, fíjense, se le notan ahí que las traen. Lo que sí es reglamentario, que tienen que estar cubiertas por las medias. Entonces están chiquitas, pues las cubre fácilmente con las medias. Si se ponen a ver en internet, a buscar espinilleras chiquitas, ahí las venden, hay unas chiquititas, para ese tipo de jugadores que no les gusta traer espinilleras, ¿no?
6: Bueno, así que palomita para Katitzel, sí, García. Y por otro lado, Lalo, también preguntarte sobre algo que sigue siendo histórico. No es la primera, pero sí será, al menos en este torneo, en esta edición 2026, la silbante estadounidense Tori Penso, que estará como central precisamente en el Chequia contra Sudáfrica en Atlanta el próximo jueves.
7: Sí, fíjate, es una arbitra tranquila, que probablemente no muestre tarjetas. Estamos en el tenor de hablar de las tarjetas que pueden ser perjudiciales para México en el Chequia contra Sudáfrica, pues va a actuar ella, ¿no? Ella se llama Victoria, es de origen mexicano. Se llama Victoria, pero en inglés los gringos le dicen Tari. Soy más elegante Tari que Victoria. Y Penso es el apellido de su marido, que también es árbitro. Entonces, ni es Tori ni es Penso, pero bueno, así es conocida. Es un nombre artístico, Tori Penso. Y es una otra confiable. Me da mucho gusto que en el torneo pasado, para que le dieran un partido a Frapat, ya fue porque ya iba muy avanzado el Mundial y todo el mundo estaba protestando. ¿Para qué las llevaron? Y hoy la FIFA recapacita y desde temprano la designa en un partido crucial. Me da mucho gusto. Y eso pues podría abrirle paso a Katia, ¿no? Porque se habla de que nada más va de cuarto, de cuarto oficial, pero pues igual se pensaba que Tori iba a ir de suplente, de acto sustituto, y ya ves, ya le tocó un partido, ¿no?
3: Y también hablar, Lalo, de Guillermo Pacheco y Eric Jair Miranda, que han estado en el VAR. Les tocó este juego de Suiza-Qatar que falló el software y tuvieron que entrar al quite, y de nueva cuenta los programa, ¿no?, para el Irak-Noruega.
7: Sí, están programados. Hoy estará en Irak, en el Irak, Noruega estará, pero hoy también va a estar Eric Jair Miranda, va a estar de bar con Arturito Ramos Palazuelos. O sea, están nuestros tres compatriotas, Arturito Ramos Palazuelos, y en las bandas están Morín y Vizguerra, y en el cuartito va a estar Eric Jair Miranda. Mira, se las pusieron buena, porque falló el software del fuera del juego, y luego los tuvieron que hacer manual. Entonces eso impidió que sacaran una imagen 3D, que es la que da la definitiva credibilidad a los escépticos, y no pudieron fabricar la imagen 3D por esa situación. Entonces la hicieron manual. Ahora, cuando lo haces manual, pues no es tan precisa. Entonces te sacan imágenes y dicen, mira, sí tiene adelantada la uña gorda del pie izquierdo. Y puede ser. Mira, a mí me mandaron, bueno, vi en Twitter una, en que un acercamiento que sí se veía que estaba un poquito adelantado, le quise tomar una foto para enviársela a mis cuates que estábamos discutiendo esa situación, pero no sé por qué el teléfono me dijo, esta imagen está obtenida con inteligencia artificial, no sé cómo le hace el teléfono, es más inteligente que yo, obviamente el teléfono, y ya no la tomé. Entonces yo no sé qué tanto con la inteligencia artificial se llega a manipular ese tipo de imágenes, ¿no? Pues fue una situación muy polémica, una situación inesperada porque falló la máquina, pero lo importante para ellos es que la superioridad se la puso buena. La superioridad se enojó con los fabricantes del software, pero a ellos se las puso buena.
6: Ya ni digas, Lalo, que incluso la inteligencia artificial marca a Francia como campeón del mundo. Vamos a ver. Lalo, te mandamos un abrazo. Gracias por tu reporte, por tu comentario. Si te parece, mañana te estamos molestando precisamente para platicar del trabajo que esperamos sea bastante bueno esta noche de César Arturo Ramos.
7: No, hombre, no es molestia, es un placer, es un agasajo conversar con ustedes. Les mando un cariñoso abrazo de gol. Gracias por tomar en cuenta mi opinión.
6: Hasta luego. Buenas tardes. Lalo Bricio, con el reporte arbitral aquí en Espacio 2026. Y vámonos ahora con el reporte del partido del Grupo G en Seattle, el empate a uno entre Bélgica y Egipto.
3: Bélgica no pudo con Egipto y empató a uno en Seattle en el inicio del Grupo G de la Copa del Verano 2026. Los faraones se fueron al frente con un gol de Emam Ashour al minuto 19 y los belgas igualaron el marcador con un autogol de Mohamed Hani al 66. Rudy García, técnico de Bélgica, alabó la capacidad de reacción de sus jugadores en la parte complementaria para conseguir la igualada. Nosotros tendimos el palo para que nos golpearan. Egipto es un equipo temible con delanteros rápidos, tienen solidez y agresividad. Fuimos regularmente vencidos en los duelos. Afortunadamente, elevamos el nivel en la segunda parte. Para CIR Deportes, Memo García.
6: Ahí está el reporte de Memo García. Bélgica, otro de los equipos que se esperaba más, Memo, sufrió. Lukaku entró y prácticamente muchos pensábamos que había metido el gol, termina siendo autogol, pero bueno, de todas maneras yo creo que ahí lo hubiera metido.
3: Y Egipto no jugó mal, también propuso, dio pelea. Salah ya no es tan fundamental en este equipo, y Bélgica ya no trae el talento que tuvo, por ejemplo, en Rusia o en Qatar. Ya es un equipo que está en un cambio generacional, pero Lukaku sigue siendo importante, y fue cuando entró de cambio que cae, como a los 10 segundos creo que entró, que cae el gol, ¿no?
6: Que era la primera pelota que tocaba, pero bueno, a final de cuentas la repetición nos indica que fue autogol. Adelante, señor Jorge.
8: Pues mañana entra ya en acción el equipo de Argentina, estará enfrentando a Argelia,
6: debutan este martes 16 de junio en un duelo del grupo J en la ciudad de Kansas City, y este partido abre el camino de la vigente campeona del mundo, y la albiceleste llega como favorita por su jerarquía y también por la calidad de sus futbolistas, que son muy capaces y son capaces también de marcar una diferencia en cualquier parte del campo. Sin embargo, enfrente estará una Argelia muy intensa, física y peligrosa en transiciones, que buscará incomodar desde el orden defensivo y la velocidad de sus atacantes. Así que hay que ver este partido mañana entre Argelia y el equipo argentino. La historia y el fondo del plantel favorecen a Argentina, pero los zorros del desierto tienen argumentos para exigir concentración máxima desde el inicio. 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Ahí está el momio para este encuentro. Una pausa, regresamos con más. Estamos en Espacio Deportivo, perdón, Espacio 2026.
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0: nuestra equipa africana y mundial, entonces, por ser parte de esas equipos.
1: Senegal se encuentra entre los mejores equipos de África y del mundo. Para estar entre esos equipos, se tiene todo en términos de calidad. Obviamente, cuentan con jugadores que militan en clubes de primer nivel, tienen un gran potencial ofensivo y un medio campo que funciona a la perfección. Su defensa también fue muy efectiva en la última competición, la Copa Africana de Naciones, con una gran solidez física, pero no es solo eso. También tienen muchos jugadores que aportan una gran habilidad técnica y experiencia. Así que cuando estás entre los mejores equipos, lo tienes todo.
0: Quand vous faites partie des meilleures équipes, vous avez tout.
1: Senegal, dirigido por Pape Thiaw, tiene como mejor arma su ofensiva, encabezada por Sadio Mané, Nicolas Jackson e Ismail Azar. Para CIR Deportes, Memo García.
2: Gracias a Memo García, va a ser un buen partido mañana, se inaugura el grupo I, seguramente será un partido de ida y vuelta. Francia, bien dirigida por Didier Deschamps, y que seguramente, bueno, yo espero, Memo, que tenga la iniciativa y el dominio, más que el dominio, el ritmo del partido, pero enfrente va a tener una selección importante, físicamente, que seguramente buscará el contacto, que son letales en el juego aéreo, y cuidado con la recuperación en el medio campo, porque en el contragolpe pueden ser letales.
3: Y hoy decía Didier Deschamps en su conferencia que ellos no son los favoritos, que es España. O sea, no. Se quita ya la responsabilidad, no quiere cargar esa presión, pero sí, Francia es favorito, ¿no? Por esa ofensiva con Mbappé, Olise, Dembélé. La duda es la defensa, ¿no? Puede ser un juego de varios goles, ¿eh? Los dos equipos tienen muy buena ofensiva. Y Deschamps decía que Senegal, en su opinión, es el mejor equipo de África y que merece mucho respeto.
2: No lo dudo, ¿eh? Senegal trae un buen equipo. Y a las 4 de la tarde, mañana también, esto será en Boston, Irak contra Noruega.
3: El debut de Haaland, ¿no? Este gran goleador que no había podido estar en una copa, con la ampliación de equipos lo consigue. Uno pensaría, ¿no?, que Noruega debe de ganar, pero los equipos asiáticos lo han hecho muy bien hasta el momento.
2: Mañana a las 4, entonces, en Boston. Oye, ¿será cierto lo de Haaland?
3: ¿Qué?
2: ¿Que deja el City para irse al Madrid?
3: Pues se habla mucho, ¿no? Ah, puede ser, ¿eh? Puede ser. Ya el City está como en tiempo de cambios, ¿no?
2: Ya se fue Pep.
3: Sí, Pep Guardiola, se habla que pueden salir otros jugadores. Pues sería una gran contratación para el Madrid, ¿no? Que ya tiene hoy seguro a Cucurella.
2: Sí, ya, pero también lo que va a costar o podría costar.
3: Y a Enzo, ¿no?, Fernández también ya es un hecho, ¿no?
2: Ojalá. Pero bueno, ya tenemos los reportes. Vamos a escuchar, señor productor, la gente, la opinión de los radioescuchas de Espacio 2026. ¿Qué opinan sobre todo?
4: Es importantísimo escuchar, España, porque la verdad es que con la voz de nuestro auditorio, la gente se puede ir dando más o menos una idea de qué es lo que está pensando el público en general. Así que adelante, vámonos con la primera opinión de nuestro público aquí en Espacio 2026.
5: Pues yo siento que el debut de España sí fue una decepción, porque la mayoría de los medios informativos y especialistas en deportes lo están hasta candidateando para que quede dentro de los tres primeros lugares, pero así como se movieron, pues yo creo que no.
6: Hola, Alex Cervantes, buenas tardes, ¿cómo están? Saludos a los de Espacio 2026. Bueno, les comento que yo creo que todas las elecciones, pues la mayoría no tienen un buen funcionamiento al principio de los partidos. Es normal lo de España, así como fue normal lo de México.
7: Alex, Memo, buenas noches. Quien habla es Josué. Creo que lo que pasó hoy es la primera sorpresa que vamos a tener en la Copa. Y yo creo que vamos a tener mucho más sorpresas.
3: Pues gracias por sus opiniones. Vamos a estar preguntándoles constantemente en los programas su opinión sobre algún tema. Los queremos escuchar, nos interesan mucho sus comentarios. Y ahí está, ¿no? La gente dice que pues España no está como para ser candidato al título, pero habrá que esperar.
2: Hay que esperar. Fue decepcionante. Lo recuerden lo que sucedió en Sudáfrica 2010. Y por un resultado, no perdió además. Por un resultado así, sí entiendo que genere dudas, pero yo creo que sigue siendo una de las candidatas al título. Por cierto, y ya para ir al 5-1 y para terminar, estén pendientes porque tenemos más pantallas, ¿eh? Vamos a regalar más pantallas para que disfruten de estos partidos que restan de la justa futbolera.
3: Que todavía faltan muchísimos, apenas vamos en el quinto día de actividades. Vamos al 5-1.
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9: Con entrenamiento por la mañana, la selección continuó su preparación para enfrentar a Corea del Sur, que hace lo propio en Guadalajara. Ya hay árbitro para el México contra Corea. Se trata del uruguayo Gustavo Tejera. Mal inicio de España tras empate sin goles con el debutante Cabo Verde. César Ramos debuta en la Copa en el Irán contra Nueva Zelanda, que se está jugando en estos momentos en el Grupo G. Para este martes en la actividad del Grupo I, Francia, Senegal e Irak contra Noruega. Y en el J, Argentina inicia la defensa del título contra Argelia y Jordania, Austria.
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2: Recta final, ya nos vamos, Memo, señor productor. Nada más recordarles entonces, mañana el tan esperado debut del actual campeón Argentina, 7 de la noche contra Argelia. Y el miércoles, nada más por si estaban con el pendiente, 11 de la mañana en el Houston, Portugal contra República Democrática del Congo. No, porque además, ¿sabes por qué? Lo hemos comentado, lo veníamos comentando con Memo, pues como dirían por ahí, el último baile, tanto de Messi como de Cristiano Ronaldo.
3: Y Portugal es favorito, ¿eh? Trae un gran equipo, a ver si responde a las expectativas, ¿no? Y también juega Colombia el miércoles en el Azteca.
2: Ah, y también, ¿sabes qué? Otro partidazo, Inglaterra-Croacia.
3: Ese está bien interesante. Ahí va a estar Katitzel como cuarto árbitro también, por cierto, ¿eh?
2: Ojalá le vaya bastante. Porque bueno, son tres, perdón, sí. Jorge, la verdad es que es un platillo, ya se vienen duelos muy interesantes, ¿eh? Que al menos en el papel, el Inglaterra-Croacia luce muy parejo también.
3: Sí, Inglaterra es el favorito, pero Croacia en los dos últimos torneos, subcampeón, y en los cuatro primeros. Así que cuidado, aunque ya es una nueva generación, ¿no?
4: Oye, y el de Uzbekistán-Colombia el miércoles en el Estadio Ciudad de México.
3: Exactamente.
2: Ahí va a estar, mira.
3: A las 20 horas por ahí estaremos.
4: Perfecto, pues muy bien. Señores, muchas gracias, Memo García.
3: Gracias, buenas noches.
4: Muchas gracias, señor Alejandro Cervantes.
2: A ti, Jorge, amigos, que pasen muy buena noche.
4: Señores, a nombre de todo ese gran equipo, su servidor Jorge de Valdés Franco les da las gracias, los invita para que se queden con nosotros porque ahora empieza Espacio Deportivo con Toño de Valdés, Raúl Sarmiento y Anselmo Alonso. No se vayan.
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3: Bienvenidos nuevamente a 90.1 Mix, 80s, 90s y más, y por vía digital en iHeartRadio. Soy Gio Gómez Tagle y les doy la más cordial bienvenida a este lunes 15 de junio, con este horario especial que he estado teniendo desde las 4 de la tarde el día de hoy, que estaré con ustedes hasta las 10. Y en esta hora vamos a platicar sobre el biopic de John Fogerty, ex líder de The Creedence Clearwater Revival. Y también vamos a seguir desmenuzando algunos datos curiosos del abecedario Mix, porque hoy tocó en el abecedario Mix la canción de Alive de Pearl Jam. Recuerda que te puedes poner en contacto vía Tollback Diehard Radio con mensajes breves de voz de 30 segundos o por mensaje escrito directamente en mi Facebook, Gio Gómez Tagle en Mix, G-I-O en Mix, para que me puedas encontrar más rápido. Continuamos con más música, soy Gio Gómez Tagle y estás en 90.1 Mix, 80, 90 y más, y por vía digital en iHeart Radio. Ya van a escuchar a estos maleantes, a estos muchachos, ya no tan muchachos. I Was Made for Loving You, The Kiss. Una canción que integra perfectamente este rock setentero con música disco. 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

0: Continuamos en 90.1 Mix, 80s, 90s y más, y por vía digital en iHeartRadio. Ahora sí que nos pusimos gangosos. Con Gangsta's Paradise de Coolio, siendo ya las 7:12. Quiero mandarle saludos a Iván Bernal, que ahora sí ya se identificó en un tollback que me mandó hace ratito desde Tijuana. Y les voy a compartir este audio en este momento.
1: ¿Qué tal, mi querido Gio Gómez Tacle? Discúlpame, no me presenté. Mi nombre es Iván Bernal. Yo soy de aquí de Tijuana, Baja California.
2: ¡Au!
1: Anteriormente he vivido por allá por el sur y conozco muchos de tus colegas locutores por allá, muy buenos.
2: Órale.
1: Muy buenos, y tú también, un excelente locutor y muy buena música.
2: Muchas gracias.
1: Me gusta mucho la estación. Saludos, les mando un abrazo.
0: Un abrazote, mi querido Iván, hasta la hermana república de Tijuana. Tiene un rato que no voy por allá y la neta es que me encantaba ir a Tijuana. Se vive ahí una vibra bien rara, como ninguna frontera, en México, literal. Y pues bueno, les voy a platicar sobre el biopic de John Fogerty, porque recientemente John Fogerty fue homenajeado con el premio Johnny Mercer, el cual pues es el máximo galardón que ofrece el Salón de la Fama de los compositores. Y pues la verdad es que ahorita como que siento que ahora hay un hype de biopics, ¿no? Ahora ya más bien es ¿quién no tiene biopic? Pero bueno, prácticamente pues este ex líder de Creedence Clearwater Revival pues será la próxima persona que tendrá un biopic. Y bueno, ya dio su autorización, a diferencia luego de otros artistas que pues como que ven peligro, ¿no? Así, o que les incomoda llevar su vida a la pantalla. Él dice, para mí es un gran honor, estoy encantado, estoy feliz que por fin vaya a hacerse algo sobre mi vida. Y bueno, pues prácticamente él, que es originario de Cerrito, California, y pues una de las bandas, ¿no?, que fue pionera del sonido Bayou como tal. Pero fíjense, no hay tantos detalles sobre el biopic, ¿no? O sea, nada más hizo de broma un comentario donde dice que le gustaría que lo interpretara Brad Pitt, ¿no? Así, pero bueno, lo hizo obviamente como de broma. Pero pues prácticamente John Fogerty será pues quien tendrá de alguna manera este nuevo biopic. Y como ya mencioné, pues ahora se le galardona precisamente con este premio Johnny Mercer, que prácticamente pues es un reconocimiento que es, yo creo que, el máximo reconocimiento que se le puede dar a un creador de canciones en Estados Unidos. Y fíjense, en la ceremonia Taylor Swift fue ingresada al Salón de la Fama y John Fogerty declaró como su admiración. De hecho, señalaba que la lucha que tuvo Taylor Swift por los derechos de sus canciones pues lo inspiró a recuperar el control de su catálogo, porque por años John Fogerty no pudo interpretar sus canciones que él mismo compuso e interpretaba con Creedence Clearwater Revival.

0: 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Fue hasta el 2023 que, después de varios litigios legales, pues logró recuperar los derechos sobre sus temas. Qué bizarro, ¿no? En este mundo corporativista que hemos platicado ya algunos casos como este. Continuamos con más música. Soy Gio Gómez Tagle y estás en 90.1 Mix, 80, 90 y más, y por vía digital en iHeart Radio.
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0: Continuamos en 90.1 Mix, 80s, 90s y más, y por vía digital en iHeartRadio. Su tío Gomezaglia acaba de escuchar a Kansas con Dust in the Wind.
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0: Pues sí, ¿no? La verdad, somos polvo cósmico, condensado y materializado aquí en conciencia humana. Pues vamos a platicar sobre el abecedario mix que hoy tocó la canción de Alive de Pearl Jam. Es más, vamos a ponerla para que nos prendamos. Y fíjense, esta canción, en algún momento Eddie Vedder reveló que es parte autobiográfica y parte ficción. Cuando Eddie era un adolescente, su mamá le reveló que el hombre que conocía como su padre en realidad era su padrastro y que su padre biológico estaba muerto. Este es el tema que abre la trilogía Mama-san y trata principalmente sobre el incesto que ocurre entre la madre y su hijo al tener un enorme parecido con su padre biológico. Y no sé si recuerdan, pero este video de Alive, pues es más bien un concierto, ¿no? Que se dio en Seattle. Y bueno, prácticamente lo dirige Josh Taft, que es pues amigo de la infancia de Stone Gossard, ¿no? De hecho, él después dirigió el video de Even Flow y de Oceans, que prácticamente, pues, algo que llama la atención es Dave Abruzzi, que es en algún momento el futuro miembro de Pearl Jam, que se encontraba en el público, de hecho, cuando el video fue grabado. Y pues, prácticamente, a partir de este encuentro, él dice que pues había llegado de Texas, no conocía pues las canciones que prácticamente vendrían, sino solamente las que se habían aplicado en el sencillo de Alive. Y bueno, pues prácticamente en esta ocasión, una de las pocas, pudimos ver a Matt Chamberlain tocando junto a Pearl Jam, que de hecho prácticamente este video tuvo, la verdad es que, muy buena rotación en MTV y en algún momento fue nominado como mejor video alternativo en 1992, que bueno, acabó perdiendo contra Smells Like Teen Spirit de Nirvana, pero sin duda una de las canciones favoritas de todos los fans de Pearl Jam en vivo. I'm still alive, yeah. Continuamos con más música, soy Gio Gómez Tagle y estás en 90.1 Mix, 80s, 90s y más, y por vía digital en iHeartRadio.
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0: 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Continuamos en 90.1 Mix, 80s, 90s y más, y por vía digital en iHeartRadio. Soy Gio Gómez Tagle, acaban de escuchar You're Beautiful con James Blunt, siendo ya las 7:48. 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Nos vemos en la siguiente hora, que vamos a platicar sobre más datos del abecedario Mix. Hoy tocó la canción de Alive de Pearl Jam. Y les voy a platicar algo sobre Michael, ese biopic de Michael Jackson, porque parece que se ha convertido en el biopic más taquillero de la historia. Por cierto, échense un clavado en mi Facebook, Gio Gómez Tagle en Mix. Hoy les recomendé una película muy chida con Hugh Jackman y Kate Hudson, que prácticamente incluye una versión de la canción Alive, precisamente de Pearl Jam, que hoy tocó precisamente en el abecedario Mix, y he estado haciendo estas asociaciones. Voy recorriendo la programación, canción por canción. Vamos en la letra A ahorita, apenas vamos en la A, vamos recorriendo, y con la canción hago prácticamente una relación de datos históricos, datos curiosos, películas, series y todo lo que tenga que ver con esa canción como tal. Continuamos con más música, soy Gio Gómez Tagle y estás en 90.1 Mix, 80, 90 y más, y por vía digital en iHeartRadio.
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3: Continuamos en 90.1 Mix, 80s, 90s y más, y por vía digital en iHeartRadio. Soy Gio Gómez Tagle y les doy la más cordial bienvenida a toda la gente que se va sumando a esa transmisión de lunes 15 de junio. El día de hoy estuve desde las 4 de la tarde y estaré con ustedes hasta las 10 el día de hoy con este horario especial. Y vamos a seguir platicando el día de hoy sobre esa canción que tocó el día de hoy en el abecedario Mix, que es Alive de Pearl Jam. Y también les voy a platicar algo sobre el biopic de Michael, porque parece que ya es la película biopic más taquillera de la historia. Ahorita les voy a platicar más el chismecito. Recuerda que te puedes poner en contacto vía Tollback Diehard Radio con mensajes breves de voz de 30 segundos. O si quieres hacerlo por mensaje escrito. Si quieres también te hago un examen, cómo no. Lo puedes hacer a través de Facebook, Gio Gómez Tagle en Mix, G-I-O en Mix, para que puedas encontrar más rápido y puedas estar en contacto aquí en cabina, como estoy ahorita chateando ahí con varias personas. Cuidamos la publicación de Facebook, recuerden, échame un mensajito directo, guiño guiño, y les digo dónde pueden ver la película que recomendé el día de hoy y subtitulada al español. Así que vamos a escuchar algo de música con ajá, ajá, y después este negro sabrosón de Lenny Kravitz, así que ya se la sa. Vamos a miamiausar esa canción, Take On Me, aquí en 90.1 Mix, 80, 90 y más, y por vía digital en iHeartRadio. Vamos a mezclar felinos con pollos, ¿por qué no?

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2: Mix 80s, 90s y más, y por vía digital en iHeartRadio. Soy Chico Gómez Taglia, acaban de escuchar a Lenny Kravitz con Again, siendo ya las 8:10 en este lunes 15. A ver, voy a hacer una aclaración que sí, la verdad es que sí me molesta un poco. ¿Para qué me mandan mensajes si es para mandarme groserías? O sea, evítenme la pena de bloquearlos en automático. Que es lo que hago siempre con todas las personas. Pues que pareciera que, no sé qué les pasa, la verdad. Vayan y ofendan a sus familiares o lo que sea. Pero bueno, nada más ahí, berrinchín. ¿Qué hago? Porque, ay, lo que tengan que aguantar a veces uno. Bueno, pues vamos a continuar. Y les comentaba hace ratito que vamos a platicar sobre Alive de Pearl Jam. Vamos a ponerla para ambientar por acá. Pero antes que nada le quiero mandar saluditos a Animart, que nos está escuchando esta noche. Y también saluditos muy, muy especiales a Cristian Ramírez Pinto. Besitos, besitos, Cristian. Y bueno, pues previa a esta canción a ser lanzada comercialmente, de hecho fue lanzada como un CD, como un cassette promocional. De hecho, tenía prácticamente arte en la portada y un B-side, ¿no? Como tal, que Wash fue la canción que acompañó este álbum en la versión comercial, y I've Got a Feeling fue la que lanzaba en la versión promocional. Y bueno, prácticamente el solo de guitarra sí tuvo algunas diferencias entre la versión que apareció ya en el disco 10 y la de este sencillo. Así que más adelante vamos a ir peinando más datitos sobre esta gran canción de Pearl Jam, de Alive, canción de 1991. Que por cierto, si se quieren sumar a la conversación el día de hoy, por quienes no estaban enterados que iba a tener un turno en vivo más temprano, pues prácticamente hoy la pregunta es, ¿cuáles son sus canciones favoritas de Pearl Jam? Me lo pueden hacer saber a través del Talkback de iHeartRadio con mensajes breves de voz por allá, o si quieren hacerlo por mensaje escrito directamente en mi Facebook, Gio Gómez Tagle en Mix. Continuamos con más música, soy Gio Gómez Tagle y estás en 90.1 Mix, 80, 90 y más, y por vía digital en iHeartRadio.
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0: Continuamos en 90.1 Mix, 80s, 90s y más. Y por vía digital en iHeartRadio. Soy Chío Gómez Tagle. Acabo de escuchar al Rey Lagarto con Light My Fire con los Doors. Siendo ya las 8:28 minutos en este lunes 15 de junio. Le quiero mandar saluditos muy especiales a Jen, que nos dice que su canción favorita de Pearl Jam es Yellow Ledbetter. Saludos hasta la hermana República de San Mateo Atenco, mi querida Jen. Y también saludos a todos los que nos pudieran estar escuchando hasta Reynosa, Tamaulipas. Les mandamos un abrazo a todos los familiares por allá. Y pues les voy a platicar sobre Michael, porque vamos a poner un poco para ambientar acá. A ver esto. Eso. Pues fíjense que esta película ya superó a Bohemian Rhapsody. De hecho, pues más allá de las polémicas, pues la verdad es que la fanseada de Michael Jackson es la que hizo posible este pues gran récord, porque es la película biográfica más taquillera de la historia. De acuerdo a la revista Rolling Stone, la película prácticamente narran los primeros años de Michael Jackson, y eso permitió también que tuviera, pues vamos a decir, como una buena recepción sin esta sombra de toda la polémica que también después persiguió a Michael Jackson, pues prácticamente al final ya prácticamente de su carrera artística y de su vida. Lamentablemente ya sabemos cómo terminó todo. Pero fíjense, esta película llegó a la inesperada cifra de 911 millones de dólares. O sea, híjole, una grosería de cantidad de dinero, la neta. O sea, hasta mencionarlo me da así como que, ¿no? Algún día soñaremos tener siquiera ni la sexta parte de esto. Es más, con que tuviéramos un milloncito nada más, ¿no? Con eso la libramos ya para siempre. Pero bueno, pues esta película estelarizada, en contraste con Bohemian Rhapsody, donde se acuerdan de Rami Malek, ¿no? Que pues también ganó un debatible Oscar en algún momento. Pero bueno, prácticamente vamos a ver cómo le va ya después a la película en cuestión de, pues ya saben, nominaciones, premios, etcétera. Pero por lo menos por lana, híjole, money es lo que sobra ahorita. Prácticamente a partir del estreno, Thriller ha llegado a estar incluso en la posición número 7 en el Billboard 200. O sea que la película también reavivó el interés del público por muchas canciones de Michael Jackson. Y bueno, prácticamente pues la música también de los Jackson 5, fíjense, ha subido en reproducciones. De acuerdo también a la revista Rolling Stone, el repunte fue prácticamente a partir de justamente pues esta película, que fue 135% más en comparación con la semana anterior al estreno de la película. Así que tanto los Jackson 5 como Michael Jackson repuntaron en listas de reproducción gracias a este biopic, que ahora supera a Bohemian Rhapsody y se acaba convirtiendo en la película biopic más taquillera de la historia. Continuamos con más música. Soy Chío Gómez Tagle y estás en 90.1 Mix, 80s, 90s y más, y por vía digital en iHeartRadio.
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0: Univisión.
1: Robbie Williams fue nombrado patrocinador oficial del Port Vale FC. My Chemical Romance comparte su versión del clásico de Pulp, Common People. Ariana Grande pide no utilizar su música para promover arrestos migratorios de ICE. Acusantes de abuso contra Michael Jackson obtienen una nueva fecha para el juicio y será en 2028. Kevin Costner confirma que iba a haber una segunda parte del Guardaespaldas protagonizada por él y Lady Di. Blink-182 lanza una reedición por el 25 aniversario de Take Off Your Pants and Jacket con 7 temas extras. 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

0: Continuamos en 90.1 Mix, 80s, 90s y más. Y por vía digital en iHeartRadio. Soy Gio Gómez Tagle. Acá en escuchar a los Black Eyed Peas con Pump It. Siendo ya las 8:46. 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En la próxima hora vamos a seguir peinando algunos datos interesantes sobre esta canción que tocó el día de hoy, que es prácticamente Alive de Pearl Jam. Pero vamos a tocar ahora prácticamente el MTV Unplugged de Pearl Jam. Y también vamos a platicar sobre esta gran colaboración que tuvieron con Neil Young con esa canción Rockin' in the Free World. Y les voy a recomendar un super documental. Ya les recomendé una película que tiene que ver con esa canción de Alive, que viene ahí dentro de esta precisamente película con una versión ficticia, que ya les recomendé por allá hace rato en Facebook. Por cierto, si me mandan mensajito, guiño guiño, ya se las ha. Les digo dónde pueden ver esta película en internet y subtitulada al español. Song Sung Blue de Craig Brewer del 2025. Y en la siguiente hora les voy a recomendar un super documental que yo creo que es el documental de Pearl Jam. Continuamos con más música. Soy Gio Gómez Tagle y estás en 90.1 Mix, 80, 90 y más. Y por vía digital en iHeart Radio.
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4: Continuamos en 90.1 Mix, 80s, 90s y más, y por vía digital en iHeartRadio. Soy Chico Gómez Tagle y les doy la más cordial bienvenida a toda la gente que se va sumando en esta transmisión, que hoy estuve con un horario especial desde las 4 de la tarde, así que esta será la última hora que estaré con todos ustedes. Ahora madrugará este vampiro, siendo ya las 9:02. En esta hora vamos a platicar sobre este documental, que para mí es el documental de Pearl Jam. Digo, tiene varios, pero este en particular, chuladas de chuladas que les voy a recomendar, de Cameron Crowe, documental del 2011, por el vigésimo aniversario de la fundación de la banda de Pearl Jam. Y bueno, también vamos a platicar sobre otro gran momento, que es la colaboración que comenzó en los MTV Video Music Awards de 1993 con Pearl Jam y Neil Young. Y esa canción que se ha convertido ya en un himno en los conciertos de Pearl Jam, que es Rockin' in the Free World. Y también vamos a visitar rapidísimo el MTV Unplugged, que es uno de mis Unplugged favoritos de MTV. Recuerda que te puedes poner en contacto vía Tollback de iHeartRadio con mensajes breves de voz de 30 segundos. O si quieres hacerlo por mensaje escrito directamente en mi Facebook, Gio Gómez Tagle en Mix, G-I-O en Mix, para que puedas encontrar más rápido. Continuamos con más música, soy Gio Gómez Tagle y estás en 90.1 Mix, 80, 90 y más, y por vía digital en iHeartRadio. Y ahora vamos a escuchar esta chulada, chulada de canción de Tears for Fears, que siempre he dicho, no pierde para nada vigencia. Everybody Wants to Rule the World, dedicada a todas las personas que se sienten dueñas de este mundo, entre políticos, multimillonarios, y pues hay cada idiota en este mundo. Everybody Wants to Rule the World, aquí en 90.1 Mix. What?

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2: Continuamos en 90.1 Mix, 80s, 90s y más, y por vía digital en iHeartRadio. Soy Gio Gómez Tagle, acaban de escuchar a los Pet Shop Boys con New York City Boy, siendo ya las 9:11. Le quiero mandar saluditos a Gabriela Flores, que nos manda por acá precisamente su canción favorita, que es prácticamente Black de Pearl Jam. Es más, vamos a poner la de Fondirris para ponernos. Es de mis favoritas también del Ten, pero... ya lo dije, de hecho ya les compartí mi lista de canciones ahí en la publicación del día. A mí todo el ten, así, no hay rola a la que no le ponga así un perito. O sea, más bien, chulada de disco, joya. Y bueno, pues vamos a platicar sobre este documental que les dije que les iba a recomendar, que es Pearl Jam 20, que es un documental que dirige Cameron Crowe en el 2011. De hecho, él conocía a la banda desde sus inicios y había cubierto la escena musical de Seattle como periodista de The Rolling Stone. Y bueno, pues prácticamente los integrantes abrieron sus colecciones personales de videos, fotografías, grabaciones, mucho material inédito acumulado, imagínense, durante más de 20 años. Y algo que me gusta mucho de este documental es que dedica una parte importante a explicar cómo la escena de Seattle dio origen a bandas como Pearl Jam, como Soundgarden y Nirvana. Y también, fíjense, muestra la intensa rivalidad con Nirvana, porque de alguna manera, pues como que los medios los enfrentaban, ¿no? Y Kurt Cobain también consideraba a Pearl Jam pues como una banda corporativa y poco auténtica, según él, ¿no? Que se subió de manera oportunista a la ola alternativa. Y aunque criticó durante su estilo musical, prácticamente pues fue suavizando después su postura y reconoció que Eddie Vedder le parecía incluso una persona agradable. Y bueno, pues prácticamente también en el documental vemos este conflicto que en algún momento se tuvo con esta empresa Ticketmaster por la venta de boletos que afectó de hecho sus giras durante varios años. Y bueno, algo que me gusta mucho es que está acompañado este... pues como soundtrack del documental, con algunas rarezas, algunos demos, algunas grabaciones especiales. No, chulada, ¿eh? De hecho, es considerado uno de los mejores documentales sobre una banda de rock, y en particular para mí es, yo creo que, el documental de Pearl Jam, así como tal. Una celebración nostálgica, con muchísimo material histórico, pero sobre todo dándonos el contexto cultural. Y bueno, creo que este documental ayudó a revalorizar la historia de Pearl Jam. O sea, un documental que muestra a la banda, pues mucho más del fenómeno del grunge, sino una banda que sobrevivió a cambios musicales, a tragedias, a presiones de la industria, sin perder esta identidad. Así que les comparto en este momento el documental en mi Facebook, Gio Gómez Tagle en Mix, G-I-O en Mix, para que puedan encontrar más rápido. Y ahí les comparto Pearl Jam 20 de Cameron Crowe del año 2011. Continuamos con más música, soy Gio Gómez Tagle y estás en 90.1 Mix, 80, 90 y más, y por vía digital en iHeartRadio.
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0: Continuamos en 90.1 Mix, 80s, 90s y más, y por vía digital en iHeartRadio. Soy Diego Gómez Tagle, acaban de escuchar November Rain con los Guns N' Roses, siendo ya las 9:29. Y vamos a platicar sobre Rockin' in the Free World. Pero bueno, a ver, vamos a ponerla, porque la neta es que se antoja muchísimo. Ahora sí. Ahí está. Esa presentación que de hecho colaboraron en los MTV Video Music Awards en 1993. Una de las actuaciones yo creo más recordadas de Neil Young y Pearl Jam interpretando juntos Rockin' in the Free World. Es que qué ponchadez. ¡Ay! Y fíjense, aunque su carrera pues comenzó décadas antes, muchos críticos han señalado que el sonido crudo y distorsionado de álbumes como Rust Never Sleeps influyó directamente en bandas del movimiento grunge. Por eso a Neil Young le llaman el padrino del grunge. Y bueno, pues esta colaboración de hecho llevó a un álbum completo. Hubo tan buena química que de alguna manera Pearl Jam actuó como banda de acompañamiento en su disco Mirror Ball de Neil Young. Y de hecho prácticamente grabaron todo Mirror Ball. O sea, aunque aparece acreditado Neil Young, Eddie Vedder, Mike McCready, Jeff Ament y Jack Irons participaron activamente en la grabación. Y esa canción, que está súper chida esta rola, es mucho más política de lo que parece. Porque aunque muchos la consideran como un himno patriótico, realmente Neil Young la escribió como una crítica social a los problemas económicos, la pobreza y las grandes contradicciones de Estados Unidos a finales de los años 80. Algo que pues no se ha alejado mucho de la realidad social de hoy día. Y bueno, pues la química entre Neil Young y Pearl Jam, la verdad es que sigue vigente. Han compartido escenario en ocasiones benéficas, en festivales, en eventos especiales. Y bueno, pues para muchos, y yo incluido creo, hay una versión en Toronto que les voy a recomendar también de esta canción, que de hecho se avientan varios solos y bueno, la rola acaba durando como 10 minutos, pero sin duda esta es una de las mejores versiones en vivo de prácticamente Rockin' in the Free World en los MTV Video Music Awards de 1993, electrizante y pues transmitida por televisión musical en vivo. Fue una locura estar escuchando esta canción. Keep on rocking in the free world. No, rolón, Se las voy a compartir ahorita. Y por cierto, les recuerdo, guiño, guiño, mándenme mensajito por Facebook y les comparto el link para que puedan ver la película que les recomendé el día de hoy. Que fueron, de hecho fueron dos, el documental de Pearl Jam 20, que ese literalmente, mándame mensajito directo, guiño guiño, ya te la sa, y está hasta subtitulado al español. Y también la película que recomendaba el día de hoy, esta joyita, que prácticamente pues la utilicé porque en esta canción, bueno, más bien la canción de hoy del abecedario mix, la de Alive, sale una versión ficticia en esta película basada en una historia real, que es Song Sung Blue de Craig Brewer de 2025 con Hugh Hackman y Kate Hudson. Así que ya se la saben, escríbame allá por el Facebook. Continuamos con más música, soy Gio Gómez Tagle y estás en 90.1 Mix, 80, 90 y más, y por vía digital en iHeart Radio.
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0: Continuamos en 90.1 Mix, 80, 90 y más, y por vía digital en iHeartRadio. Soy Gio Gómez Tagle, acaban de escuchar a Bob Sinclair con World Hold On, siendo ya las 9:48. Le quiero mandar saluditos a José Gabriel López, que nos manda por acá un tollback. Saludos hasta la hermana república de Villahermosa, Tabasco.
1: Hola Gio, un saludo desde Villahermosa, Tabasco.
2: ¡Au!
1: Excelente música como siempre. Saludos.
0: Saludos, mi querido José Gabriel. Siempre que te escucho, neta, así a mi mente vienen los tacos de carnita que me eché así con plátano macho por allá. Híjole, qué sabrosura, pero qué sabrosura. Si nunca han probado esto en su vida, neta no han vivido, pero... Nada más por eso voy a volver a ir, a echarme unos tacos de carnitas con plátano macho por allá. Y les quiero recordar que tenemos este Unplugged de Pearl Jam, que les había dicho que prácticamente quise volver a visitar, siendo que es uno de mis Unplugged favoritos de MTV. Este Unplugged de 1992, de hecho lo tengo en VHS, lo tengo en CD, y bueno, lo pueden ustedes disfrutar, de hecho, desde YouTube también. Y pues, chulada, ¿eh? La verdad es que... de mis prácticamente conciertos favoritos de Pearl Jam en vivo como tal. 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Échense un clavadito allá en mi Facebook, Gio Gómez Tagle en Mix, G-I-O en Mix, para que me puedas encontrar más rápido. Hoy, como estuve desde las 4 de la tarde hasta las 10, tuve oportunidad de hacer dos recomendaciones. Una película con Hugh Jackman y Kate Hudson, donde sale una versión de la canción que hoy tocó en el abecedario Mix, que es Alive de Pearl Jam, y el gran documental de Pearl Jam 20, que ya se las ha, mándenme mensajito directo y les digo dónde pueden ver esto en internet y subtitulado al español. Soy Gio Gómez Tagle, nos vemos el día de mañana ya en un horario normal a partir de las 8 de la noche hasta las 12 cual Cenicienta Vampírica. Y cuídense mucho, que pasen una excelente noche, los que estén cenando, buen provecho, los que estén trabajando, que les sea leve, y los que estén descansando, qué sabrosura, ya ahorita voy a hacer lo propio, y nos vemos el día de mañana, cuídense mucho, soy Gio Gómez Tagle, y estás en 90.1 Mix, 80, 90 y más, y por vía digital en iHeartRadio. Nos vemos en el futuro.
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0: informativo 88.9, información que sirve. Yo soy Alejandro Villalbazo, en X, en TikTok, arroba Villalbazo 13. Es martes 16 de junio. Iñaki Manero, ¿cómo estás, Iñaki?
1: ¿Cómo te va, Alex Villalbazo? Alex Cervantes, amigos de la República Mexicana y de todas partes por iHeartRadio, gracias por despertar en Panorama.
0: 14 graditos es lo que marca el termómetro esta mañana en el Valle de México, con un día, otra vez dice, nubladón, así hasta la tarde, y luego caerá la lluviecita. Vaya lluvia que cayó ayer, fuerte lluvia que empezó a caer por ahí de las 4 o 5 de la tarde. No falló el pronóstico, Iñaki.
1: No falló, cayó en algunos puntos de las ciudades. Ya sabes que de repente por la dirección del viento, pues es aleatorio, ¿no? A veces puede caer una tromba en algún lado y al otro día va a brillar el sol. Y es por cuestión de suerte, a ver ahora en dónde nos toca, porque sí, efectivamente hay un 60% de posibilidad de lluvia fuerte para esta tarde.
0: Y las lluvias torrenciales las vamos a tener hoy en el norte de la República, Coahuila, Nuevo León y Tamaulipas, los lugares más afectados. Ojo y cuidado en el Estado de México, porque para hoy está programada una mega marcha de transportistas, comerciantes, que estarán bloqueando, dicen, buena parte de casi entronque del Estado de México con la Ciudad de México. Lo harán estrangularmente, operaciones y bloqueos en el Estado de México, que es a la altura del Parque Naucali, de la Avenida Primero de Mayo, uy, de la Avenida López Verdes, y que eso provoca un caos, uh-huh, para todos aquellos que cruzan hacia la Ciudad de México para sus actividades, porque están denunciando extorsiones por parte de un funcionario del gobierno municipal. Es la acusación que han hecho los transportistas y comerciantes, que hoy a las, dicen por ahí de las 8 de la mañana, iban a provocar un caos en esta zona del norte del Valle de México. Ya estaremos pendientes y estaremos platicando con nuestros compañeros reporteros que estarán justo en estos puntos para saber cómo va la afectación para todas las personas. Tráfico, clima cada 15 minutos. Mónica Villalobos.
2: Alejandro, gracias. Muy buenos días. Hoy nos circulan autos con holograma 1 y 2 de verificación. Engomado rosa, terminación de placa 7 y 8. En unos minutos, más información.
1: Gracias, Moni. Pues vamos con la información. Pero por otra parte, y de acuerdo también con la Unión de Transportistas y Comerciantes DOCS México y Jackie Alfa, dicen que este megabloqueo masivo programado para hoy martes en Naucalpan, Estado de México, fue oficialmente cancelado, porque dicen que alcanzaron un acuerdo con las autoridades locales e informaron que la decisión se tomó tras encontrar apertura y sensibilidad política por parte de la administración local para destrabar un pliego petitorio que afectaba de manera directa las condiciones de operaciones de sus agremiados. Esto, insisto, de acuerdo con la Unión de Transportistas y Comerciantes DOCS México y Jackie Alfa. Por otra parte, los maestros de la sección 34 del Sindicato Nacional de Trabajadores de la Educación iniciaron el retiro gradual del plantón que mantuvieron durante cerca de 2 semanas en la Plaza de Armas en Zacatecas. Esto con la finalidad de enviar a cerca de 1,500 maestros como refuerzo a las movilizaciones que se realizan en Ciudad de México. Por fuera poco. Y en tanto, pobladores de San Pedro Atlapulco, pertenecientes al municipio de Ocoyoacac, Estado de México, prendieron fuego a 3 camionetas que presuntamente eran usadas por talamontes para sacar madera de la zona boscosa de La Marquesa. Los pobladores de San Pedro Atlapulco señalaron que ya son decenas de hectáreas las que han sido devastadas por los talamontes, sin que ninguna autoridad intervenga para impedir que persista este saqueo. O están mirando para otro lado, no se han enterado. Niegan la presencia de hidrocarburos en el río Pánuco. María Inés Camacho.
3: Petróleos Mexicanos informó que mantiene acciones de vigilancia y atención en instalaciones colindantes al río Pánuco, en las inmediaciones de la refinería Francisco y Madero de Ciudad Madero en Tamaulipas. En una tarjeta informativa explicó que en seguimiento a la atención derivada de una mancha oscura al margen del río Pánuco, durante el fin de semana pasado, se llevaron a cabo muestras de agua a distintas profundidades en 10 puntos del río en zonas colindantes con las instalaciones mediante un laboratorio acreditado. En ese sentido destacó que hasta el momento momento, los monitoreos realizados confirman la ausencia de hidrocarburos en fase libre. Por ello, y con el propósito de determinar el origen exacto de la coloración del agua, se llevan a cabo distintas acciones. Para 88.9 Noticias, María Inés Camacho Romero.
1: Y recuerda que en nuestra página, que es www.889noticias.mx, encuentras más sobre este y otros temas de tu interés. En lo que va de este año, las autoridades federales han asegurado casi 36 veces más productos pirata que en el mismo periodo de 2025. René Ponce.
4: La Fiscalía General de la República detalla que de acuerdo con los resultados obtenidos por la Fiscalía Especial de Investigación de Delitos contra los Derechos de Autor y la Propiedad Industrial, de enero a la primera semana de junio de este año, 9,317,464 productos pirata han sido asegurados. Añade que en este año se han cumplimentado 5 de las 6 órdenes de aprehensión obsequiadas por los jueces federales, y el Ministerio Público de la Federación acumula 11 vinculaciones a proceso por introducción al país, distribución o venta de productos apócrifos. La dependencia recuerda que la venta de productos falsificados no solo afecta a las empresas y creadores, también puede poner en riesgo la salud y la seguridad de las personas, especialmente cuando se trata de productos de uso personal. Para 88.9 Noticias, René Ponce Hernández.
1: En Hidalgo mantienen vigilancia en distintos puntos vulnerables a inundaciones. Alemao Luna.
5: La Comisión Nacional del Agua identificó en el estado de Hidalgo 121 sitios susceptibles a inundaciones por las precipitaciones de la temporada, principalmente en la zona norte, la Huasteca, Sierra Otomitepegua, así como en las regiones de Tula y Pachuca. Incluso las presas Requena, Endó y Taximay, todas ellas de uso agrícola, están operando por encima del 100% de su capacidad. El coordinador de saneamiento y calidad del agua de Conagua, Sergio Guzmán, aseguró que se mantiene un monitoreo permanente para evitar riesgos.
6: El uso está a nivel de avenidas máximas ordinarias. Por lo tanto, se puede concluir que no hay ningún riesgo para la población aguas abajo.
5: 88.9 Noticias, Alemao Luna.
1: Vamos a los deportes, saludamos a don Alex Cervantes, muy buenos días.
7: ¿Qué tal, Iñaki, amigos? Muy buen día para todos. Arrancamos con los resultados de este lunes en la justa futbolera 2026. Se registraron puros empates. En el grupo H, España decepcionó en su debut y no pudo frente a Cabo Verde, que estaba debutando. El marcador fue 0-0, mientras que Arabia Saudita y Uruguay empataron a 1. En el grupo G, Bélgica y Egipto empataron a 1. Irán y Nueva Zelanda 2-2. Por cierto, el árbitro fue César Arturo Ramos. Partido disputado en Los Ángeles, California. Para este martes inicia la actividad del grupo I. Francia enfrenta a Senegal a la 1:00 p.m. en New Jersey, mientras que Irak jugará contra Noruega en Boston a las 4:00 p.m. En el grupo J, Argentina, el equipo campeón, defiende el título contra Argelia en Kansas City a las 19:00 p.m, mientras que Austria enfrentará a Jordania en San Francisco a las 10:00 p.m. Por ahora es todo en la información deportiva.
1: Muchas gracias, Alex. Alex Villalbazo, Alex Cervantes, Iñaki Manero, en Panorama Informativo, en 88.9 Noticias, información que sirve y por iHeartRadio. Moni Villalobos te tiene todo el panorama del tráfico y el clima cada 15 minutos. Hola otra vez, Moni.
2: Hola, Iñaki, gracias. Les comento que la línea 1 del cablebús entre Indios Verdes y Cuautepec tiene horario de servicio de lunes a viernes de 5:00 a.m. a 11:00 p.m, sábados de 6:00 a.m. a 11:00 p.m. y domingos entre las 7:00 a.m. a las 11:00 p.m. El costo del viaje es de $7. En unos minutos, más información.

0: 6:10, 88.9 Noticias, información que sirve por AG Radio, Alex Villalbazo, Alex Cervantes, Iñaki Manero, contigo hasta las 10 de la mañana aquí en Panorama. ¿Qué nos dice el Servicio Meteorológico Nacional en su reporte fresquecito de las 6 de la mañana? Pues hay un desarrollo ciclónico por inestabilidad en la atmósfera en el sureste de los Estados Unidos y también está ingresando humedad al Golfo de México. Esto que nos va a traer lluvias puntuales intensas en zonas de Nuevo León y en Tamaulipas, además de lluvias fuertes y muy fuertes, toda esta parte del norte de la República, Coahuila, San Luis Potosí, también en la mesa del norte. Y junto con la onda tropical número 7, que se está desplazando frente a las costas de Oaxaca y Guerrero, chubascos, lluvias fuertes en el norte, noroeste, occidente, centro, sur, sureste del territorio nacional, lluvias en prácticamente toda la República Mexicana, en buena parte de la República Mexicana, además de temperaturas superiores a 45 grados Celsius en la zona noreste de Baja California, porque vamos a tener temperaturas calurosas a muy calurosas también en el noroeste y en el norte del país, aunado a las lluvias que te acabo de platicar. Vamos a iniciar nuestro recorrido por la República Mexicana. ¿Cuánto me dijiste, productora, en Guadalajara? Ahí en la Perla Tapatía. ¿Con cuánto empezamos? Con 18 grados. Saludamos a Martín Beltrán y le borreamos el primer cafecito del día. ¿Cómo estás, Martín? Muy buenos días.
1: Y aquí buenos días, efectivamente amanecemos a 18 con cielo medio nublado. Este martes la máxima será de 28, en Teocaltiche se registra la mínima con 10, la máxima será en Puerto Vallarta y Autlán de Navarro con 36. Este es el panorama.
0: La de 8 de Jalisco, Martín.
1: El Ayuntamiento de Guadalajara informó que ya fueron instaladas las primeras mamparas destinadas para los colectivos de búsqueda, para que puedan colocar las cédulas de sus seres queridos desaparecidos. El colectivo Luz de Esperanza fue el primero en estrenar las 20 estructuras que fueron colocadas en el Parque de la Revolución, Paseo Chapultepec y afuera del Mercado Corona. Este es el panorama.
0: Te agradezco mucho, Martín Beltrán, desde Guadalajara, Jalisco, donde nos escuchas por iHeartRadio. Más calientitos y bajamos por el Pacífico, llegamos a la Bahía de Santa Lucía y saludamos en Acapulquito a Adriana Covarrubias con 26 grados Celsius. Hola, Adriana, muy buenos días.
2: ¿Qué tal, Iñaki? Buenos días. Buenos días a la auditoría. La máxima será de 33 grados, se tendrá cielo parcialmente nublado en Acapulco y se pronostica algunas lluvias en municipios de la región de la Sierra y Montaña de Guerrero.
0: ¿Cómo andamos con la de 8, Adriana?
2: Te comento que hoteles de la zona, en previsión de futuros fenómenos meteorológicos que podrían impactar Acapulco, los hoteles ubicados en la zona dorada y tradicional han implementado una serie de medidas de seguridad para salvaguardar a huéspedes. Algunos hospederías han habilitado cuartos y también amplios salones que podrán ser utilizados como refugios en caso de emergencia. En esas áreas han sido acondicionados con ventanas especiales, sistemas anticiclones, diseños para resistir fuertes vientos y lluvias intensas. Gerentes de hoteles coincidieron en señalar que la experiencia dejada por el huracán Otis pues motivó a reforzar su infraestructura con el objetivo de brindar tranquilidad a quienes se hospedan en estos hoteles. Es el reporte.
0: Te agradezco mucho, Adriana Covarrubias. Ya con Boris ya pasamos el primer susto. ¿Y nos da tiempo de ir a con Fer Cantón? No, ya no nos da tiempo. En un momentito más regresamos para ir con Fer Cantón a Tuxtla Gutiérrez, Chiapas, para ver qué nos está platicando con el tiempo y la de 8. Y nada más, temperaturas superiores a 45 grados Celsius, les decía, en Baja California, en el noreste del estado. Tenemos máximas de 30 a 35 en Zacatecas. En Aguascalientes, también allá los paisanos de Quintana Roo, temperaturas máximas de 35 a 40 en toda la parte del norte y del norte hacia el sur, San Luis Potosí, Guanajuato, el Bajío, Querétaro, Hidalgo, también va a hacer mucho calor, así que cuídense mucho, aunado con las lluvias que ya les hemos platicado. Estás en Panorama Informativo en 88.9 Noticias, información que sirve y por iHeartRadio, seguimos.
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0: 22 grados, Fernando Cantón, buenos días, Fer.
1: ¿Qué tal, Alex? Muy buenos días. Hoy en Chiapas habrá lluvias puntuales muy fuertes y temperaturas de hasta 40 grados. En Tuxtla Gutiérrez, cielo nublado y una temperatura máxima de 32 grados. Así es que en Chiapas.
0: De 8, Fer.
1: Más de 36 mujeres embarazadas fueron atendidas por especialistas de la Secretaría de Salud luego de una denuncia ciudadana que evidenció la falta de atención médica prenatal en comunidades del municipio indígena de La Raízar, esto en la región Altos de Chiapas. La intervención se realizó en la comunidad de Mojonó, donde brigadas multidisciplinarias de salud desplegaron una jornada médica para valorar clínica y con otros servicios a las pacientes, quienes pues además fueron incorporadas a un programa de vigilancia y seguimiento permanente de sus embarazos, pero esto luego de una denuncia de que simplemente no había atención médica para ellas. Así el panorama es de Chiapas.
0: Ahora a ver cuánto tiempo, ¿no? Le tapan el sol con un dedo, cuánto tiempo les dan atención médica y en cuánto tiempo otra vez les dicen gracias y ahí nos vemos. Gracias, Fer Cantón, desde Tuxtla Gutiérrez, allá en Chiapas. 28 grados en Cancún, Quintana Roo. Carlos Mendieta, ¿qué hay, Carlos?
2: ¿Cómo estás, Alex? Muy buenos días a ti y al auditorio. Te platico que amanecemos con 28 grados centígrados, un día precioso, algo de nubosidad, muy poquito, no hay probabilidad de lluvia, al menos para la zona norte. Esta tarde la máxima de 32, Alex.
0: ¿Y la de 8, Carlos?
2: Pues mira, una vez más, se tembló, un sismo de magnitud 4.9 se registró la tarde de ayer frente a las costas de Cuba y fue percibido en distintas zonas de Quintana Roo, principalmente de Cancún. De acuerdo con datos preliminares, Alex, el movimiento telúrico tuvo una profundidad de 35 kilómetros muy cerca del Golfo de México. Algunas personas percibieron movimiento, otras no tanto como la vez pasada. Como medida preventiva, las autoridades han hecho revisiones en estructuras de la ciudad, Alex, pero todo aparentemente bien.
0: ¿Y ahora el epicentro en dónde?
2: Pues frente a Cuba, muy cerca del mismo lugar donde se dio, a unos 500 kilómetros de Cuba, casi pegadito hacia el Golfo, Alex.
0: Bien, gracias, Carlos Mendieta, desde Cancún, Quintana Roo. 19 grados en Xalapa, Veracruz. Verónica Huerta, ¿cómo estás, Vero?
3: Sí, Alejandro, muy buenos días. En Veracruz amanecemos con 19 grados y tendremos una máxima de 26. Se esperan lluvias por la tarde, es el tiempo, Alejandro.
0: ¿Y la de 8?
3: Entre un 30 y 40% de cafetales se perdieron a consecuencia de la plaga, de la roya, por lo que los productores se han estado manifestando aquí en Veracruz para exigir a las Secretarías de Bienestar, también a la Secretaría de Agricultura y Desarrollo Rural, que hagan efectivo el pago de los 7,300 pesos en la primera quincena de julio para hacer el cambio de plantas en esta temporada de lluvias. Señalaron que si van a dar el pago para septiembre, octubre o cuando lleguen los tiempos electorales, pues ya no sirve de nada. Lo que piden es que entreguen ahorita este recurso, que es cuando está lloviendo y es cuando ellos pueden sembrar la planta nueva y así pues cambiar la planta esta contaminada de la roya por cafetales nuevos. Y bueno, lo que ellos señalan es que se echan la bolita entre la Secretaría de Bienestar y la Secretaría y la SADER y nadie los atiende. Esa es la información, Alejandro.
0: Bien, la roya es prácticamente un hongo que afecta a la planta y entonces la mata, la despedaza y ya no hay cosecha de café. Gracias, Vero Huerta, desde Xalapa, ya en Veracruz. 15 grados para la Ciudad de México. René Ponce, ¿qué hay, René?
4: Y para Alejandro, efectivamente, mañana agradable 15 grados. Para la tarde se espera una máxima que oscila entre los 26 y los 28 grados centígrados. Hay probabilidad otra vez de lluvia, Alejandro.
0: ¿Y la de 8, René?
4: Pues la Fiscalía General de Justicia de esta Ciudad de México informó que durante la ejecución de un orden de cateo en un inmueble ubicado en la Alcaldía Coyoacán, policías de investigación detuvieron a Gregory N., alias el Gregory o el J., como objetivo prioritario y también integrante de una célula de la Unión Tepito. De acuerdo con labores de inteligencia, el J. está relacionado con diversos hechos delictivos ocurridos principalmente en las alcaldías Cuauhtémoc y Miguel Hidalgo, entre ellos homicidios, lesiones por disparos de arma de fuego, extorsión, narcomenudeo y otros delitos considerados de alto impacto. En el inmueble cateado fueron además asegurados dos vehículos de alta gama, así como diversos objetos e indicios que pues servirán para el análisis pericial y ministerial. Este sujeto fue trasladado ya a la Fiscalía de Investigación de Asuntos Relevantes allá en Azcapotzalco, donde se definirá su situación jurídica, Alejandro.
0: Bien, gracias, René Ponce, desde la Ciudad de México, y nos vamos con tu tocayo, René Funes, a León, Guanajuato, 16 grados, René, allá en León, buenos días.
5: ¿Qué tal, Alejandro? Muy buenos días. Soy una máxima de 24, una mínima de 16, con probabilidad de lluvia del 30% a lo largo del día.
0: ¿Y la de 8, René?
5: Los cuerpos de un hombre y una mujer fueron encontrados con huellas de violencia y atados de pies y manos a un costado del eje metropolitano de la ciudad, cerca de la comunidad de las Rilleras del Refugio. Por el momento se desconoce la identidad de las víctimas. Sin embargo, en el lugar de los hechos se pudo apreciar pues la vestimenta del hombre, playera roja, pantalón café, boxer negro, mientras que la mujer usaba licras grises y una chamarra azul marino. Este doble homicidio se suma a los reportes de varios asesinatos cometidos en esta última semana en la ciudad zapatera, donde la violencia ha despuntado. Solo el domingo se localizó un taxista asesinado y también se localizó el cuerpo calcinado de una mujer. El reporte desde León.
0: Gracias, René Funes, allá en Guanajuato. Son las 6:25, hacemos una pausa. 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

0: 6:30, panorama informativo 88.9, información que sirve. Yo soy Alejandro Villalbazo, en X, en TikTok, arroba Villalbazo 13. Los mensajitos son en el WhatsApp 5582558189. Y les damos los muy buenos días a todos ustedes que a las 6:30 de la mañana se despiertan con nuestra dulce y tierna voz para empezar a darle al día. Hay quien se despierta a 6:30 para que a las 7 ya esté en el trabajo. No sé cómo le hacen, pero en media hora están listos. Hay quien se despierta a 6:30 para entrar 7:30.
1: Sí.
0: Hay a los más lentejas como un servilleta, ¿no? 6:30, pero para estar hasta las 8. Y aún así, ¿en qué se me va el tiempo?
1: Dice, para las 8, pero de la noche.
0: Sí, sí, sí. Y luego ya están los que rayamos, ¿no? 2 horas antes de 6:30, porque la vida empieza hasta las 8:30, pero bueno, pues cada quien también dependiendo el tiempo de traslado, de recorridos.
1: Claro. ¿Qué tan lejos vivas de tu trabajo? Es terrible.
0: Pero hay quien se baña en 2 minutos.
1: Sí.
0: Hay quien se tira 20 minutos, ¿no? Dependiendo, pues, dicen que lo mejor y lo ideal, un bañito de unos 5 minutitos para ahorrar agua, y que con eso tienes para estar limpio, que no necesitas pasarte 20 veces el zacate. Pero bueno,
1: sí,
0: hay quienes nos tardamos más.
1: Que ni siquiera hay que utilizar zacate, dicen.
0: Así es cierto. A mano limpia. A mano limpia. Por todo el cuerpo.
1: Nada más lávense las uñitas.
0: Sí, o córtenselas. No, voy a hacer que ahorita empiece el rasguño a las 6:30 de la mañana. Muy bonito día. Pásenla increíble este martes 16 de junio. Estamos cerrando ya el recorrido por la República Mexicana. En Monterrey, Nuevo León, Jorge Maldonado, 23 grados. Jorge, buenos días.
2: Eres un caso, Alejandro, pero bueno.
0: ¿Por qué, Jorge?
2: Pues solo que estoy escuchando, que estoy diciendo.
0: Bueno, pues estamos dando consejos.
2: ¡Qué bárbaro!
0: Información que sirve, Maldonado.
2: 20 mil, 2 horas, no. Pero
0: ¿cuánto te tardas en bañar, Jorge?
2: Yo me tardo en bañar 5 minutos.
0: Ah, sí, 5 minutos.
1: Sí, es el promedio, ¿no? Lo que dice.
0: Pues lo que dice, man. Aquí nos tardamos un poquito más. Y luego, ¿a qué hora te paras? No sé, vamos a partir 7 de la mañana.
2: Yo me levanto a las 5 de la mañana, Alejandro. Ajá. Porque aquí la basura en Nuevo León pasa muy temprano, hay que sacar la basura.
0: Okay.
2: Todo eso. Yo ya me meto a bañar para las... Ahorita yo ya estoy listo ya para salir a la calle.
0: Porque si ya son 6:30, ya desde las 5 ya estarías, si no muy lentejas también, ¿no?
2: No, es que quiero dormir temprano.
0: Eso sí, eso sí. La de 8, perdóname, el clima, y la de 8, Jorge.
2: 23 grados centígrados a esta hora de la mañana, Alejandro, un cielo medio nublado, se está una temperatura máxima de 31, y para la tarde de noche regresan las lluvias a Nuevo León.
0: ¿Y la de 8, Jorge?
2: A pesar de que se advirtió, Alejandro, que iba a llover muy fuerte el día de ayer, pues bueno, desafortunadamente, estas precipitaciones ya trajeron muerte, destrucción e inundaciones. La fuerte creciente del río Lacilla ocasionó que más de 20 personas quedaron atrapadas en los márgenes, tuvieron que elementos de protección civil utilizar cuerdas para rescatar a estas personas. Desafortunadamente, una mujer no logró ese objetivo, fue arrastrada por la corriente y fue encontrada metros más adelante ya sin vida en la estación del metro de Monterrey, al norte del municipio de Monterrey. Tuvo que suspender operaciones debido a las inundaciones y a que varias personas quedaron atrapadas en los carros. Tuvieron que subir a los sellos para poder sacar a estas personas, tratar con vida a estas personas. Esas precipitaciones se van a presentar el día de hoy y todavía mañana también, Alejandro, por lo cual la alerta en el estado está generalizada porque viene mucha lluvia y muy fuerte que provocará de nuevo estas inundaciones, Alejandro.
0: Bien, gracias, Jorge Maldonado, allá en Monterrey, Nuevo León, que tienen partido del campeonato hasta el 20 de junio. Túnez contra la sensación Japón será ese partido. Gracias, Jorge Maldonado, desde Monterrey, Nuevo León. Son las 6:34, tráfico y clima cada 15 minutos. Mónica Villalobos.
3: Alejandro, gracias. Les comento que van a encontrar que hay un auto descompuesto que afecta el avance en periférico a la altura de Santa Mónica, en dirección a la Ciudad de México. En unos minutos, más información.
1: Muchas gracias, Moni. Vámonos con el panorama. Bloquean direcciones de internet que pretendían transmitir de forma ilegal los partidos de fútbol. María Inés Camacho.
4: El director del Instituto Mexicano de la Propiedad Industrial, Vidal Llerenas, informó que durante la inauguración de la fiesta del fútbol se bajaron 57 señales de streaming que no habían pagado los derechos de transmisión. En conferencia precisó que la supervisión a comercios no es para todos.
5: No vamos a ir a negocios pequeños, no vamos a ir a las fondas, no vamos a ir a las taquerías en ningún caso, por el propio mecanismo que estamos teniendo, en donde a petición de parte vamos a establecimientos que son establecimientos que frecuentemente tienen este tipo de transmisiones y que pues tienen que estar al día en este tema. Es lo que queremos transmitir, no pánico, vamos a actuar de esa manera, de manera responsable, no podemos hacer clausuras.
4: Para 88.9 Noticias, María Inés Camacho Romero.
1: Bueno, vámonos con más. Una persona fue detenida por mula, René Ponce.
6: Policías adscritas a la Subsecretaría del Sistema Penitenciario de la Ciudad de México detuvieron a una mujer que pretendió ingresar un envoltorio con marihuana al reclusorio norte. La detención ocurrió cuando las uniformadas de custodia penitenciaria realizaban labores de revisión a quienes visitan a las personas privadas de la libertad y notaron que una mujer se mostraba visiblemente nerviosa, trataba de evadir el contacto visual e intentaba alejarse de los puntos de inspección. Durante una revisión de seguridad, se percataron que llevaba entre sus piernas y su ropa interior un envoltorio que contenía hierba verde y seca con las características de la marihuana, por lo que detuvieron a la mujer de 50 años y fue presentada ante el Ministerio Público. Para 88.9 Noticias, René Ponce Hernández.
1: Y cayó otro líder del narco en el norte de México, Gibran Casas.
7: Fuerzas federales y locales detuvieron en Sinaloa a 11 presuntos miembros del crimen organizado, entre ellos a Iván N., alias el 24, identificado como líder regional de la facción que lidera Fausto Isidro Mesa Flores, alias el Chapo Isidro. El 24 operaba bajo las órdenes de Mesa Flores, líder del cártel de los Beltrán Leyva, organización que mantiene una alianza estratégica con la facción de los Mayos en la guerra interna que se libra en Sinaloa. Además de los detenidos, las autoridades también aseguraron goma de opio para fabricar heroína, sustancias químicas para hacer metanfetamina y armas de fuego, entre ellas un fusil Barrett y 11 armas largas, así como cartuchos, cargadores y artefactos explosivos improvisados. Los operativos se llevaron a cabo en al menos 9 municipios del estado, entre ellos Culiacán, Mazatlán y Concordia. Para CIR Noticias, Gibran Casas.
1: El cáncer de pulmón no afecta exclusivamente a fumadores. Mucho cuidado, Moni Barrera.
8: La exposición prolongada a humo de tabaco, de leña y materiales de construcción como el asbesto son factores de riesgo para desarrollar cáncer de pulmón, pero también existen factores indefinidos o genéticos.
9: Se manifiesta con síntomas respiratorios como son tos y falta de aire, pueden generar dolor torácico, pérdida de peso. Algunos menos frecuentes pueden generar tos con sangre. El 85% de las personas tienden a ser fumadores y a tener un 40% los ves que estuvieron expuestos al humo de leña, sobre todo ves a las abuelitas que cocinaban con leña.
8: Así lo dijo el doctor Arturo Alatorre, especialista en oncología. En 88.9 Noticias, Mónica Barrera.
1: 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Vámonos a los deportes, don Alex Cervantes.
10: Muchas gracias, Iñaki. Guillermo Ochoa se retira del fútbol profesional y de la selección mexicana en cuanto termine su participación en la Copa. Aquí lo escuchamos.
11: No sé qué sería de mi carrera sin la selección. Y ahora que termine la selección, no le veo más sentido al fútbol, ¿no? No le veo más sentido al seguir jugando.
12: He disfrutado cada momento allí. Lo he dado todo, lo he dejado todo. Me voy en paz, con la cabeza en alto y orgulloso de haber vivido esto.
10: Memo ha disputado 153 partidos con la selección, consolidándose como el arquero con más encuentros en la historia del combinado nacional. Por cierto, la selección continúa trabajando en el CAR. Se espera que este martes tengan entrenamiento por la mañana y viajen por la tarde a Guadalajara, sede de su segundo partido del Grupo A ante Corea del Sur este jueves. Y la FIFA designó al uruguayo Gustavo Tejera, de amplia experiencia en Sudamérica, como árbitro central para el duelo entre el Tri y los asiáticos. Por ahora es todo en la información deportiva. Regresamos con más en media hora.
1: Muchas gracias, Alex Villalbazo, Alex Cervantes, Iñaki Manero, en Panorama Informativo en 88.9 Noticias, información que sirve por iHeartRadio. Moni Villalobos, tráfico, cada 15 minutos, Moni.
3: Hola Iñaki, gracias. Les comento que la línea 2 del metro opera de Tasqueña a Cuatro Caminos y viceversa. Las estaciones Zócalo, Tenochtitlán y Chabacano permanecen cerradas y únicamente los trenes no realizan ascenso ni descenso de personas. Usa como alternativa las estaciones Pino Suárez y Allende de la línea 2, así como San Juan de Letrán y Bellas Artes de la línea 8. En unos minutos, más información.
0: Aquí.
1: Gracias, Alex. Si me permiten, con mucho gusto, la trivia de ayer. Una niña tuvo la oportunidad de nombrar algo muy importante y vivió lo suficiente para enterarse que, a fin de cuentas, era importante, pero no tanto de que estamos hablando, pues bueno, de una niña inglesa que le puso nombre a un descubrimiento muy, muy importante en aquella época. Estamos hablando de 1930. Se descubrió un planeta más orbitando nuestro Sol. Y esta niña de 12 años, Venetia Peer, se volvió inmortal al bautizarlo como el dios grecorromano del inframundo, Plutón, y esto con el beneplácito de los científicos. Poco antes de finalizar su ciclo vital a los 90 años, Venetia se enteró de que Plutón había sido reclasificado como planeta enano, que es como sigue actualmente, esto por la comunidad científica, pero en homenaje a Venetia, hoy hay un asteroide que lleva su nombre, así como para dejarla para la posteridad. Es la trivia de ayer y la trivia de hoy. Vamos a hacer algo porque las jefas ya se pusieron guapas con unas pantallas para ver los partidos. Ajá, de fútbol. Y va a estar padre. Vamos a regalar una pantalla con la trivia, pero fíjense, a ver, mucha atención porque las cosas van a ser así. Martes, uh-huh, miércoles, jueves y viernes, uh-huh, con la trivia. Vamos a hacer trivias del certamen este de fútbol.
0: Ok.
1: ¿No? Y la van a contestar, por favor, al 5582-5589.
0: Perfecto.
1: ¿No? La van a ver, sí que ya la van a ver escrita en la cuenta de X, en arroba Iñaki Manero, pero por favor contestarla en el 5582-5589. Quien llegue antes, uh-huh, con la respuesta correcta, la mayor cantidad de días, uh-huh, o sea, martes, miércoles, jueves y viernes, se va a llevar la pantalla.
0: Ah, ya la hice. Échale.
1: ¿Ya la hiciste?
0: Pues...
1: ¿Sí?
0: Si diario la contesto.
1: Diario la, pero mal.
0: Entonces, nah, resulta.
1: Si dijimos contestarla bien, okay, digo, okay, no, okay. Está bien. Pero sí, por favor, entonces al 5580-255-889 y quien llegue antes con la respuesta correcta, martes, miércoles, jueves y viernes, ya la producción se va a encargar así en un titánico esfuerzo de encontrar a la persona que, ¿no? Y ya si hay empate, pues ya veremos cómo lo hacemos.
0: Pues sí.
1: ¿No? Veremos qué hacemos para el empate.
0: Unos penaltis.
1: Un ándale. Antes puede ser.
0: No, para el desempate.
1: Si tu tocayo anda haciendo, hay unas dinámicas chistosas, sí, también. Bueno, pues vamos con la trivia. Fíjense que en uno de estos certámenes internacionales hubo un caso. Hay una leyenda, porque también es interesante ver las leyendas que se empiezan a tejer alrededor, ¿no? De estos certámenes. Hay una en donde una forma de ver a gente de otros países que podría considerarse como racismo fue lo que se atribuyó el éxito de esa selección, de la selección de ese país. ¿Qué selección era y por qué? Ayúdanos con esta trivia. Nos tiene que dar qué selección era, por qué y en qué certamen fue, en qué año, ¿no? Las tres respuestas en www.889noticias.mx. En WhatsApp, recuerden la respuesta, 5580-255-889 y el talkback a través de iHeartRadio. La respuesta en dos horas.
0: Fue el éxito de esa selección.
1: Fue el éxito porque sorprendió a todo el mundo.
0: Ok.
1: ¿No? Y estaba relacionado a un tema de racismo, ¿no? Uh-huh. El que la gente atribuyera el éxito de esta selección a algo relacionado con ellos, con la particularidad de esta, de este grupo de gente.
0: Si fue el éxito de esa selección, les voy a ayudar a todos.
1: Ajá, sí, claro.
0: Si fue el éxito de esa selección, es una selección que es exitosa en campeonatos, es porque es campeona.
1: No. Pero llamó la atención.
0: No necesariamente.
1: No necesariamente, okay. Pero fue, digamos, esa revelación, lo que le conoce como el caballo negro.
0: Ah,
1: ¿no?
0: Ok, no, ya.
1: Fue como
0: ya.
1: Una de las grandes revelaciones de ese campeonato. Uh-huh. ¿Cuál fue y por qué? Uh-huh. ¿No? ¿Y en qué campeonato fue?
0: Súper, le damos.
1: En 2 horas de respuesta, uh-huh. Venga. 6:45, seguimos en Panorama.
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0: En la madrugada, ¿qué nos cuenta René Ponce? Adelante, René.
25: ¿Qué tal, Alejandro? Iñaki, pues durante la tarde y noche de ayer se registraron lluvias intensas en el Valle de México. Se informó que en la alcaldía Cuauhtémoc fue donde se reportaron las mayores afectaciones, siendo la zona del centro histórico donde hubo acumulaciones de agua de lluvia en arterias como el Eje 1 Norte a la altura del Metro Lagunilla de la línea B del metro. Ahí brigadas de la Secretaría de Gestión Integral del Agua realizaron trabajos de desasolve, mientras que en el cruce de Hamburgo y Sevilla en la colonia Juárez se vino abajo un árbol de unos 15 metros de altura que cayó sobre un auto estacionado. No hubo personas lesionadas. Por otra parte, en calles de la colonia Santa Marta, Catitla y Iztapalapa presentaron pues importantes acumulaciones de agua en las calles, que pues sabemos cada vez que se registran lluvias el nivel supera los 40 centímetros de altura. Vecinos de este lugar reiteran su exigencia a las autoridades para que hagan trabajos de desasolve y se impida con esto la acumulación de lluvia. En tanto, a través de redes sociales, usuarios reportaron la inundación de la estación San Lázaro de la línea B del metro. En las imágenes se observó que el área de taquilla se encontraba completamente cubierta por agua. Por momentos se cerró el ingreso de los usuarios, mientras que personal del metro del área de instalaciones hidráulicas trabajó en el retiro del agua acumulada. Por otra parte, en Cuautitlán Izcalli, Estado de México, en un tramo importante del circuito exterior mexiquense, casi a la altura de la autopista Chamapa Lechería, se reportó la inundación de carriles centrales en la zona de Valle de las Flores, así como en varias colonias que rodean todavía en este punto, por lo que personal de Protección Civil, bomberos y unidades policíacas acudieron a este lugar, apoyaron a la población que reportó que el nivel del agua superó en algunas zonas los 40 centímetros de altura e ingresó en algunos domicilios. Vecinos del lugar denunciaron que cuando se desborda el vaso regulador que se construyó con esta autopista, el agua inunda sus viviendas. Por otra parte, la madrugada de este martes, alrededor de las 2, la caja de un tráiler transportaba varias toneladas de botellas de agua mineral. Se vence y termina partida a la mitad sobre la avenida Jesús Reyes Heroles, muy cerca de Jardines del Recuerdo, a la altura del municipio de Tlanepantla. Esto, por supuesto, en el Estado de México. Según versiones policíacas, el pesado vehículo traía exceso de carga, por lo que su base se rompió. El tráiler quedó varado en el carril de alta en dirección a la autopista México-Querétaro. Y bueno, en el punto trabajan todavía varias personas realizando el traspaleo de la mercancía y se espera ya la llegada de una grúa para retirar este pesado vehículo. También esta mañana, pero cerca de las 5, sobre la avenida Congreso de la Unión y el Eje 1 Norte en Venustiano Carranza, se registró un choque entre un taxi y una patrulla tipo pick-up del sector Ángel de la Policía Capitalina. Versiones de testigos señalan que la unidad policíaca circulaba en el carril confinado del transporte público y fue impactada por el auto de alquilar, el auto del taxi. Al llegar al lugar arribaron, ambulancias y atendieron al chofer del taxi de unos 60 años, mientras que los uniformados resultaron prácticamente ilesos. Por otra parte, elementos de la Secretaría de Seguridad mantienen el filtro de revisión en la autopista México-Cuernavaca para impedir el ingreso de autobuses que transportan estudiantes de Ayotzinapa, Guerrero. De igual forma, uniformados capitalinos mantienen presencia en todas las calles del primer cuadro de la capital. Hay que estar pendiente, a las 10 de la mañana se espera que integrantes de la coordinadora realicen una manifestación en el cruce de Paseo de la Reforma y el Eje 1 Poniente Guerrero. Es el panorama, Alejandro.
0: Bien, gracias René Ponce con lo que pasó en la madrugada y ahorita que René nos dice lo que van a hacer los de la coordinadora a partir de hoy, 10 de la mañana. Habría que preguntarle a Joana Flores lo que opinan los, otra vez, ¿no?, los dueños de negocios del centro que tienen 15 días soportando estos delincuentes. Joana, buenos días.
2: Alejandro, buenos días. Pues están molestos los empresarios y locatarios del centro histórico porque han sufrido pérdidas multimillonarias y por ello exigen a las autoridades federales y locales frenar este tipo de protestas que dicen pues solamente afectan al comercio establecido, a los trabajadores, a los clientes, a los turistas. Vamos a escuchar a José Luis Santiago, él es presidente de la calle de las Novias.
4: Llamar a la sensibilidad a las marchas. Todos tenemos el derecho a manifestarnos, pero perjudicar a terceros de esta manera es brutal. Y la verdad, todos tenemos derecho al trabajo, a la movilidad, pero estos plantones no se deben de permitir. Se debe legislar acerca de las manifestaciones.
2: Y es que él aseguró, Alejandro, que en 15 días de plantón las pérdidas son incalculables. Vamos a escuchar.
4: La afectación es multimillonaria, el daño ha sido dramático, y, o sea, no se puede calcular, porque hay pérdidas en todos los sentidos, en movilidad, en compromiso, en salud, en estrés. Se está dañando la salud de las personas. Yo he vivido 5 días con dolor de cabeza.
2: Y José Luis reveló que por fortuna no hubo despidos, Alejandro, porque bueno, ellos tuvieron que mandar a los trabajadores de vacaciones, unas vacaciones por supuesto no planeadas, lo que también afecta pues la vida personal de los empleados. Finalmente, pues lamentó que los visitantes hayan sido también afectados. Vamos a escuchar.
4: Ha lastimado, porque todos esperábamos el Mundial, el FanFest, esperábamos con ilusión, ¿no?, y tuvimos días de pesadilla. Aunque ellos sean 7,000, aquí trabajan 24,000 negocios y vienen 6 millones de personas en una semana. Y enseñamos las miserias más grandes, ¿no? Ambulantaje, campamentos. Cualquier mexicano, cualquier extranjero que tenga, un extranjero que vino 3 días a ver el partido y quiso conocer el Zócalo, no pudo conocerlo. Quiso ir al Templo Mayor, no pudo conocerlo.
2: Y bueno, Alejandro, finalmente José Luis Santiago aseguró que por ahora no han recibido apoyos por parte del gobierno local o federal, pero dice sí están en pláticas para ver si pueden tener pues algún tipo de apoyo fiscal ante las pérdidas económicas, pero como ya escuchamos, pues las pérdidas van más allá, Alejandro.
0: Sí, ahorita escuchando a José Luis Santiago, presidente de la calle de las Novias, ¿no? ¿Cuánta razón tiene en todo lo que dice? ¿Cuánta razón pensar en aquellos que querían hacer de este verano, ¿no?, del campeonato, pues hacer una buena ronchita porque les iba a ir muy bien, porque ya tenían planes, ¿no? Incluso aquellos que hasta compraron más mercancía porque en el cálculo dijeron, no, pues para tener, ¿no?, tener stock para que salga, para que resulte, y resulta que pues la gente no se pudo ni hacer caso, ni hacer caso. ¿Por culpa otra vez de quién? De gobiernos guangos, débiles, que ahí los mantienen a los delincuentes de la coordinadora, ¿no? En lugar de decirles, sáquense de aquí, retírense. Ustedes no pueden estar dando esta mala imagen de lo que, según, no es México, aunque es la realidad también de lo que es México. Y es ahí donde vienen estos contrastes, ¿no? Y qué tristeza para todos aquellos que trabajan en el centro, que su vida depende de eso, ya sea el dueño del negocio o los trabajadores de los negocios, del giro que sea. Si no hay dinero, ¿con qué te pago, no? Ayer leía a Joana unas pancartas que pusieron en algunos negocios del centro. Maestro, yo pago tu sueldo, si no trabajo, ¿con qué te lo pago, no? Sí. Fundamental el reclamo, pero ahí siguen. Ah, pero ¿qué tal salió ayer la jefa de gobierno a barrer y a trapear una calle de donde estaban los maestros y que según ya le habían dejado ahí? No, hombre, si el tema de un político no es que limpie con agua y con jabón, el tema de un político es que limpie todos los males de una ciudad con políticas públicas. Que para limpiar con agua y con jabón hay una cuadrilla de hombres y mujeres que trabajan para eso, que se alquilan para eso, que se les paga para eso. Al político se le paga para otra cosa. 5 para las 7.
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0: 7 en punto, panorama informativo 88.9, información que sirve. Yo soy Alejandro Villalbazo, en X, en TikTok, arroba Villalbazo 13. Es martes 16 de junio, Iñaki Manero, ¿cómo estás, Iñaki?
1: ¿Cómo estás, Alex Villalbazo, Alex Cervantes, amigos de la República Mexicana y de todas partes por iHeartRadio? Gracias por seguir en Panorama.
0: Los mensajitos son en el WhatsApp 558255889, mensajitos de cumpleaños. Marisela Reyes, felicitando a Iván Miranda, cumple 45, Iván. Y nos cuenta Marisela que ella le da gracias a Dios por su vida, un hombre guapo, lindo, maravilloso, inteligente, amoroso. Dichosa se siente de compartir la vida con él, de poder celebrar como lo merece. Sol, arena y mar. Uy, no, entre Marisela e Iván.
1: ¿Eso dijo?
0: Sí, va a estar bueno el festejo. Órale. Muy bien.
1: ¿Desde dónde nos...?
0: No, nada más no nos dijo de dónde.
1: Arena y mar, o se la quiere llevar a algún lado.
0: Ella, porque es el cumple de Iván.
1: A playita.
0: Ella, muy sí. Bien. Luis Hernández como el matador futbolista mexicano. Sí, ¿en qué campeonato fue así el matador?
1: El matador fue en
0: Estados Unidos.
1: Estados Unidos 94.
0: Matador Luis Hernández.
1: Sí, fue en el 94 y en el 98. También.
0: Ah, en Francia.
1: En Francia, ¿no?
0: Sí.
1: También estuvo por ahí.
0: Déjenme ver qué mundiales jugó el matador.
1: Oye, que sigue haciendo comerciales con la peluca, ¿no? Como estaba hace 30 años.
0: Francia 98, sí. Y Corea-Japón 2002. Japón.
1: Tiene razón.
0: En Francia 98 anotó 4 goles en el campeonato. Máximo goleador mexicano en una sola justa mundialista. Bueno, el tocayo del matador Luis Hernández está felicitando a su hijo Iván Tadeo, que cumple 8 añitos. Iván, nos platica que es la primera vez que nos escribe y que le ayudemos con las mañanitas. Con mucho gusto, Luis, con mucho gusto. Van camino para dejar a su mamá, a Carla Salazar, al trabajo. Pues para ti, Iván Tadeo, que quieres escuchar las mañanitas con el potrillo, que te pongamos de manera especial en Panorama Informativo, con mucho gusto son para ti las mañanitas. Iván Tadeo, y pasa un feliz cumpleaños. Amalia Durán, felicitando a su hermana Sol, 65 años, cumple Sol. Y Leopoldo, desde Querétaro, mañanitas para su esposa Griselda, cumple 53, la admira y le quiere demostrar todo el cariño. 29 años ya de matrimonio entre Leopoldo y Griselda. Se casaron chamacos. Tienen 53 y 29 de matrimonio.
1: Órale.
0: Se casaron chamacos. De festejo van a desayunar junto con sus hijos y, por supuesto, ellos como pareja. No, y luego ya después, pues, ya a festejar entre ustedes, Leopoldo.
1: Sí, me imagino, ¿no?
0: Después ya a festejar entre ustedes.
1: Cada quien.
0: Son las 7:04, tráfico, clima cada 15 minutos. Mónica Villalobos.
2: Alejandro, gracias. Les comento que ocurrió un accidente que afecta a ambos sentidos de periférico, a la altura del Bajo Puente, entre Reforma y Palmas. En unos minutos, más información.
1: Muchas gracias, Moni. Vámonos al panorama. Durante una audiencia judicial celebrada ayer, la Fiscalía General de Tabasco solicitó formalmente una condena de 154 años de prisión por asociación delictuosa, secuestro y extorsión agravada contra Hernán Bermúdez Requena, exsecretario de Seguridad del Estado, señalado como presunto líder de la organización criminal La Barredora. La Fiscalía General de la República atrajo la investigación del ataque armado de las fuerzas federales en un retén en el municipio de Puente de Ixtla, en Morelos, que dejó 2 heridos y 3 personas fallecidas, entre ellos Óscar Javier Ortiz Figueroa, de 25 años de edad, quien era estudiante activo de la licenciatura en odontología de la Universidad Popular Autónoma del Estado de Puebla. La intervención federal se da en medio de fuertes señalamientos por un presunto uso desproporcionado de la fuerza pública y contradicciones sobre el origen de la agresión. Y Petróleos Mexicanos confirmó la muerte de un trabajador en las inmediaciones del Pozo Crem 1 en La Chuapas, Veracruz, el cual ya suma más de 100 días incendiándose debido a un flujo inesperado de gas que provocó 2 explosiones el pasado 6 de marzo. La paraestatal aclaró que, de manera preliminar, el fallecimiento del trabajador fue por una condición médica. no por actividades operativas ni por intoxicación de los gases emanados del pozo en combustión y que Pemex había estimado sofocar antes del 20 de junio. En Ciudad de México no se reconocen los derechos laborales de los trabajadores de Limpia. Isaac Castañeda.
3: Trabajadores de Limpia de la Ciudad de México denunciaron que se encuentran subcontratados por empresas de outsourcing o como beneficiarios de programas sociales y no tienen acceso a derechos laborales básicos como seguridad social, prestaciones de ley y un salario digno. Durante el acto encabezado por la diputada local de Movimiento Ciudadano, Patricia Urriza, uno de los trabajadores, José Antonio González, también acusó que las empresas subcontratadas por la Secretaría de Obras no les brindan escobas, uniformes y carritos adecuados.
4: La empresa con la que yo trabajo no les da lo suficiente para hacernos voladeros. Te limitan con escuelas ya usadas y si no dan, tienes que ir a comprarla tú de tu propio bolso.
3: 88.9 Noticias, Isaac Castañeda.
1: Inició la segunda ronda de conversaciones entre México y Estados Unidos para la revisión del T-MEC. María Inés Camacho.
5: El secretario de Economía, Marcelo Ebrard Casaubón, afirmó que a pesar de las declaraciones del presidente de Estados Unidos, Donald Trump, en el sentido de que su país no necesita de México y Canadá, el proceso de revisión del acuerdo comercial T-MEC sigue adelante.
6: Si el presidente Trump hubiese resuelto ya no estar con el tratado de libre comercio que tenemos, seguramente ya lo sabríamos. El gobierno del presidente Trump ya lleva más de un año en el poder. Hoy en día, el 85% de todo lo que se manda de México a Estados Unidos no paga aranceles. ¿Por qué? Porque cumple con el tratado.
5: El funcionario federal informó que este lunes en Washington inició la segunda ronda de reuniones entre los equipos de México y de ese país, pero será hasta el jueves cuando se reunirá con el representante comercial estadounidense Jamison Greer. 88.9 Noticias, María Inés Camacho Romero.
1: En el panorama internacional, el embajador de los Estados Unidos en México, Ronald Johnson, informó que desde el inicio de la administración del presidente Trump, su país ha entregado a México a 313 personas buscadas por la justicia mexicana. El anuncio se da en medio de las tensiones bilaterales por las solicitudes de extradición contra varios políticos mexicanos señalados por presuntos vínculos con el narcotráfico, entre ellos el gobernador con licencia de Sinaloa, Rubén Rocha Moya. Johnson destacó que estas acciones reflejan la cooperación entre ambas naciones en materia de seguridad y procuración de justicia. Un sismo magnitud 6.7 sacudió hoy martes la isla indonesia de Celebes, dejando al menos 8 personas lesionadas y daños en viviendas y edificios. Este movimiento ocurrió cerca de la ciudad de Palu y fue seguido por más de una decena de réplicas, aunque las autoridades descartaron riesgo de tsunami y continúan evaluando las afectaciones. La República Democrática del Congo reportó 808 casos confirmados de ébola y 192 personas fallecidas desde que el brote fue declarado en mayo. Autoridades sanitarias y organismos internacionales advirtieron que la enfermedad continúa propagándose con rapidez, principalmente en la provincia de Ituri. Y mientras la Organización Mundial de la Salud y los Centros para... autoridades descartaron riesgo de tsunami y continúan evaluando las afectaciones. La República Democrática del Congo reportó 808 casos confirmados de ébola y 192 personas fallecidas desde que el brote fue declarado en mayo. Autoridades sanitarias y organismos internacionales advirtieron que la enfermedad continúa propagándose con rapidez, principalmente en la provincia de Ituri. Y mientras la Organización Mundial de la Salud y los Centros para el Control y la Prevención de Enfermedades de África refuerzan las acciones de vigilancia, rastreo de contactos y atención médica para contener esta emergencia. Vamos a los deportes, Don Alex Cervantes.
7: Gracias, Iñaki. Tras su debut en el partido entre Países Bajos y Japón, la árbitra mexicana Katy Itzel García tendrá su segunda aparición en la justa futbolera este miércoles, ahora en el Inglaterra contra Croacia en Dallas. Real Madrid llegó a un acuerdo con el seleccionado español Marco Cucurella, ex del Chelsea. Jugará con los merengues hasta el 2032. Y en información del básquetbol de la NBA, después de romper la sequía de 53 años sin campeonato, los Knicks de Nueva York tendrán su desfile este jueves. Por ahora es todo en los deportes.
1: Muchas gracias, Alex. Alex Villalbazo, Alex Cervantes, Iñaki Manero en Panorama Informativo en 88.9 Noticias. Información que sirve por iHeartRadio, Moni Villalobos, el tráfico, el clima, cada 15 minutos. Adelante, Moni.
8: Hola,
2: aquí, gracias. Les recuerdo que se implementan carriles reversibles en Doctor Río de la Loza y su continuación Fray Servando Teresa de Mier, de Topacio a Doctor Vértiz, así como en circuito interior de la raza Leibnitz y de Alfonso Reyes a Benjamín Franklin, hasta las 9 de la mañana. En unos minutos más información.

0: 7:11, panorama informativo 88.9, información que sirve. Yo soy Alejandro Villalbazo en X, en TikTok, arroba Villalbazo 13, los mensajitos en el WhatsApp 5580-255-889. Es el líder de la barredora y no hay duda. Para la Fiscalía de Tabasco, Hernán Bermúdez Requena es el mero mero de la barredora de este grupo criminal de secuestradores, extorsionadores, narcotraficantes, huachicoleros. Dedicado el grupo de la barredora a todo lo malo que se pueda dedicar a alguien. Bueno, pues el líder, Hernán Bermúdez Requena, el que trabajó como secretario de Seguridad Pública durante el gobierno del hoy senador y el hermano político de López Obrador, Adán Augusto López Hernández. La Fiscalía de Tabasco, al reconocer a Hernán Bermúdez Requena como el líder de la barredora, ha pedido 154 años de cárcel en contra del que fuera el jefe de la policía, el que tenía dos cachuchas de policía y de malo, dice la Fiscalía de Tabasco. 100 años de cárcel serían por el delito de secuestro, 30 años por extorsión agravada, 24 años por asociación delictuosa. Y todo el mundo se pregunta, después de escuchar esa propuesta de la Fiscalía General de Justicia de Tabasco, y lo subrayo, propuesta, porque es la pena solicitada, no quiere decir que ya se le haya sentenciado, no hombre, falta el juicio y falta una eventual sentencia. Es lo que la fiscalía quiere que se le dé de cárcel. Falta el largo camino. Pero todo el mundo se pregunta, después de que ayer la Fiscalía General de Justicia de Tabasco reconoce abiertamente a Hernán Bermúdez Requena como el líder de la barredora y pide 154 años de cárcel para él, pues todo el mundo se pregunta, ¿y dónde está su patrón, Adán Augusto López Hernández, que sería su patrón cómplice, ¿no? ¿Por qué? Pues porque si él era el gobernador, pues él tendría que haber sabido todo lo que hacía su secretario de seguridad.
1: Pues en la misma, ¿no? Felipe Calderón sabía o no sabía de García Luna, pues igual. Sabía Esteban, cuando era gobernador de Tabasco, que su segundo de a bordo, su mano derecha, no, el hombre que proveía la seguridad del estado.
0: Era el líder de los malos.
1: Pues ¿cómo no te vas a dar cuenta?
0: Además, se lo decía su hermano político López Obrador siempre, sí, ¿no? Para que una red de corrupción de esos niveles funcione así, es porque el de hasta arriba está enterado de todo.
1: Así es.
0: Lo gritó cuántas veces López Obrador.
1: Sí.
0: Vamos a escuchar justamente cómo el propio Adán Augusto López Hernández, él decía que pues él no tenía nada que ver, ¿no? Y cómo desde el grupo en el poder se ha defendido el hecho de que él no supiera que Bermúdez Requena era el malo de los malos. Vamos a la pausa y ahorita regresamos y lo escuchamos.

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5: Y en el caso de estos, no tenían que saber nada. Adán Augusto López Hernández puso, siendo gobernador de Tabasco, a Hernán Bermúdez Requena como secretario de Seguridad. Y como secretario de Seguridad, Hernán Bermúdez Requena tenía la doble cachucha, la de jefe de la policía y la del jefe mafioso, la del jefe de la barredora. ¿Y el gobernador no sabía?
6: ¿Qué cambia de lo que acababa de decir, de lo que escuchamos ahorita? Nada, ¿no?
5: Por eso decía yo, nada más cambiemos los nombres. Sí. Nada más cambiemos los nombres.
6: Pues sí. O sea, estás arriba y no sabes lo que están haciendo los de al lado.
5: ¿Y por qué no entonces se le pide y se le rinde cuentas también al hoy senador Adán Augusto López Hernández?
6: Que por lo menos una investigación exhaustiva, ¿no?
5: Por lo menos, sí. ¿No? Que alguien dijera, sí, oye, pues vamos menos a investigar al que era el jefe.
6: Sí.
5: Tanto que se pide investigar al otro, pues ¿por qué no investigamos a este? Pero no. Cuando además se le pregunta hoy a Adán Augusto López Hernández, se le pregunta siempre sobre el tema de la barredora, ya agarra.

0: agarró caminito, ya agarró fórmula. Y esto es lo que contesta una y otra vez.
1: Mis declaraciones, cuando se trata de rumores, se hace menos.
2: Conservan la visa, senador.
1: No doy declaraciones, yo soy. No doy declaraciones ni en corto, ni de lejos, ni de cerca. No acostumbro dar declaraciones.
0: Ay, Dios. Híjole. Y así se van, ¿eh? Y así se la pueden llevar. Así se la pueden llevar. A ver, hoy, el jefe de la policía, de Adán Augusto López Hernández, dice la Fiscalía de Tabasco, es el líder de la barredora, y queremos para él 154 años de cárcel. Y el jefe se da el lujo de con toda burla decir, yo no doy declaraciones ni en corto, ni de lejos, ni de cerca, no acostumbro a dar declaraciones.
3: Y cuando no nos conviene.
0: Sí. Nada más que la mejor editorial de esta mañana la tiene el propio Adán Augusto López Hernández. Porque él lo ha dicho cuando le dan ganas de dar declaraciones. Él lo ha dicho así de claro.
4: Yo creo que la justicia a veces tarda en llegar y siempre llega.
0: Son las 7:22.

0: que cada vez hay más factureras o traficantes de comprobantes fiscales, advierten el SAT y el Instituto Mexicano de Contadores Públicos. María Inés Camacho, buenos días, María Inés.
1: Hola, Iñaki, muy buenos días al auditorio. Pues el Servicio de Administración Tributaria y el Instituto Mexicano de Contadores Públicos advirtieron que este año se ha registrado un aumento en el número de factureros, que son estas empresas o personas que se dedican a emitir comprobantes fiscales por operaciones simuladas o inexistentes. Gary Flores Hernández González, él es el administrador general de recaudación del SAT, advirtió que no se va a permitir que este delito siga creciendo. Vamos a escucharlo.
2: Que sí operan de manera regular es enorme y México se ha ido transformando, y con estas nuevas facultades vamos a empezar a ver este tipo de casos, este tipo de detenciones. No había sucedido nunca en la historia de México, y es un mensaje muy claro para estas empresas fachada que se dedican a hacer este tipo de delitos fiscales, que no va a haber ningún tipo de tolerancia, y estaremos viendo este tipo de resultados en los próximos meses también.
1: Y bueno, ¿por qué dijo esto el titular del SAT? Bueno, pues Ramón Ortega Díaz, él es asesor y vocero del Instituto Mexicano de Contadores Públicos, reveló que se han listado o se han dado a conocer a 903 empresas factureras en lo que va de este año. Vamos a escucharlo.
3: Alrededor de 14,000, de los cuales 12,000 ya están como definitivos. En estos, repito, tres últimos meses, pues ya tenemos arriba de 300, cosa que, por ejemplo, hace dos años era menor de 100. Pues está otra vez la curva de esta situación de combate a los factureros al alza. Entonces, dentro de esto vamos a estar viendo que se van a estar probablemente publicando más de estos probables EFOS, empresas que facturan operaciones simuladas, que realmente son traficantes de comprobantes fiscales. Esa es su parte técnica como tal, que hacen mucho daño al fisco.
1: Y bueno, Alejandro, en ese sentido, hace un llamado a los pagadores de impuestos a no contratar cualquier despacho contable o cualquier contador, ya que pueden meterlos en graves problemas. Vamos a escuchar.
3: Evitar situaciones de estrategias fiscales agresivas. Muchas veces al contribuyente le venden situaciones de fantasías fiscales que realmente llegan a una situación de rayar en delitos de defraudación fiscal. Por eso tienen que tener mucho cuidado. Si hay estos tipos, que por cierto no son ni despachos contadores, es gente que se dedica a venderte esquemas, y sobre todo si son empresas factureros, no lo hagan, porque puede llegar hasta una situación penal.
1: Y bueno, ya por último, el SAT, así como el Instituto Mexicano de Contadores Públicos, Alejandro, hacen un llamado a los contribuyentes a atender las cartas de invitación, revisar su buzón tributario para evitar sanciones o problemas más serios en materia fiscal. El panorama, Alejandro.
0: Y pondría ahí un asterisco, y mucho cuidado con esos correos, porque luego también son correos falsos que intentan robarte tu información. 7:25.
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5: Con mucho gusto, 7:29 p.m, hora del centro.

0: Media panorama informativo 88.9, información que sirve. Yo soy Alejandro Villalbazo, en X, en TikTok, arroba Villalbazo 13. Mensajitos en el WhatsApp 5582558889. Tráfico y clima cada 15 minutos. Mónica Villalobos.
1: Alejandro, gracias. Les comento que aún está cerrada la circulación en carriles laterales de Calzada Ignacio Zaragoza, a partir de calle Santiago de la Vega, hacia la Concordia, alcaldía Iztapalapa, debido a obras, a la altura de la estación del Metro Peñón Viejo. La alternativa es Avenida Texcoco y Avenida de las Torres. En unos minutos, más información.
2: Muchas gracias, Moni, y vámonos como ya es costumbre al Aeropuerto Internacional de Ciudad de México, dólar y euro esta mañana. Hola, María Inés Camacho.
3: Hola, Iñaki, muy buenos días al auditorio. Iñaki, el dólar en las casas de cambio del Aeropuerto Internacional de la Ciudad de México esta mañana se está comprando en 16 pesos 90 centavos y se vende en 17 pesos con 50 centavos. El euro 19 pesos cerrados a la compra y en 19 pesos 95 centavos a la venta, esto en promedio. Iñaki, los números esta mañana, buenos días.
2: Gracias, Marina Camacho, muy buen día, 9:30 a.m. ¿Cómo abre la bolsa mexicana de valores, el gasolinazo nuestro de cada día y también el dólar y el euro en las casas de cambio de Ciudad de México? 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Nos vamos a Morelia, Michoacán, porque criminales atacan a militares en Chinicuila, en Michoacán. Hay 3 personas lesionadas. Cristian Gutiérrez, buenos días.
4: Iñaki, muy buenos días. Pues mira, mientras realizaba labores de combate a células criminales, esto en la Sierra Costa, acá en Michoacán, elementos del ejército mexicano fueron atacados por delincuentes. El saldo, ¿cuál ha sido? Preliminar, fue el saldo de 3 soldados lesionados. Uno de ellos está de gravedad. El personal castrense se encontraba haciendo recorridos en las cercanías de la población de nombre El Aguacate, cuando en determinado momento los militares fueron agredidos con disparos de armas de fuego, pero también, Iñaki, con artefactos explosivos improvisados. Siguen los atentados en contra de elementos militares y de seguridad. Es el panorama en Michoacán.
2: Te agradezco mucho, Cristian Gutiérrez, ahí en Morelia, Mix 101.7, tu frecuencia modulada. Las lluvias han dejado afectaciones en 13 municipios del estado de Veracruz. Mario Arjona, allá en Boca del Río. Mario, buenos días.
5: Hola, ¿qué tal? Muy buenos días. Así es, se reportaron en total 13 municipios con afectaciones de diversas magnitudes por las lluvias, donde se sumaron 84 viviendas con daños, una cifra menor de acuerdo a sus autoridades, considerando la magnitud de las precipitaciones. Ante los reportes de afectaciones realizados por los municipios, se activaron fuerzas detalladas de los 3 órdenes de gobierno, así como brigadas comunitarias y grupos voluntarios que realizaron monitoreos permanentes, recorridos, verificaciones y atención inmediata en las zonas afectadas. De acuerdo a la titular de Protección Civil del estado de Veracruz, Guadalupe Osorno Maldonado, informó que se contabilizaron 18 derrumbes, 13 deslizamientos, 5 corrientes desbordadas, un puente afectado, 2 estructuras dañadas y 6 vehículos con afectaciones. También se registró la caída de 6 árboles, 5 postes y 2 bardas. Esto comentó.
6: En total tuvimos 13 municipios con afectaciones de diversa magnitud, de las cuales en los 13 municipios tenemos un reporte de 84 viviendas afectadas. Afortunadamente, si bien se está atendiendo con los municipios y con apoyo de las fuerzas de tarea, tanto estatales como nacionales, federales, bueno, pues es un número pequeño para la cantidad de lluvia que tuvimos.
5: Comentó y resaltó que de acuerdo a los reportes que tienen, el saldo durante esta última jornada de lluvias intensas se registra como blanco. No hubo personas lesionadas de gravedad ni tampoco personas fallecidas. El panorama en Veracruz.
2: Te agradezco mucho, Mario Arjona, desde Boca del Río, Veracruz. Allá te saludamos a través de iHeartRadio. Una pareja fue rociada con ácido en la colonia Bosques de la Alameda. Esto es allá en Celaya. Claudia Padilla. Clau, buen día.
7: Hola, buenos días, señor, y buenos días a la auditoría. Sí, así como lo comento, que la colonia Bosques de la Alameda, una pareja de jóvenes fue atacada con ácido por un desconocido. Dice que el agresor, quien podría ser una mujer, solamente gritó "Feliz Halloween" antes de rociar a las víctimas con la sustancia nociva. El ataque tuvo lugar alrededor de las 8 de la noche en la calle Paseo de la Alameda. Los jóvenes entre 23 y 24 años caminaban tranquilamente cuando el agresor pasó a su lado y les arrojó una botella con ácido. Tras el ataque, el agresor huyó del lugar y testigos presenciales rápidamente llamaron al sistema de emergencia 911, donde solicitaron pues que llegara la policía y la Cruz Roja. La mujer de 24 años, se comenta Iñaki, sufrió quemaduras de segundo grado en ambos brazos, cuero cabelludo, espalda y cara. Esta salud se considera grave pero estable y fue trasladada de inmediato a un hospital para recibir atención. El joven también resultó con quemaduras en ambos brazos y fue estabilizado antes de ser llevado a recibir atención médica. Sigue las investigaciones, Iñaki, y pues hasta aquí mi reporte.
2: Qué horror. Muchas gracias, Clau. Claudia Padilla desde Celaya, Guanajuato. Allá nos escuchas por Eje Radio en León, Guanajuato. Recuerda la Nueva Amor 103.1 de frecuencias modulada. Vámonos a los deportes. Alex Cervantes.
8: Muchas gracias, Iñaki. Amigos, continuamos con más información. Ahora vámonos con una vuelta por la Copa. Aficionados colombianos se reunirán esta tarde en el Ángel de la Independencia, previo al duelo contra Uzbekistán, en la cancha del Estadio Ciudad de México. Túnez entrenó en el Barrial, sin la presencia del técnico Sabri Lamouchi, cesado tras la goleada de 5-1 ante Suecia. La estadounidense Tori Penso fue designada para dirigir Chequia contra Sudáfrica en Atlanta. Segunda mujer que será árbitra central en un partido de Copa Varonil. La primera fue la francesa Stephanie Frappart en Qatar 2022. Neymar continúa su recuperación tras su lesión muscular de grado 2 en el gemelo derecho. 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
2: Muchas gracias, Alex. 7:37 y como todos los martes ya es hora de platicar con nuestra querida amiga Jimena Córdoba, la chica Simi, con información muy muy importante. Hola, Jime.
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10: Muy buenos días, Iñaki, Alejandro. Buenos días para todos. Como ustedes ya saben, Víctor González, doctor Simi, presidente fundador de Grupo Por un País Mejor, compartió un mensaje poderoso: ayudar es vivir. Y reafirmó que nuestro motor de vida debe ser el servicio a los demás. Por esta razón decidió hacerse un tatuaje del doctor Simi con la frase: ayudar es vivir. Pues vivir ayudando le ha permitido sobreponerse a su difícil enfermedad. Para él, ayudar no es solo una acción, sino una forma de vivir. Con este tatuaje, Víctor González, doctor Simi, se convierte en símbolo de resiliencia, solidaridad y amor. Y don Víctor dice: ayudo porque me hace bien. Sin ayudar yo no estaría vivo. Esto lo practico todos los días y me motiva a salir adelante. Hay un fin superior en este tatuaje y que la gente piense que ayudar es vivir. Por eso los invito a que ayuden a otros y lo importante es que lo piensen y lo vivan. Esto lo afirmó don Víctor e invitó a la gente a que se hiciera el mismo tatuaje. Y esto se volvió súper viral en redes sociales. Gracias a la gran respuesta de los Simi Lovers con el tatuaje, Víctor González, doctor Simi, decidió crear un nuevo club de Simi tatuados. Pues les cuento que la campaña de Simi Lovers, en la que Farmacias Similares premió con 800 pesos a quienes se tatuaron al doctor Simi, ya dio fruto, pues fueron más de 5,200 registros en todo México. Si ya tienes un tatuaje del doctor Simi, puedes formar parte del club de los Simi tatuados. Es muy fácil. Visita la página www.similovers.com, registra tu nombre y correo electrónico y listo, ya estás dentro del selecto club. El club de Simi tatuados ya está aquí, apenas se abrió hace 3 días y ya se han registrado más de 2,000 personas. Y por supuesto queremos que tú también seas parte de esto. Esta es una invitación del señor Víctor González, doctor Simi, presidente fundador del club de Simi Lovers con tatuajes.
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2: Muchas gracias, Jimena Córdoba, la chica Simi, con información muy importante. Alex Villalbazo, Alex Cervantes, Iñaki Manero, en Panorama Informativo, en 88.9 Noticias, información que sirve por iHeartRadio. Moni Villalobos te tiene todo el panorama del tráfico y el clima cada 15 minutos. Adelante, Moni.
1: Hola, Iñaki, gracias. Les comento que se reportan cerrados carriles centrales de la autopista México-Querétaro. Esto es de la quebrada Perinorte, debido a obras en dirección a Querétaro. En unos minutos, más información.
0: Pistas de la trivia, Iñaki.
2: Vámonos, Alex, si me permite, con mucho gusto, la trivia de ayer. Una niña hace casi 100 años tuvo la oportunidad de nombrar algo muy importante y vivió lo suficiente para enterarse que, a fin de cuentas, pues sí era importante, pero para los científicos no tanto. Ella se había codeado y había vivido entre la comunidad. científica internacional, y en 1930 esta chiquita que se llamaba Venetia Fair supo del descubrimiento de un planeta más orbitando el Sol. Ella se volvió inmortal porque participó dentro de este concurso para bautizar al planeta, y lo bautizó con el nombre del dios grecorromano del inframundo, Plutón, que es el que está pues abajo, el que recibe las almas. No necesariamente es un dios malo, al contrario, es hermano de Zeus y hermano de Poseidón, se repartieron el universo, y Plutón, o Hades, como también lo llamaban los griegos, se quedó en la zona del inframundo, recibiendo las almas de las personas que fallecían. De hecho, en horoscopología, pues está relacionado con el signo de escorpión, porque el escorpión es el que siempre está oculto, no siempre está detrás de una roca metido, y esto lo saben los astrólogos. Y un abrazote y un saludote a Julia Palacios, mi queridísima amiga y astróloga. Bueno, pues ahí está el tema de Plutón, nada más que poco antes de que falleciera Venetia, a los 90 años de edad, se enteró de que Plutón había sido reclasificado como planeta enano. Ya no era un planeta dentro de la formación clásica de los planetas que todos estudiamos en algún momento en la escuela, y así fue dado de baja por la comunidad científica. Pero en homenaje a Venetia, hoy hay un asteroide que lleva su nombre. Ahí está la respuesta de la trivia de ayer. Y la trivia de hoy, fíjense que en la trivia de hoy vamos a tener algo interesante, porque martes, miércoles, jueves y viernes vamos a hacer trivia especial de la justa mundialista, y las primeras personas que acierten a la trivia en 5580-255-889, o sea, vamos a calificarlo por el momento en que llega la respuesta y por, desde luego, que la respuesta sea acertada. La primera persona, vamos a hacer ahí un proceso de eliminación, se va a llevar una pantalla para que puedan ver los partidos de fútbol, ¿no? Entonces, y ahí les va, den un segundito, el aparato posicionador, den un segundito para que encuentre aquí la trivia. Aquí está. Según una leyenda futbolera, como hay muchas, el buen desempeño de una selección en cierto certamen, una selección desde luego internacional, en cierto certamen, se debió a un tema que hoy podríamos considerar como racismo. ¿Por qué? ¿En qué justa mundialista y qué selección estamos hablando? Estas tres preguntas que tienen que ser respondidas para contártela como buena, y si vas acumulando martes, miércoles, jueves y viernes la respuesta correcta, y si eres de los primeros en llegar con la respuesta correcta, te vas a llevar esta pantalla cortesía de 88.9 Noticias. La respuesta, con mucho gusto, en una hora.
0: Fue solo en ese torneo, en ese campeonato, lo que provocó que se le viera así ese buen desempeño y ese tema que hoy podría ser o es considerado un acto racista.
2: Ahí es donde empezó esta leyenda, ¿no? Ahí es donde empezó esta leyenda, pero finalmente es un chiste racista que se ha venido contando desde hace mucho tiempo. Uh-huh. Pero en esta selección, en este torneo, fue cuando pues cobró mucho interés por la participación de esta selección en particular.
0: ¿Ese torneo se jugó en América o en Europa?
2: Ese torneo se jugó en Europa.
0: Europa.
2: Sí.
0: Ok. Vamos a ponerlo, ¿es de este siglo o del pasado?
2: No, es del siglo pasado. Siglo pasado. También buena pregunta, para fijarnos en el tiempo. Es del siglo pasado.
0: Ok, Europa, siglo pasado.
2: Ajá.
0: Uh-huh. ¿Esa selección es europea?
2: No es europea.
0: Ok.
2: Ajá.
0: Uh-huh. No ha sido campeona del mundo, es de las sorpresas.
2: Uh-huh. Fue una sorpresa en su momento.
0: Ah, ok. Pero dijiste que no es europea, ¿verdad?
2: Sí, no es europea. Tenías ahí una idea.
0: Sí. Sí. Así se les llama a las selecciones que son sorpresas.
2: ¿Te refieres a Caballo Negro?
0: Ajá, no.
2: No.
0: Gracias. Bueno, está bien, pues.
2: Se le puede considerar al desempeño de esta selección, se le puede haber considerado como el caballo negro de esa competencia. Okay. O uno de los caballos negros de esa competencia.
0: ¿Está bien?
2: ¿Eh?
0: Me paraste el alto. Bueno, seguiré buscándolo por la pantalla.
2: Y fue en un país, este certamen fue en un país que que ha sido campeón del mundo.
0: Okay.
2: Digo, para situarnos, ¿no?
0: Siglo Italia, 20. España, Francia,
2: uh-huh.
0: Inglaterra,
2: uh-huh.
0: ya, ¿no?
2: Para Alemania.
0: Alemania, claro.
2: Alemania, tanto la federal Alemania. Como la Alemania unificada.
0: Uh-huh.
2: Y que el corte, que ya, se vaya.
0: Está bueno.
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0: 10 para las 8, panorama informativo 88.9, información que sirve. Yo soy Alejandro Villalbazo en X, en TikTok, arroba Villalbazo 13, los mensajitos en el WhatsApp 5582-55889. No quiero sonar ingenuo. No quiero sonar a... Ay, se está haciendo bien, güey. Pero es que no... No veo a niños de 13 años emborrachándose. Y esa es la realidad. Esos son los datos, son las estadísticas. Dice Alcohólicos Anónimos. Entre otras cosas, números que tiene, que maneja, que hoy son cada vez más niñas y más chiquitas las que están empezando el consumo del alcohol. Y eso está ocurriendo. Solo a los 13 años. Por eso les decía, no quiero sonar. Ay, no, qué ingenuo. Pues, ¿cómo no? Pues, si ahí andan las niñas y los niños. Es que yo no los veo. No, no. No me imagino una niña o un niño de 13 años emborrachándose. Mónica Barrera, Moni.
1: ¿Qué tal, Alex? Te saludo y te platico que el inicio de consumo de alcohol a edades tempranas y el impacto en el sector femenino son las nuevas fronteras de Alcohólicos Anónimos. Vamos a escuchar.
2: En el caso de la edad de inicio, en adolescente está en los 13 años. Estadísticamente, donde más se inician los menores de edad a consumir bebidas alcohólicas son los 13 años. Por género, lo que vemos con preocupación es que hay una paridad en el consumo entre hombres adolescentes y mujeres adolescentes. En población adulta, las mujeres también han incrementado el consumo de bebidas alcohólicas.
1: Y escuchamos la voz de Juan Arturo Sabines, él es presidente de la Central Mexicana de Servicios Generales de Alcohólicos Anónimos. Vamos a escuchar.
2: Por copas, el término que define lo que es el trago estándar establece una homogeneidad entre lo que es una lata de cerveza de 335, igual que una copa de vino, igual que un shot de tequila, igual que un carrito de pulque. Ese es un trago estándar. Entonces, lo que vemos es ese promedio constante de abuso cuando se consumen 4 más por mujeres y 5 más en el caso de hombres.
0: Oye, Moni, menores de edad, menores de 18 años, promedio, que están consumiendo bebidas alcohólicas, Moni.
1: Efectivamente, Alex, sorprendentemente las mujeres encabezan el consumo de bebidas alcohólicas sin importar que lo combinen con productos que se anuncian como bebidas de colores. Vamos a escuchar nuevamente a Juan Arturo Sabines, presidente de la Central Mexicana de Servicios Generales de Alcohólicos Anónimos.
2: En el caso de los hombres son cerca de 25,000 y en el caso de las mujeres poco más de 28,000 adolescentes que tienen un consumo diario. El consumo excesivo para las mujeres es 4 o más copas por ocasión. Para los hombres 5 o más copas por ocasión. En una fiesta, en un bar, en un restaurante y consumes más de 4 bebidas si eres mujer o 4 bebidas, eso ya es consumo excesivo.
0: ¿Se tiene un porcentaje de cuánto se incrementa el consumo de alcohol cuando hablamos ya de eventos masivos, Moni?
1: Efectivamente, fíjate que ahí no con exactitud, no se tiene este porcentaje, solo se tiene la certeza que aumenta la demanda de bebidas alcohólicas por cada festejo. Vamos a escuchar.
2: En eventos masivos, concursas deportivas, se incrementa el consumo. Que si vienen muchos turistas y ya hacen parte de la comunidad de Alcohólicos Anónimos, muchas veces ellos van directamente a los grupos para mantener su sobriedad y mantener sus sesiones con los grupos de la Central Mexicana.
1: El panorama, Alex.
0: Oye, decía yo, 91 años ya de la fundación de Alcohólicos Anónimos, Moni.
1: Sí, fíjate que la mayoría de quienes forman parte de Alcohólicos Anónimos en México, Alex, son personas casadas, 66%, aunque también hay un porcentaje considerable de solteros, 21%, y divorciados, 9%, que acuden a las sesiones de Alcohólicos Anónimos.
0: El llamado programa de los 12 pasos, Moni.
1: Sobre todo, Alex, que bueno, ellos consideran que tienen problemas con su forma de beber, lo reconocen y quieren salir adelante porque no es obligatorio, Alex.
0: ¿Un programa gratuito?
1: Sí, y sobre todo el anonimato y la autonomía de los grupos ha permitido que en México crezca de manera orgánica. Dicen la accesibilidad total, la colaboración institucional y el poder del anonimato es la mayor fuerza, sobre todo que comparten sus experiencias en estos grupos y pues a salir adelante, porque muchas personas se creen bebedores sociales, pero luego pasan o escalan a la mala copa y después ahí viene la borrachera y ya es cuando viene tanto el daño a su salud como a su economía, pierden el trabajo y a su familia, Alex.
0: Hay requisito único, creo, y el requisito único es tener las ganas, el deseo, el pensamiento de dejar de beber. Creo que ya de ahí partimos bien, ¿no? Ya lo que venga, el trabajo, la fuerza de voluntad, que es básica cuando se lucha contra una adicción, pero el punto fundamental es reconocer que tienes un problema, aceptarlo y decir, ahora quiero dejar ese problema, Moni.
1: Sí, sobre todo recordar que en México la estructura de Alcohólicos Anónimos cuenta con más de 14,000 grupos en el país. El 52% sesiona entre 5 y 7 días a la semana con hora y media de sesión, y pues el 75% de los miembros ha logrado mantenerse en sobriedad por más de 6 años, Alex.
0: Oye, y como siempre aquí hablar de el anonimato, porque es fundamental para quienes asisten a estos grupos, Moni.
1: Sí, Alex, ellos tienen que conservar, porque además funcionan como en un sistema de padrinos, en donde las personas que ya han salido adelante, que ya han superado el consumo del alcohol, ayudan con su experiencia y su orientación y su tiempo a los que van integrándose a estos grupos, Alex.
0: Pues si alguien trae la bronca y quiere y tiene el deseo, pues acercarse, ¿no? Que no hay peor lucha que la que no se hace. Gracias, Moni Barrera. Son 5 para las 8.
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2: 8 en punto, panorama informativo 88.9, información que sirve. Yo soy Alejandro Villalbazo, en X, en TikTok, arroba Villalbazo. 13 es martes, 16 de junio. Iñaki Manero, ¿cómo estás, Iñaki?
6: ¿Cómo estás, Alex Villalbazo, Alex Cervantes, amigos de la República Mexicana, de todas partes, por iHeartRadio, ya a mitad del camino en panorama?
2: Los mensajitos en el WhatsApp 5580-255-889. Tráfico y clima cada. Ah, les recuerdo que se suspendió el tema de la movilización en Naucalpan, en el Estado de México. Anoche cancelaron esta movilización transportistas y comerciantes que exigían la destitución del subdirector de Desarrollo y Fomento Económico de Naucalpan, Pedro Gálvez, acusado de abuso, hostigamiento, amenaza, extorsiones. Y dicen transportistas y comerciantes que llegaron a un acuerdo con el gobierno municipal y que por eso suspendieron la protesta que tenían programada para hoy de ir a bloquear Lomas Verdes, la Primero de Mayo, Gustavo Vaz, Periférico. Por lo pronto, para hoy no se va a llevar a cabo esa movilización, esa protesta. Tráfico y clima cada 15 minutos. Mónica Villalobos.
7: Alejandro, gracias. Hay servicio provisional en el tren ligero de Xochimilco, Estadio Azteca, por revisión de subestación del Vergel, que suministra energía tasqueña. En unos minutos más información.
6: Muchas gracias, Moni. Vámonos con el panorama. Autoridades federales y estatales aseguraron un importante arsenal durante 3 cateos en Tierra Blanca, Veracruz. En los operativos fueron decomisadas 108 armas largas, 50 granadas, más de 51,000 cartuchos, lanzagranadas, vehículos y 440 kilogramos de presunta marihuana. El valor supera los 11.5 millones de pesos. Todo esto asegurado quedó a disposición de la Fiscalía General de la República para las investigaciones correspondientes. Autoridades de Tamaulipas informaron la detención de un hombre y una mujer por su probable participación en el feminicidio de Jennifer Calderón Ojeda, de 25 años, desaparecida desde el pasado 6 de junio en Reynosa. Los presuntos responsables fueron capturados tras una persecución cerca del canal Rode, donde también fue localizada una hielera con los restos de la víctima. La Fiscalía de Chihuahua imputó a un adolescente de 17 años por su presunta participación en el secuestro agravado de 9 personas migrantes en Ciudad Juárez, Chihuahua. De acuerdo con las investigaciones, las víctimas fueron retenidas en una casa de seguridad y sus familiares extorsionados con exigencias de hasta $17,000 por persona para su liberación. El menor quedó bajo internamiento preventivo en espera de que se defina su situación jurídica. Desde la oposición hicieron un llamado a detener e investigar a los llamados narcopolíticos. Isaac Castañeda.
8: Luego de que la Sara Antidrogas de Estados Unidos, Sara Carter, afirmara que también realizarán acciones contra narcopolíticos, la presidenta de la mesa directiva de la Cámara de Diputados, Kenia López Rabadán, exhortó a capturar e investigar a todos aquellos políticos que tengan nexos con el narco o el crimen organizado. En conferencia, la legisladora se mostró en contra del encubrimiento de estos funcionarios públicos en el contexto del caso Rubén Rocha, en el que insistentemente las autoridades mexicanas han solicitado pruebas.
9: Investigar, detener y sancionar a políticos ligados con el narcotráfico es una obligación legal y ética del Estado mexicano.
8: 88.9 Noticias, Isaac Castañeda.
6: 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Alcaldes de Guerrero acordaron reincorporarse a las mesas de coordinación para la construcción de la paz. Adriana Covarrubias.
10: Luego de que hace 3 semanas habían abandonado las reuniones al acusar simulación, falta de resultados y omisión de autoridades ante la violencia, los presidentes municipales de la región centro y montaña baja de Guerrero anunciaron su reincorporación a las mesas de coordinación para la construcción de la paz. Los alcaldes señalaron que la decisión fue tomada tras un diálogo institucional que permitió fortalecer la comunicación y establecer condiciones para una coordinación más cercana entre las autoridades municipales, estatales y federales en materia de seguridad. Los ediles afirmaron que regresarán a esos espacios con el objetivo de dar seguimiento a los acuerdos y sumar esfuerzos para atender los problemas de inseguridad que enfrentan sus municipios. Panorama informativo desde Acapulco, Guerrero, Adriana Covarrubias.
6: Y debido a la justa futbolera en Jalisco, no habrá clases el próximo jueves. Martín Beltrán.
11: El gobernador de Jalisco, Pablo Lemus, anunció que el próximo 18 de junio no habrá clases en todos los niveles educativos del estado, con motivo del partido que disputará la selección mexicana en Guadalajara contra Corea del Sur.
12: Por lo tanto, he decidido decretar el asueto de clases para este próximo jueves 18 de junio en todo el estado de Jalisco.
11: A diferencia de lo ocurrido durante la inauguración del torneo, el asueto aplicará únicamente para estudiantes y personal educativo. Para Panorama Informativo desde Jalisco, Martín Beltrán.
6: Bueno, vámonos a los deportes. Alex Cervantes.
13: Iñaki, en información de la Liga MX, América realizó su primer día de pretemporada en Marbella, España. Chivas regresó de sus vacaciones para realizar pruebas físicas y médicas. Mónaco y Lyon, de la primera división de Francia, serían los equipos interesados en contratar a Brian Gutiérrez. Luis Rodríguez, el Chaca, jugador de los Tigres, anunció su retiro a los 35 años. Ganó 2 títulos de liga, 2 de campeón de campeones y 1 de CONCACAF con el equipo regiomontano. Atlante anunció la llegada del portero Oscar Jiménez, procedente de León. Renata Zarazúa derrotó a la croata Petra Marchenko en 3 sets en la ronda final de la clasificación. Con este triunfo, la mexicana consiguió su boleto para ingresar al cuadro principal del Abierto de Berlín, WTA 500. Hasta aquí la información deportiva.
6: 8:07, Alex Villalbazo, Alex Cervantes, Iñaki Manero, vamos a tráfico y clima cada 15 minutos, Bonnie Villarrobos, Bonnie.
7: Hola Iñaki, gracias. Les comento que se reportan cerrados carriles centrales de la autopista México-Querétaro. Esto es de la quebrada Perinorte, debido a obras en dirección a Querétaro. En unos minutos, más información.
14: Él sí se llama Javier, Javier Tejado, donde comentario político deportivo, Javier.
15: Mira Alejandro, así es, muy buenos días. Pues hablamos el jueves, perdón, no, ya no hablamos el jueves, que era el día que arrancaban aquí los eventos deportivos en el Estadio Ciudad de México, y la verdad muchas cosas han pasado que vale la pena comentar. Primero hay que decir que el Estadio Ciudad de México pues, se llenó por completo, 80.800 personas. Segundo, sorprendentemente, porque era un partido a media mañana, mediodía, tenemos el segundo mayor récord de audiencia televisiva en la audiencia en el fútbol, el partido de fútbol. 39.5 millones de personas vieron en vivo el juego a través de aplicaciones o de televisión abierta. Solo estamos 1 millón de personas en el récord que hay de mundiales, que es el Qatar 2022. Entre México y Argentina, que tuvo 40.5 millones. Estamos a 1 millón de romper el récord de audiencia. Me parece que nada más que se ponga un partido en un horario, digamos, de mayor audiencia, como es en la noche, como puede hacer este jueves, el partido que da en el Estadio Jalisco, en México, contra Corea del Sur, ese récord se romperá. Lo que te deja ver que está, pues, la gente muy enganchada a este tipo de partidos. Entonces, será muy interesante ver cómo probablemente tengamos el récord más importante en audiencia deportiva. Ahora, otros temas interesantes también es que la gente sí trató de descarrilar el arranque, se pusieron violentos, la policía los contuvo, se abrió ese mismo día el Fan Fest en el Zócalo de la Ciudad de México, y la verdad la gente se desbordó, 100,000 personas ahí. Me parece que fue un acierto haberlo abierto. De esa fecha para acá han acudido al Zócalo más de 300,000 personas, en Santa Paz. Me parece que es un buen indicio. Desde luego, tenemos retos por venir. Por ejemplo, en el juego que será el día de mañana en el Estadio Ciudad de México, pues acá Colombia, la ciudad está en reportas llena, la verdad, de gente de Colombia, de estas camisas amarillas. En Colombia hay mucha cultura de entrar luego a los estadios sin boleto. Es como un reto. Recordarás que en Miami hubo incluso algunos desórdenes hace algunos meses con un partido de Colombia. Entonces va a ser desde luego interesante ver cómo la policía y el estadio controlan ese tipo de actitudes, y también veremos si la gente que está redoblando su plantón ahora molesta porque el gobierno federal rompió el diálogo con ellos, también intenta regresar al estadio. Pero me parece que lo que estamos viendo en las plazas del país, en Monterrey, en Guadalajara y en la Ciudad de México, es gente muy contenta, gente muy deseosa de celebración, de fiesta, y sobre todo que la vaya bien a su selección nacional. Me parece que el país estaba urgido de buenas noticias, y eso me parece que el tema del fútbol es una especie de salida a muchos de los problemas que está viviendo el país.
14: Totalmente de acuerdo, Javier, y eso que tenemos pocos partidos, ¿no? Porque estamos hablando de que en la Ciudad de México, por ejemplo, pues fue el partido inaugural y apenas hoy viene un segundo partido, ¿no?
15: Mañana, perdón.
14: En estos espacios, largos espacios, lo mismo le sucedió a Monterrey, Guadalajara en la misma, es decir, 5 o 6 días para que se dé un juego y se dé otro, Javier, es un espacio enorme, ¿no?
15: Sí, es un espacio enorme, son 104 partidos en total. Y en México, entre las tres sedes, traemos, creo que son 12 partidos. Entonces, pues son pocos de un mundial tan grande, pero es lo que se negoció hace 8 o 9 años. Pero también lo que estoy viendo es cómo la gente se va a otras plazas públicas donde pueden ver los juegos a ver otros partidos, otros equipos. Pues la gente está disfrutando la fiesta a plenitud, y esperemos que siga un rato, y ojalá en este periodo de calma pues también los de la gente ya abandonen la Ciudad de México, se vayan a hacer protestas a sus lugares o empiecen a negociar. Aquí ya no van a lograr nada, y me parece que ahorita por lo pronto todo el mundo está en ánimo de fiesta.
14: De acuerdo, y creo que ya lo decías, ¿no? Siempre se necesitan estos espacios, estos respiros, porque de pronto es una tras otra, entonces cuando te da tiempo de respirar la sociedad, ¿no? Con buenas noticias, además, con alegría, con unión en torno de un partido de fútbol, y que sea, pues siempre te va a cambiar la cara, Javier.
15: Sí, yo creo que es una buena noticia. Aparte, arrancamos ganando 2-0 a los sudafricanos, que eso también fue una buena noticia. El ambiente entre las plazas y en el estadio ha sido increíblemente bueno. La gente, a pesar de estar congregada por decenas de miles, se ha comportado a la altura de las condiciones, ha dado muy bien la bienvenida al turismo, y valdría la pena, hablando de turismo, decir que como parte de estos eventos en la Ciudad de México hay 19 museos, digamos, que tienen temáticas, la mayoría es cierto del fútbol, nuevas exposiciones. Vale la pena darse una vuelta por los 19 museos, digamos, que tienen que ver con el Host City del Fan Fest, y están muy bonitos, y la gente está acudiendo también a los museos por decenas de miles. Entonces, pues bueno, creo que la CMX está viviendo un

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5: Pediste algo y ni te acuerdas porque ya llega a pasar.
6: Sí.
5: O pediste algo y estás esperando que ese algo llegue. Y en cualquiera de los escenarios, pues cuando tocan a tu puerta, paquete, no, pues ahí sales feliz porque ya llegó tu paquete. Nada más que ahora resulta que te están pidiendo que escanees el código QR que viene en la caja de ese paquete. O que lo abras, que entres a tu casa y que lo abras, y eso pues ya te da seguridad, ¿no? Uh-huh. Ya estoy dentro de mi casa, que lo abras y que para verificar la entrega del paquete escanees el código QR que viene en la hojita factura que está al interior de la caja. Y pues entonces, pues tú vas y escaneas. Y al escanearlo, estás regalando tu información. Porque te empieza.

0: empiezan a solicitar datos, contraseñas, número de tarjeta, información financiera, y tú empiezas a aflojar esa información. Y cuando eso ocurre, el fraude está consumado. ¿Qué nos pide la Secretaría de Seguridad Ciudadana de la Ciudad de México? Pero te digo, aunque sea de la Ciudad de México, te sirve a ti que estás en cualquier rincón del país o incluso en el extranjero. Nos pide, cuando recibas un paquete inesperado o de un remitente desconocido o algo que tú consideres que no pediste, que no te gane también a ti el... Ah, pues quién sabe que me llegó, yo lo voy a abrir. No, pues si tú no lo pediste, tan fácil, oiga, yo no pedí eso, ¿no? Ahora, ¿tienes la duda? Bueno, pues entonces no escanees nada hasta que no confirmes con... No confirmes con la paquetería que en realidad ese es tu envío.
1: Porque... a ver, otra vez, nos encanta recibir cosas gratis. Uh-huh. Nos encanta a algunas personas quedarse con las cosas que no son suyas. Entonces, esa calentura también es lo que hace. Y lo saben también los estafadores. Sí,
0: por eso te
1: conocen la dejan
0: la
1: naturaleza humana. Pues sí.
0: Pues sí. Te llega un paquete y dices, a mí, pues déjenmelo.
1: Ya chingué.
0: No, pues por querer hacer la trampa,
1: así es.
0: Resulta que te dejan ir todo el fraude, ¿no? Si tienes duda sobre la autenticidad de un paquete, llama a la empresa de mensajería. Oye, a ver, me llegó esto, ¿tiene el número de guía? No, ah, pues entonces no es tuyo, regrésalo. Es la recomendación inicial. No escanear lo que te están pidiendo que escanees con ese código QR.
1: No tienes por qué hacerlo, además.
0: Claro, y si ya escaneaste, Iñaki, y de ahí te manda una liga, y de esa liga te pide... información, contraseñas, número de una tarjeta bancaria, pues ya empieza a sospechar que puede ser algo malo. No metas tu información. Pero lo más importante, no escanees, porque si escaneas incluso, te pueden por ahí meter un virus al teléfono, sí. Y te llamabas.
1: Bye.
0: Te llamabas. Entonces... Por eso les decía, nueva alerta, ahora con código QR que te llega en un paquete. No sé si a alguien ya le haya pasado. Si ya te pasó, cuéntanos. Uh-huh. 5582-55889. Si ya te llegó un paquete, si ya te dijeron, oye, escanea, cuéntanos cómo fue el proceso. Esta es la alerta que hace la Secretaría de Seguridad Ciudadana sobre esta nueva estafa con códigos QR, que es ahora lo más recurrido en cuanto a tecnología por los malos, para robarte tu información, para meterse a tu teléfono, para quitarte tus datos bancarios, para meterse al teléfono y después extorsionarte, porque como ya se clavaron a tu teléfono, uh-huh. Pues ya empezaron a descargarte todo. O si empiezas a aflojar tu información, en 2 segundos te han vaciado tu cuenta bancaria.
1: Y ya tienen todos los teléfonos de tu gente cercana y lejana, ¿no? Y tus fotografías, incluso hasta tu vida íntima. Uh-huh. Y con eso empieza un largo camino de extorsiones, hasta que te dejan en calzones.
0: Sí, entonces, ¿te podemos evitarlo? Sí, podemos evitarlo. Y creo que la principal manera de evitarlo está en una palabra que de pronto nos cuesta mucho trabajo. La... honestidad. Si tú eres honesto y no pediste un paquete,
1: no te lo quedes.
0: No te lo quedes. ¿Eh? Ese es
1: así de fácil.
0: Entonces, si lo regresas, mira, ¿qué era? ¿Quién sabe? Pero tuyo no era. Sí.
1: Tuyo no era. ¿Pidió paquete? Claro. No, nadie.
0: No, pues aquí no es.
1: Bye.
0: ¿No?
1: Oiga, que sí, que.
0: No, bye.
1: Tengo esta dirección, pues lo siento.
0: Nadie lo pidió. Cada quien sabe en la casa qué pidió.
1: Claro.
0: Y claro. Tienes ahora justo en tus aplicaciones cuándo te llega. O incluso ya tienes la ruta, está por llegar. Uh-huh. Ahí se va marcando la ruta.
1: Exacto, puede checarlo. En tiempo real incluso. Paquete entregado. Ah, no, a mí ya me lo entregaron, ¿no?
0: Sí.
1: Están por entregar. O está en ruta. Entonces, no puede ser que usted ya esté aquí con mi paquete cuando aquí en la aplicación dice que está en ruta.
0: Número de guía.
1: Sí.
0: Okay. Ya, si de plano, si pediste algo, si te va a llegar ese día, porque puede haber coincidencias, seguro. Número de guía. ¿Sabes qué? Esto es un paquetote y yo pedí un paquetito o pedí un paquetote y me llegó una porquería. Ah, ¿sabes qué? Número de guía y pregunto. Unos segunditos que a lo mejor nos salvan de meternos en un problema. 8:25.
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0: 8:30, panorama informativo 88.9, información que sirve. Yo soy Alejandro Villalbazo en X, en TikTok, arroba Villalbazo 13. Los mensajitos en el WhatsApp 5580-255-889. Mensajitos de denuncia, nos dice el tocayo Asem, haciéndola de todos, ya saben que ni nos gusta. Él nos escribe desde el municipio de Otzolotepec. Dice, estoy muy molesto, ¿eh? Porque son chingaderas.
1: Ah, caray.
0: ¿Qué pasó? Cuéntanos, tocayo. Dice, ¿cómo es posible que el IMSS manda a mi señora madre a Salud Digna a realizarse un estudio que tiene un costo de 2,800 pesos? ¿Qué procede? ¿Se lo realizo? ¿Me reembolsan? No, tocayo, te van a andar reembolsando. No, pues... No, pues es que como no tienen ellos cómo hacérselo. Uh-huh. Entonces, pues hágaselo, ¿no? Pues por fuera. Pues es como pedirte el medicamento.
1: Sí.
0: Ayer hablábamos de los insumos. De esta bomba para...
1: Uh-huh. Para el suero.
0: El suero. Uh-huh.
1: Para el goteo.
0: No. Digo, te lo tendrían que otorgar, sí. Te lo tendría que dar el IMSS, sí. Tendría que hacerle el estudio a tu mamá, sí, pero como no, ¿sabes qué? Pues veíaslo. Si quieres traer el estudio, veíaselo, ¿no?
1: Ah, tú sabes, y te mandaron a un lugar económico, que es Salud Digna, ¿no?
0: De acuerdo.
1: Pero de todas formas, a ver, para eso paga uno impuestos, ¿no?
0: Para eso pagas tu cuota.
1: Para eso pagas tu cuota. Pues, hijo.
0: Y eso que dijiste aquí, qué bien dijiste, ¿eh? Un lugar economicón, Salud Digna, sí. Y 2,800, imagínate que te manden a otro laboratorio con ese estudio, pues mínimo ponle el doble.
1: Sí.
0: Mínimo. No. Entonces.
1: Es un abuso.
0: No, pues no, ya, comparto lo que dices, tocayo, tienes toda la razón, sí, son chingaderas que nos hagan eso. Porque tú ya cumpliste, porque tú estás pagando tus impuestos, porque tú estás pagando tu cuota. Y el resultado es, pues ya se la sabe, ¿no? Ya agarraron caminito. Sí. No tenemos, hazlo. No tenemos, cómpralo. Sí. No tenemos, tráelo. Y no es culpa de los trabajadores,
1: ¿eh? No es culpa de los médicos ni de las enfermeras. No. Es culpa de la administración.
0: Del sistema. El
1: sistema.
0: Tramposo y corrupto. Ah, pero pues como nos gastamos el dinero en becas, jubilaciones y todo lo demás, pues ya no compremos ni el equipo para hacer los estudios, ni los medicamentos para los enfermos, ni los insumos. Y luego, peor tantito, los compran y los dejan embodegados y se echan a perder, caducan.
1: Sí. Esa beca que está recibiendo ahorita es la medicina que te están negando en el hospital.
0: Uh-huh.
1: O sea, fíjate el contrasentido.
0: No, a ver, si no nos dijo mentiras el...
1: No,
0: mentiras.
1: No, para nada.
0: ¿No era la economía circular?
1: Ah, exacto.
0: Pues, ¿no? Yo te doy tu pensión, abuelito. Con tu pensión, abuelito, ve y paga los medicamentos que yo te tendría que dar gratis.
1: Uh-huh.
0: Asunto arreglado. Entonces, el dinero que te lo estoy dando, me lo regresas. Porque ya no me hiciste a mí gastar en los medicamentos.
1: O sea, no es un plus para que vivas mejor.
0: No.
1: Es para que pague lo que no te estoy dando.
0: Uh-huh.
1: Disfruten lo votado, pues ahí está.
0: Totalmente. 8:34, tráfico, clima cada 15 minutos. Mónica Villalobos.
2: Alejandro, gracias. Les comento que hay avance lento en circuito interior debido a un choque poco antes de viaducto Río de la Piedad con dirección al eje 4 sur. En unos minutos más información.
1: Gracias, Moni. Por cierto, a partir de este momento, 8:34, dejamos de recibir respuestas de la trivia al 5580-255-889. Recapitulando, martes, miércoles, jueves y viernes, quien tenga la mayor cantidad de trivia resueltas en tiempo y forma, le vamos a arreglar una pantalla, pero a partir de este momento dejamos de recibir las respuestas al 5580-255-889, pues para que no vaya a ser, ¿no? Okay. Bueno, vámonos con el panorama. Se encuentra suspendido un tramo del tren ligero. ¿Cuál es el motivo, Joana Flores? ¿Cómo estás? Buenos días.
3: Iñaki, muy buenos días. Pues ha sido una mañana caótica en el tren ligero, que por cierto está recién remodelado y rehabilitado, de acuerdo a lo que han presumido las autoridades capitalinas. Esta mañana a las 7:30 horas, el servicio de Transportes Eléctricos informó que no había servicio de Tasqueña al Estadio Azteca debido a una falla en la subestación eléctrica El Vergel, que suministra de energía a Tasqueña. El organismo informó que personal acudió al punto para reparar la falla y por algunos minutos solo se brindó servicio del Estadio Azteca a Xochimilco, pero el resto de los usuarios pues se las tuvieron que ingeniar, Iñaki, para ver cómo llegar a sus destinos, porque tampoco llegó RTP a auxiliarlos. Finalmente, hace 15 minutos aproximadamente, el Servicio de Transportes Eléctricos dio a conocer que ya se reanudó el servicio por completo de Tasqueña a Xochimilco, Iñaki, y viceversa, y pues solo así ha comenzado a normalizarse la afluencia de usuarios, pero por supuesto el retraso pues generó largas filas de personas que tenían que llegar a sus destinos tratando de utilizar en Calzada de Tlalpan el transporte concesionado. Así que ya la gente está ingresando poco a poco a las estaciones, Iñaki, se está normalizando el servicio, pero sin duda pues fueron más de 40 minutos de afectación en el tren ligero remodelado, Iñaki.
1: Te agradezco mucho, Joana Flores, con algo muy, muy oportuno sobre el tren ligero. El asalto a un banco en Cuautla terminó en un impresionante operativo y balacera de película. Pablo Rubén Villalobos desde Cuernavaca. Hola, Pablo, buenos días.
4: Pues así como lo dice Iñaki, como de película, asaltaron la sucursal bancaria sobre la avenida Reforma, ahí en Cuautla, al oriente de Morelos. Los delincuentes se dan a la fuga y en peliculesca persecución por tierra y por aire, con la participación del helicóptero de la Secretaría de Seguridad Pública, son detenidos en plena huida por la autopista La Pera Cuautla, a la altura del poblado de Iscatiopan, ahí en Tepoztlán. Una vez detenida, la unidad inició un tiroteo entre efectivos policíacos y asaltantes, logrando la detención de Jesús N. y Sergio N., que este último resultó baleado en un glúteo. En el operativo participaron los tres niveles de gobierno, el Ejército Mexicano y la Guardia Nacional. La premisa es que no exista la capacidad de fuga ni de impunidad de los delincuentes y erradicar el delito tan alto que está acá en Morelos. A un mes de la entrada formal del operativo Enjambre, los delitos de alto impacto disminuyeron considerablemente, a decir de los expertos en seguridad. El homicidio doloso o de alto impacto y el robo han bajado hasta en un 64% en un mes. No así la extorsión y el asalto bancario, que siguen siendo un dolor de cabeza para las autoridades. No descansaremos hasta pacificar Morelos, esto lo aseguró la gobernadora Margarita González Arabia. Este es el panorama que es Morelos, Iñaki, buenos días.
1: Te agradezco mucho, Pablo Rubén Villalobos, desde Cuernavaca. Ya nos hace el favor de escuchar a través de iHeartRadio. Pobladores de San Pedro Atlapulco retuvieron 3 camionetas con madera ilegal, detuvieron a presuntos talamontes. Sonia Vilchis desde Toluca. Hola, Sonia, muy buenos días.
5: Hola, ¿qué tal, Iñaki? Muy buenos días. Comentarte que pobladores de la comunidad de San Pedro Atlapulco en el municipio de Coyoacán retuvieron y quemaron 3 camionetas cargadas con madera ilegal y detuvieron a presuntos talamontes que operaban en las zonas boscosas de la localidad. Los habitantes de esta comunidad indígena identificaron a los implicados como originarios de municipios vecinos como Jalatlaco y Ocuilán, dedicados presuntamente a la explotación forestal clandestina. La movilización comunitaria inició tras detectar el tránsito de los vehículos que transportaban el recurso natural sin los permisos correspondientes. Los comuneros se organizaron para cerrar el paso a las unidades y exigir el cese definitivo de la deforestación. Los vecinos de San Pedro Atlapulco manifestaron su inconformidad ante la situación de inseguridad y señalaron que la autoridad policial y ambiental brilla por su ausencia en los puntos críticos de tala clandestina. Iñaki, así el panorama.
1: Te agradezco mucho, Sonia. Sonia Vilchis desde Toluca, capital del Estado de México, Mix 90.1 de frecuencia modulada. Y el panorama de los espectáculos: Guillermo del Toro será gobernador en la Academia de Cine de Hollywood. Lalo González.
6: El cineasta mexicano Guillermo del Toro tiene nuevo trabajo en puerta, ya que la Academia de Cine en Hollywood lo eligió como miembro de su junta de gobernadores para el periodo 2026-2027, en representación de la rama de directores. La toma de posesión oficial se definirá próximamente. La incorporación del director del Laberinto de Fauno, el Frankenstein, coincide con un cambio estructural en la organización. Del Toro ha ganado 3 premios Oscar por sus trabajos en La Forma del Agua y Pinocho, y se une a un grupo de miembros que incluye tanto a nuevos rostros como reelegidos. Para 88.9 Noticias, Lalo González.
1: El comentario deportivo con Toño de Valdés. Hola, Toño.
7: ¿Qué tal, amigos de Panorama? Un placer saludarles. Qué jornada tan especial tuvimos ayer. 4 partidos, 4 empates. Algo realmente que no se esperaba, sobre todo con el partido de España en contra de Cabo Verde. El dominio total por parte del equipo español, pero sin la capacidad de concretar. No hay duda que los españoles necesitan a un delantero matón, a ese delantero que termina las jugadas, Oyarzábal, que pues, estaba ocupando esa posición, tocó la pelota hasta el minuto 30 del primer tiempo, sí, con mucho control de balón, con muchos pases, pero sin profundidad, y Cabo Verde se defendió muy bien hasta llegar al límite de los 90 minutos y a sacar el cero en su portería. Un resultado que quedará en la historia, por supuesto, Cabo Verde debutando y empatando con una de las escuadras más potentes. También el empate de Irán y Nueva Zelanda llama la atención en Los Ángeles, con todas las connotaciones políticas de la selección de Irán, logró empatar con Nueva Zelanda en dos ocasiones con goles de Just. Nueva Zelanda tuvo ventaja, pero las dos veces logró reaccionar Irán. Para Bélgica no es para nada un buen resultado el 1-1 en contra de la selección de Egipto. Se vieron abajo en el marcador con el gol de Ashour al minuto 20 y hasta el 66 consiguieron la igualada. Por cierto, el día del cumpleaños de Mohamed Salah, el gran ídolo del equipo egipcio. Y finalmente Uruguay sufrió y hasta el 80 con Maxi Araujo, el ex de Toluca, ex de Puebla, también logró la igualada frente a Arabia Saudita. No hay duda, una jornada muy extraña, muy rara la que se presentó en la jornada que vivimos el día de ayer y que evidentemente provoca que en el grupo G y en el grupo H todos estén empatados con un punto. Ya veremos cómo reaccionan, sobre todo los equipos que son considerados favoritos, el caso de España, el caso de Bélgica. Vamos a ver cómo reaccionan en sus siguientes dos partidos de esta primera fase. Un saludo para todos ustedes, amigos de Panorama.
1: Gracias, Toño. 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
1: Muchas gracias, Toño, Alex Villalbazo, Alex Cervantes, Iñaki Manero, en Panorama Informativo por 88.9 Noticias. E información que sirve y por iHeartRadio. Moni Villalobos, tráfico y clima cada 15 minutos. ¿Qué hay de nuevo, Moni?
2: Iñaki, gracias. Les comento que concluye la revisión de subestación del tren ligero, por lo que se reanuda el servicio de Xochimilco a Tasqueña en ambos sentidos. En unos minutos, más información.
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1: Ah, don Alex, sí, platicábamos hace una hora o hace dos horas, depende a qué hora amablemente nos ha estado escuchando aquí en Panorama. Según una leyenda futbolera, el buen desempeño de una selección en ciertos certámenes se debió a un tema que hoy se puede considerar racismo. ¿Por qué? ¿En qué justa mundialista? ¿Y qué selección fue?
0: No, con la trivia. No me voy a llevar la pantalla.
1: No, todavía no. Bueno, no. Pues a lo mejor todavía tienes oportunidades, martes, miércoles.
0: Bueno, pero viernes. Pues el chiste es sumar las más que se puedan.
1: Sumar las más que se puedan. Pues a lo mejor si no llegó alguna respuesta correcta, okay, todavía tiene chance de, okay, de ganártela. 1966, uh-huh, Inglaterra, uh-huh, donde, y decíamos el país anfitrión fue el que quedó como campeón, fue Inglaterra, ¿no? Corea del Norte, fíjate. Corea del Norte participando en fútbol, de repente a todo el mundo lo sorprendió por la resistencia de los coreanos, por la velocidad, y que puso en aprietos a un chorro de países, entre ellos, por ejemplo, Portugal, ¿no? En Portugal volvieron a asombrar al mundo, marcaron 3 goles en solamente 25 minutos, uh-huh, ¿no? Y empezó a surgir, perdieron finalmente, ¿no? Los portugueses de repente reaccionaron, salió Eusebio, que era pues uno de los grandes delanteros en aquel entonces, quedó 5-3 el marcador, pero ya los coreanos ya despertaban también, hacían que la gente levantara las cejas y decía, tus cuates, ¿qué onda? Bueno, pues surgió un viejo chiste y una vieja leyenda, que hoy sí podemos considerar como racismo, de que no hubo ningún cambio, ¿no? Y siempre jugaban los mismos.
0: Okay.
1: Entonces, como por los ojos rasgados, para el mundo occidental, ¿no? Los orientales siempre se parecen todos, uh-huh, ¿no? Claro que los orientales, pues ellos ven sus propias diferencias, ¿no?
0: Sí.
1: Como cada quien. Pero para los occidentales, los orientales siempre son iguales todos. Entonces surgió por ahí la leyenda en ese mundial de que cambiaban de gente, ¿no? A cada rato, por ejemplo, en el segundo tiempo entraba gente completamente distinta a jugar y eran jugadores de refresco, cosa que no se podía en aquel entonces acercar. Fíjate, la leyenda racista, ¿no? Claro. Del mundial.
0: Y hoy la polémica que se generó, ¿no? Sí. Justamente porque a un mexicano se le ocurrió molestar a una joven influencer de Corea del Sur. Son cuarto para las 9, seguimos platicando.
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2: Hola, seguimos con más información. Hay que conducir con precaución. Hay avance lento en Avenida Jalisco, de Periférico a Parque Lira. El avance lento también en Patriotismo, de Río Miscuac y hasta llegar a Circuito Interior. Para ti que tu camino es Constituyentes, encontrarás avance lento entre Avenida Bosques y hasta llegar a Lomas Altas. Toma en cuenta que hay obras en la Autopista Urbana Sur. Es a la altura de Circuito Azteca con dirección a Tepepan. Ya concluye la revisión de subestación del tren ligero, por lo que se reanuda el servicio de Xochimilco a Tasqueña en ambos sentidos. Cuidado porque hay avance lento en Circuito Interior debido a un choque, poco antes del viaducto Río de la Piedad hacia el eje 4 Sur. La temperatura al momento se mantiene en los 19 grados. Soy Mónica Villalobos. 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
0: La respuesta de la trivia, Iñaki.
1: Y estábamos platicando desde hace rato dentro del tema de las copas. Según la leyenda futbolera, el buen desempeño de una selección en un certamen, ya quedábamos que era Inglaterra 66, se debió a un tema que hoy se puede considerar como racismo, y es por el buen desempeño de Corea del Norte, que a todo el mundo sorprendió por su resistencia física, por su velocidad. A lo mejor no eran muy buenos con el balón, pero pues, tenían a los demás equipos, los tenían vueltos locos persiguiéndole. Entonces, en una de esas te podían dar una sorpresa. Y en un partido contra Portugal, que era uno de los favoritos, en muy poco tiempo les metieron 3 goles. Entonces, ¿qué está pasando? Entonces, surgió este chiste racista de que en el medio tiempo, como todos se parecen, ¿no?, de acuerdo con la perspectiva occidental, entonces cambiaban de gente. Cuando los cambios no estaban permitidos, los cambios comenzaron hasta 1970 en México, cuando se permitían 2 cambios por equipo.
0: Ahora creo que son 5.
1: Ahora ya son 5.
0: Y te decía, ¿no?, la polémica que se generó en el estadio de Guadalajara con una joven influencer surcoreana, que atrás de ella estaba un cuate mexicano y que le quiso hacer al simpático, se jaló los ojos. Y esta chava pues hizo la denuncia y el cuate ahora pues perdió parte de la chamba, y señalado y criticado, y con justa razón,
1: claro,
0: ¿no? Porque pues tú no te puedes estar criticando, señalando, burlando por la apariencia física del otro.
1: Sí.
0: O sea, no puedes.
1: No. Ya está considerado, y qué bueno que hemos llegado a estas instancias en el mundo, ¿no? Respetarnos, sí, con nuestras diferencias y aceptar también nuestros parecidos. El que la persona, por ejemplo, con una discapacidad ya no sea motivo de burla, sino de arropo, ¿no? Y de ayudarlo a que entre dentro del aparato productivo nacional, uh-huh, o de la sociedad o del grupo, de lo que sea, porque son tan valiosos como tú, como yo, como cualquier otra persona.
0: De acuerdo. Este equipo que mencionas, ¿no? Estos veloces coreanos le ganaron a Italia en ese
1: en ese
0: campeonato, ¿eh? Y le estaban ganando, como ya mencionabas, a Portugal. O sea, estaban siendo el caballo negro del evento, ¿no?
1: Así es, así es. Uh-huh. Estuvieron, han participado en dos mundiales, en Inglaterra 66, en Sudáfrica 2010 también. Y ya lo platicamos, el mayor logro fue en 66, llegaron a los cuartos de final. Fíjate, un país comunista que también es desdeñado también por mucha gente finalmente porque se ha cerrado al mundo. Y además las bravatas de su presidente, ¿no? En contra de Estados Unidos, en contra del mundo occidental. Pero no ha sido un país que le ha ido mal. También estuvo por ahí en el Mundial de Sudáfrica en el 2010. La selección femenina, por ejemplo, de Corea del Norte ha dominado a nivel juvenil. Ha ganado muchos mundiales sub-17, sub-20. Ahí van y tienen el estadio de fútbol más grande del mundo en Pyongyang, uh-huh, en la capital de Corea del Norte.
0: ¿Cómo han cambiado los eventos, no? Porque en ese entonces fueron cuatro grupos de cuatro equipos. Uh-huh. Grupo 1, Inglaterra, Uruguay, México, Francia. Grupo 2, Alemania Federal, Argentina, España y Suiza. Grupo 3, Portugal, Hungría, Brasil, Bulgaria. Grupo 4, Unión Soviética, Corea del Norte, Italia y Chile. Uh-huh. Y además de cómo ha cambiado el evento, porque hoy son 48 equipos los que participan. Sí. Si ves ahorita lo que mencioné, cómo ha cambiado el mundo, ¿no? Alemania Federal ya no existe. Unión Soviética ya no existe.
1: No.
0: ¿Cómo cambió también la geopolítica?
1: Yugoslavia, Checoslovaquia, ya no existen, uh-huh, como países, uh-huh, unificados.
0: Uh-huh. ¿Sí? Entonces, bueno, pues así se jugaba, ¿no?
1: Yo todavía me acuerdo haber visto jugar a República Democrática Alemana. Uh-huh. Jugaban de azul, que eran pues la Alemania del otro lado del muro, que no se llevaban con los otros, que era la República Federal Alemana. Y esto también ha traído confusiones, aunque Alemania se le considera con... ¿Tiene cuatro mundiales, creo? O cuatro premios, pues, cuatro copas. Pero algunas de ellas las consiguieron siendo otro país, siendo Alemania Federal. Como Alemania unificada, hasta donde recuerdo, nada más ha ganado una, la de 2014, Brasil.
0: Sí.
1: No, así es el juego de la geopolítica.
0: Sí, cuatro campeonatos, Suiza 54.
1: Sí.
0: 1974, que era, sí, ellos los...
1: Ellos lo organizaron.
0: Ajá.
1: Uh-huh. Alemania Federal.
0: Italia 90, que ese ya fue...
1: En el 90.
0: En el 90,
1: sí,
0: ya.
1: Y en el 89 se quedó
0: el muro de Berlín. En el 89, sí.
1: Ajá.
0: Italia 90 y luego Brasil 2014. ¿Cómo le fue a México en ese campeonato de...
1: Del 66.
0: Del 66. No, pues nos quedamos en fase de grupos. El entrenador era Nacho Trelles. México 1-1 contra Francia. En Wembley se jugó ese partido. Enrique Borja anotó gol histórico. Todos nuestros goles han sido históricos, ¿no? Siempre.
1: Pues es que por un país con pocos éxitos, pues sí.
0: Luego nos tocó contra el anfitrión Inglaterra, 2-0. No, pues también. Un golazo, dicen, de larga distancia de Bobby Charlton.
1: Uh-huh.
0: Podría, si los caminos nos llevan, en este campeonato, uh-huh, podría darse un México-Inglaterra
1: en el cruce,
0: en octavos de final, si es que México avanza, si es que el camino nos lleva,
1: ¿no? Bueno, ahorita está en primer lugar de su grupo, ¿no?
0: Sí. Y luego jugamos contra Uruguay 0-0. Entonces, dos empatitos, una derrota y pues de regreso a casa. Así nos fue en aquel. De 16 equipos, ni fase de grupo superamos.
1: Y fíjate qué cambio fue cuatro años después, cuando se organizó el Mundial en casa, en el 70, uh-huh, cuando México pues llegó a cuartos de final.
0: Uh-huh. Claro. Fíjate otro dato curioso de ese Inglaterra 66. Uh-huh. La Tota Carvajal jugó su última y quinta Copa del Mundo. Y se despidió de las canchas jugando el partido contra Uruguay.
1: Uf.
0: ¿Eh? Se fue la Tota con 1, 2, 3 goles en contra.
1: La Tota.
0: La Tota Carvajal.
1: Sí, pues uno de los grandes clásicos. Uh-huh. Ahí también se dio el partido de la polémica entre Inglaterra y Alemania, que si le hubieran invalidado el gol a Inglaterra contra Alemania, las cosas a lo mejor hubieran cambiado dentro de ese mundial. ¿Te acuerdas ese que picó en la parte de arriba del arco? Rebotó, pero todo el mundo vio que estaba fuera de la marca.
0: Sí.
1: Y el árbitro lo dio por bueno. Dicen que por ahí hubo una conspiración entre rusos y orientales.
0: Es otra de las, grandes leyendas.
1: Son 5 para las 9.
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1: 9:00, panorama informativo 88.9, información que sirve. Yo soy Alejandro Villalbazo en X, en TikTok, arroba Villalbazo 13. Es martes 16 de junio, Iñaki Manero. ¿Cómo estás, Iñaki?
2: ¿Cómo estás, Alex Villalbazo, Alex Cervantes, amigos de la República Mexicana, de todas partes, por iHeart Radio? Muchas gracias por seguir en Panorama, una hora más.
1: Y los mensajitos son en el WhatsApp 5580255889. Nos manda Mauricio Quiñones al WhatsApp foto, dice, sobre el nuevo fraude con código QR. Dice Mauricio: soy una persona que pide muchos productos por internet, en todos lados, Alibaba, Mercado Libre, Amazon. El lunes me llegó el paquete que muestro en la foto y me manda un paquete como si fuera algo muy alargado, ¿no? Dice: un palito de madera envuelto en bolsa, papel, burbuja. La cosa es que no pedí nada o no me acordaba. Y tiene código QR. Pensé en escanearlo, pero primero busqué en la red de qué se trataba. Y así como lo dicen, todo mundo decía que es fraude, así que lo compartí con mis amigos y de plano quemé ese papel, lo inventé al bote de la basura. Lo raro es que mi nombre, dirección y todos los datos eran correctos. No, pues sí, Mauricio, pues porque hacen la chamba completa. No, ellos van y hacen la chamba completa, y por eso es importante destruir todas las etiquetas que te llegan a tu casa, para que no las lleves a la basura y ahí llegue la banda, saque de la basura, se lleve tus etiquetas, luego ya sabe cómo te llamas, tiene tu dirección y es bien fácil que haga etiquetas con esos mismos datos y le agregue un código QR y listo.
2: En el momento en que te llegue algo, lo que sea, la etiquetita, si es una pizza, lo que sea, la etiqueta, rómpelas, la mil pedazos y tírala aparte.
1: Sí.
2: Porque ahí está toda tu información.
1: Yo creo que una gran inversión, gran inversión, cómprate una trituradora de papel, chiquita, casera, de escritorio, y mira, pum, vámonos, todo ahí.
2: Todo.
1: Porque luego incluso esto que uno cree que rompió, arman el rompecabezas. Entonces, mira, la trituradora, además, ahorras tiempo, dinero, esfuerzo, ¿no? No estás ahí haciendo cachitos los papeles, vámonos.
2: Gente, no quiero sonar paranoico, pero ellos están dando cuenta de que tú estás gastando o de que tú estás pidiendo más que tus vecinos.
1: Así es.
2: Siempre hay alguien que está observando, siempre. Y créanmelo, no es paranoia, ¿eh?
1: Incluso las cajas, déjalas en otro lugar, desármalas, ten cuidado. Sé precavido. Desarmas las cajas y te las llevas y las dejas no en el bote de la basura del vecino, me refiero a otro lugar, en un basurero donde puedas tirarlas,
2: en otro lado.
1: Sí, no te vayas a gandallar ahora con que voy y se las voy a sembrar al vecino.
2: Sí, para que él también se lo lleve.
1: Pues sí, pero hay que cuidarnos. Hay que estar alertas. Qué bueno, nos cuenta Mauricio la experiencia. Mauricio no cayó, pero te puede pasar a ti, me puede pasar a mí en cualquier momento, y podemos caer. Entonces sí hay que tener mucho cuidado, pero muchísimo cuidado con eso que te quieren hacer, la trampa a todo momento, ¿no? Fíjate también, como consejo, me escribe Mónica Castañeda, un saludote a la casa.
2: Hola, Moni.
1: Dice, las etiquetas, ¿les puedes rociar tantito alcohol? Ah, mira, sí es buena esa, se borran todos los datos.
2: Borra. Tienes razón.
1: Sí, tienes toda la razón.
2: Hay unas que se borran con el tiempo, pero pues
1: No, pero para
2: decir inmediatamente.
1: Para desecharla de inmediato, tienes razón. Un algodoncito, tantito alcohol, le pasas encima la etiqueta, le borraste la información y vamos.
2: Buen tip, muchas gracias.
1: Entonces, ahí está otro tip para poder librarnos de la estafa, de que te roben, de que se metan a tu teléfono. Esa es una. Otra que puede pasar, te roban tu identidad. Otra que puede pasar, te roban tus datos bancarios. Cualquiera de las tres, o las tres, te reventaron la existencia.
2: O que se metan a tu casa porque ven que tú estás, ¿no?, consumiendo mucho. Entonces, aquí hay lana.
1: Sí, claro. Comprando y comprando, sí, y comprando.
2: Exactamente.
1: Son las 9:05, tráfico y clima cada 15 minutos. Mónica Villalobos.
0: Alejandro, gracias. Hay semáforos descompuestos en el cruce del Eje 1 Poniente Guerrero y el Eje 2 Norte Manuel González, Alcaldía Cuauhtémoc. En unos minutos, más información.
2: Muchas gracias, Moni. Vámonos al panorama nacional. Cuatro integrantes de la Agencia de Investigación Criminal de Nayarit enfrentan procesos judiciales por su presunta participación en hechos relacionados con corrupción, amenazas e investigaciones. Esto por la posible venta de armas de uso exclusivo del ejército a redes delictivas, informa la Fiscalía General del Estado. La Comisión Interamericana de Derechos Humanos advirtió sobre la urgencia de reforzar acciones para prevenir el reclutamiento forzado de niñas, niños y adolescentes por parte del crimen organizado. El organismo consideró que se trata de una problemática extendida y en expansión. Además, subrayó que este fenómeno constituye una violación grave a los derechos humanos y exige respuestas coordinadas entre gobiernos, sistemas de justicia y políticas de protección social. El gobierno de Puebla presentó una guía de estudio para la obtención de licencias de conducir. Para obtener o renovar este documento en el estado, se debe aprobar un examen teórico que evalúa conocimientos básicos sobre las reglas de tránsito. El objetivo de esta guía es fortalecer la cultura de movilidad y seguridad vial, así como contribuir a la formación de personas conductoras más responsables y conscientes de su papel en la vía pública. Advierten que cumplir la demanda de la coordinadora en materia de la ley del ISSSTE de 2007 podría poner en jaque el presupuesto federal. Isaac Castañeda.
3: La derogación de la ley del ISSSTE 2007 en materia de Afores, como lo exige la CENTE, pondría en jaque el presupuesto federal con un costo para el erario de 7 billones de pesos, afirmó el presidente de la Junta de Coordinación Política de la Cámara de Diputados, Ricardo Monreal. En declaraciones con medios, el legislador indicó que no habría recursos para los salarios de policías, personal de salud o los programas sociales.
4: El hecho de que se derogara esa ley implica 7 billones de pesos. Pondría en caos al presupuesto. No habría recursos para policías, no habrá recursos para enfermeras, no habría recursos para la política social.
3: Subrayó que es necesario el diálogo y actuar con responsabilidad. 889 Noticias, Isaac Castañeda.
2: 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La oposición criticó el manejo de las protestas de madres buscadoras durante el campeonato de fútbol. Joana Flores.
5: La diputada local del PAN, Claudia Pérez, cuestionó la actuación de los gobiernos federal y capitalino ante las manifestaciones de colectivos de madres buscadoras registradas durante las actividades del campeonato de fútbol. La legisladora señaló que contener las protestas no resuelve las demandas de justicia ni la búsqueda de personas desaparecidas. Además, acusó a las autoridades de priorizar la imagen del país durante el evento internacional por encima de la atención a las víctimas. Pérez Romero sostuvo que México requiere estrategias para combatir la delincuencia, proteger a las familias y garantizar justicia en un contexto marcado por las exigencias de colectivos de búsqueda y familiares de desaparecidos. Para 88.9 Noticias, Joana Flores.
2: En el panorama de los espectáculos, la cantante galesa Bonnie Tyler se mantiene grave tras salir del coma. Lalo González.
6: Tras 48 días en coma inducido, la cantante galesa Bonnie Tyler despertó, aunque su salud se reporta como grave en el hospital de Portugal, donde fue sometida a una cirugía intestinal de emergencia a principios de mayo. La intérprete de 75 años, famosa por sus canciones como Total Eclipse of the Heart, se mantiene en el área de cuidados intensivos y bajo vigilancia médica constante. Lo que se prevé es que el proceso de recuperación será lento. Debido a esta condición, todos sus conciertos programados hasta finales de agosto fueron cancelados o pospuestos. Por ahora, su entorno mantiene la esperanza de que pueda recuperarse. Para 88.9 Noticias, Lalo González.
2: Esperemos salga adelante y con bien. 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Vámonos a los deportes, Alex Cervantes.
7: Muchas gracias, Iñaki Tocayo. La última y nos vamos. No sin antes comentarles los resultados de este lunes en la justa futbolera 2026. Fueron puros empates. En el grupo H, España favorita al título, la campeona de Europa, con un gran medio campo y un equipo lleno de talento, decepcionó en su debut. Tras empatar sin anotaciones frente a Cabo Verde, Arabia Saudita y Uruguay empataron a uno. En el grupo G, Bélgica y Egipto 1-1, mientras que Irán y Nueva Zelanda empataron a 2. Por cierto, el árbitro de este partido fue el mexicano César Arturo Ramos. Para este martes continúa la actividad. Entra en acción el grupo I. Francia, otra de las selecciones favoritas al título, enfrenta a Senegal en New Jersey a 1:00 p.m. y a 4:00 p.m. Irak contra Noruega en Boston. Y en el grupo J, Argentina, actual campeona del mundo, enfrenta a Argelia en Kansas a 19:00 y a 10:00 p.m. para cerrar la actividad, Austria se mide a Jordania en San Francisco. Hasta aquí los deportes. Que pasen una buena mañana de martes.
2: Igualmente, Alex, muchísimas gracias. Alex Villalbazo, Alex Cervantes, Iñaki Manero, en Panorama Informativo, en 88.9 Noticias, información que sirve por iHeartRadio. Moni Villalobos, tráfico y clima, cada 15 minutos te asomas, ¿y qué encuentras, Moni?
0: Hola Iñaki, gracias. Sigue cerrada la circulación en ambos sentidos de Ponciano Arriaga, entre Circuito Plaza de la República y Avenida México Tenochtitlan, Colonia Tabacalera, Alcaldía Cuauhtémoc, debido a obras de reencarpetamiento. En unos minutos, más información.
1: Cuarto 9:12, panorama informativo 88.9, información que sirve. Yo soy Alejandro Villalbazo en X, en TikTok, arroba Villalbazo 13, mensajitos en el WhatsApp 5580-255-889. Hay que cuidarnos con esto de las estafas. De cualquier manera nos quieren fregar. Nos dice nuestra jefa Alma Rosa, nos cuenta en mensajito ya camino acá a la oficina, Almita. Nos dice, mira, también otro consejo para darle a la gente. Es importante destruir en los paquetes que sí pediste el código QR que viene ahí. Porque luego te confías y nada más quitas tu información, tu nombre y tu dirección, y se queda el código QR en la etiqueta. Y de ahí sacan información.
2: Buen tip.
1: Entonces la misma también, o arrancas la etiqueta completa, la destruyes, o como decía la casta, con alcoholito le pasas por todos lados, borras la tinta de esa etiqueta, o como dice Almita, con plumín negro, vámonos a pasarla así encima, bien tapadita toda la información, para que nadie sepa nada, nada de ti. Porque claro, te confías, tiras la caja, se van tus datos, andan bandas dedicadas a eso.
2: Sí.
1: A ir a recoger, no le hacen al que andan pepenando y agarrando 2-3 cositas, y andan buscando etiquetas. Andan buscando etiquetas o recibos o lo que sea, donde venga tu información.
2: Sí, tu basura es un tesoro de información, ¿eh? Pero no queremos darnos cuenta de eso. Entonces, toda la información que pudiera considerarse como sensible, vámonos. Afuera.
1: Sí.
2: A romperse, a borrarse.
1: A romperla, a borrarla, a triturarla. Sí. Para no dejarles ahí, ¿no? La oportunidad de que tengan información que les ayude a terminar de hacer el trabajito. 9:15, una pausa.

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5: Mix, mix, mix. 9:20, panorama informativo 88.9, información que sirve. Yo soy Alejandro Villalbazo en X, en TikTok, arroba Villalbazo 13. Los mensajitos en el WhatsApp 5580. 255-889. Que está bien sucio, el servicio de limpia de la Ciudad de México, la contratación de los trabajadores. Que hay trampas, que hay engaños, que no es legal, que no tienen ni las prestaciones de ley, ni salarios dignos. Por eso les digo que está sucio el servicio de limpia del gobierno de la Ciudad de México. Isaac Castañeda, buenos días, Isaac.
6: ¿Qué tal, Alejandro? Muy buenos días a ti, a la audiencia. Así es, pues trabajadores de limpia de la Ciudad de México denunciaron que se encuentran subcontratados a través de empresas de outsourcing, aunque esta figura pues ya está prohibida ante la ley, o también contratados o como beneficiarios de programas sociales, y por lo que no tienen acceso sí a derechos laborales básicos como seguridad social, prestaciones de ley y salarios dignos. No alcanzan ni siquiera el salario mínimo, es lo que nos contaron algunos de estos trabajadores de limpia durante un acto organizado por la diputada local de Movimiento Ciudadano, Patricia Urriza, donde uno de los trabajadores, José Antonio González, acusó que las empresas que están subcontratadas por la Secretaría de Obras y Servicios del gobierno capitalino ni siquiera les proporcionan lo suficiente para desempeñar su trabajo, como escobas, uniformes y los carritos adecuados para desempeñar estas labores. Escuchemos lo que comentó este trabajador.
7: La empresa con la que yo trabajo no nos da lo suficiente para hacer nuestros laveros. Te limitan con escuelas ya usadas y si no dan, tienes que ir a comprarla tú de tu propio bolso, ¿sí? Los carros, no sé si lleguen a ver, ahí está uno de los carritos, en qué estado está, y eso es uno de los mejorcitos que hay.
6: Y además otros trabajadores de limpia están contratados como beneficiarios de programas sociales, y a eso se le puede decir contratados a través de un programa social denominado Transformando a la Capital, Alejandro. Sin derechos laborales, pues el gobierno capitalino argumenta que no se genera ninguna relación laboral. Ellos son beneficiarios, no trabajadores. Así lo denunció otra de estas trabajadoras de limpia, de nombre Mariana Quiroz. Ella señaló que se han registrado incluso fallecimientos de trabajadores que no cuentan con seguro social, también propiciados por el color de los uniformes. Está vigente todavía el color guinda, que no es visible durante las noches. Ellos han exigido el cambio de color al verde, sin embargo, dijo, no han sido escuchados. Escuchemos lo que dijo.
8: Yo hablé con el secretario de Obras directamente, le di una carta muy respetuosa diciéndole que van 4 muertos de nuestros compañeros del programa Sin Seguro Social, van 4 muertos y el uniforme institucional no nos sirve para nada. Me dice que lo cambiáramos a verde. Él me contestó que si era del PRI o del PAN.
6: Ya también añadió que estos beneficiarios del programa social, que son pues más para labores de mantenimiento o de limpia de la capital, pues los han hecho trabajar, por ejemplo, en obras de esta calzada flotante de Tlalpan para recoger cascajo con jornadas nocturnas que rebasan las 12 horas. Escuchemos nuevamente.
8: Tengo pruebas de mis compañeros que apenas estuvieron en el puente elevado de 7 de la noche a 7 de la mañana del programa social. No se llevan empresas porque ellas les tendrían que pagar horas extras dobles después de la octava hora.
6: Y en este caso la legisladora de Movimiento Ciudadano, Patricia Urriza, indicó que se presentaron 2 denuncias, tanto por la violación de la Ley Federal del Trabajo en materia de outsourcing.

0: Outsourcing, está prohibida ya la figura del outsourcing, y por el uso también de programas sociales para desempeñar actividades laborales, están como beneficiarios, no como trabajadores, y no cuentan con ninguna prestación o derecho laboral. Escuchemos lo que comentó.
1: La primera es por el hecho de violar la Constitución, la Ley Federal de Trabajo, ocupando el outsourcing como un mecanismo de empleo del gobierno de la Ciudad de México, y por el otro lado denunciar también el tema de que se están utilizando los programas sociales para cubrir labores y una relación laboral que sí existe.
0: Y también se criticó a la jefa de gobierno, en este caso Clara Brugada, pues mientras encabeza algunas jornadas de limpieza del centro histórico, por ejemplo ayer ahí en Madero, en algunas calles que tenían ocupados los maestros de la Coordinadora Nacional de Trabajadores de la Educación, pues los trabajadores que realmente realizan estas labores no tienen acceso a mejores condiciones laborales aquí en la capital. Escuchemos nuevamente.
1: Es prácticamente una burla que ahorita la jefa de gobierno esté agarrando la escoba y se ponga a barrer aquí cuando la falta de derechos es inminente para las personas que hacen eso todos los días.
0: Y también detallaron, Alejandro, que son varias las empresas que operan bajo este esquema de subcontratación, que no otorgan los derechos fundamentales a los trabajadores. Y en el caso del programa social Transformando a la Capital, pues cuenta con aproximadamente 6,000 beneficiarios que pues más que nada los ocupa para desempeñar estas labores de limpia, más que beneficiarios de un programa social como cualquier otro. El panorama, Alejandro.
2: Parece que estás hablando de alguien que sistemáticamente viola la ley. Nada más que estás hablando del gobierno. Y el gobierno es el que tendría que cuidar que la ley se cumpla. ¿No nos habían dicho que el outsourcing era cosa del pasado?
3: Sí. Que lo iban a prohibir, ¿no?
2: Bueno, pues en todas desde las dependencias de gobierno.
3: Sí. Ahí siguen.
2: Ahí seguimos. Ok, es una forma, ¿no? De llevar a cabo un trabajo. Lo que pasa es que con los ideales que llegaron, pues traían otra cosa en la cabeza, pero ya se dieron cuenta que necesitan del outsourcing, y ahí está metido el outsourcing.
3: Sí, porque no necesariamente es malo el outsourcing.
2: No, qué bueno incluso que cambiaron de opinión con ese punto.
3: Sí.
2: Pero qué malo que en todo lo demás sea irregular. Que tengas trabajadores bajo un esquema de voluntariado, que tengas trabajadores que no están asegurados, que tengas trabajadores que no tienen salario, que como en todos lados les faltan insumos. A ver, hablamos del hospital, no hay jeringas, pues hablamos de limpia, no hay escobas. Es la misma historia. 9:25.
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1: Con mucho gusto, las 9:29.

0: 9:30 de la mañana, casi, hora del centro de México. 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Alex Villalbazo, Alex Cervantes, servidor Iñaki Manero, contigo hasta las 10 de la mañana, ya media hora más de panorama. Gracias por acompañarnos. Recuerda el WhatsApp 5582-5588.9, el TalkBack por iHeartRadio. 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Vámonos al tráfico y clima cada 15 minutos con Moni Villalobos. Adelante, Moni.
1: Gracias. Les comento que sigue afectado un carril de Lorenzo Boturini a la altura de Diagonal 20 de Noviembre debido a obras. Las alternativas son Lucas Alamán y el Eje 3 Sur. En unos minutos, más información.
0: Gracias, Moni. Vámonos a la pachanga en el piso de remate de la Bolsa Mexicana de Valores porque ya empezó la actividad. Además, el dólar y el euro en las casas de cambio de Ciudad de México. El precio de referencia en las estaciones de servicio en la República Mexicana, el gasolinazo nuestro de cada día, además del precio de la mezcla mexicana de petróleo. Se está poniendo también interesante el tema por si se firma la paz en Medio Oriente por parte de los Estados Unidos, Israel, Irán. Esto provocaría una baja dentro del precio de los combustibles, así que mucha atención a la información en los siguientes días. María Inés Camacho, Mari, ¿cómo estás? Muy buenos días nuevamente.
2: Gracias, Iñaki, buenos días. Bolsa Mexicana de Valores gana el 0.09%. Avanza 64.53 puntos para llevar al índice de precios y cotizaciones a las 68.260.12 unidades. El dólar en bancos, Iñaki, se compra en 16 pesos 61 centavos y se vende en 17 pesos con 60 centavos, mientras que el euro 19.64 pesos a la compra, 20 pesos 23 centavos a la venta. En materia de hidrocarburos, bueno, pues el precio promedio de la gasolina Magna a nivel nacional es de 23 pesos con 68 centavos por litro, la Premium 28 pesos con 48 centavos y el litro del diésel 27 pesos 16 centavos, mientras que la mezcla mexicana de exportación sigue bajando, se ubica en 77.75 dólares por barril. Iñaki, son los números esta mañana. Muy buenos días.
0: Gracias, María Camacho. Muy buen día. Toda esta información en iHeartRadio, bajas gratis la aplicación, buscas 88.9 Noticias y te enteras en tiempo real de todo nuestro contenido. 2:30 de la tarde, ¿cómo cierra la Bolsa Mexicana de Valores y cómo quedan las cosas para el resto de la jornada? En Jalisco podrían tomar medidas contra los accidentes viales, pero ahora desde la formación básica, o sea, desde la primaria, desde la escuela. Martín Beltrán.
3: El Congreso de Jalisco busca incorporar cursos obligatorios de educación vial desde primaria hasta bachillerato, con el objetivo de prevenir accidentes y fortalecer la cultura de movilidad segura. La propuesta plantea reformar las leyes de educación y de movilidad para impartir 2 horas mensuales de formación vial en las aulas. Datos del Instituto de Información Estadística y Geográfica señalan que durante 2025 se registraron cerca de 1,360 siniestros viales en la zona metropolitana de Guadalajara, con saldo de 207 fallecimientos y 1,636 lesionados. Para Panorama Informativo desde Jalisco, Martín Beltrán.
0: En el panorama internacional, en el marco de la cumbre del Grupo de los Siete, que se celebra en Evian, en Francia, el presidente de los Estados Unidos, Donald Trump, reveló que se reunió con sus homólogos de Ucrania y Rusia, Volodymyr Zelensky y Vladimir Putin, con quienes dijo sostuvo una conversación muy buena encaminada a un acuerdo para alcanzar la paz, que de ser rechazado por Rusia, Estados Unidos le impondría sanciones, dice Donald Trump. De acuerdo con el medio estadounidense Axios, el director de la Agencia Central de Inteligencia, la CIA, John Ratcliffe, advirtió a Donald Trump y a otros altos funcionarios sobre la disposición de Irán ante las concesiones nucleares que busca Estados Unidos, ya que dicen que la forma en que los funcionarios iraníes discutían el acuerdo entre sí era inconsistente, perdónenme, con lo que les comunicaban a los mediadores y a los Estados Unidos. La Fiscalía de Chile anunció el inicio de una investigación sobre presunto tráfico de cientos de niños haitianos que ingresaron al país en 2025, después de no comprobarse que los adultos que los acompañaban fueran realmente sus familiares, ya que estos ingresaron en varias ocasiones al territorio chileno con diferentes niños y adolescentes bajo la figura de supuestos adultos responsables. El panorama de los espectáculos, ver para creer, menudo va a celebrar con una gira de conciertos, 50 años de su formación. Lalo González.
4: En 2027 se cumplirá medio siglo del debut del grupo puertorriqueño Menudo, que fue un semillero de diferentes estrellas de la música latina, como Ricky Martin, Draco Rosa y Johnny Lozada. Bien, para celebrar esos 50 años se alista una pequeña gira de conciertos, llevará por nombre Ven Claridad, y que por ahora cuenta con 6 fechas. Una de las veladas se vivirá en la Ciudad de México, será el 28 de noviembre en el Teatro Metropolitán, y los boletos estarán disponibles a partir de este miércoles. Los otros conciertos se vivirán en Inglewood, Rosemont, Nueva York, Hollywood, y rematará en San Juan, Puerto Rico. Para 88.9 Noticias, Lalo González.
0: Bueno, está pa'l morbo. 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El jueves tenemos otro estreno, el comentario deportivo con Toño de Valdés. Hola, Toño.
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7: ¿Qué tal, amigos de Panorama? Un placer saludarles. Hoy le toca al campeón del mundo y también a uno de los equipos favoritos de Europa presentarse a la 1:00 p.m. Francia estará en contra de Senegal. Los franceses, que tienen un equipo plagado de estrellas, de grandes figuras, son realmente de los equipos más fuertes, más sólidos del torneo. Necesitan dar un golpe de autoridad en esta presentación, en este su primer partido. Eso será a la 1:00 p.m. Y después el otro duelo a las 4:00 p.m. del grupo I será entre Irak y Noruega, con el equipo europeo siendo un claro favorito. Vamos a ver si logra Haaland y compañía ser justamente eso, los que se lleven los 3 puntos. Y en el grupo J, la actividad también para el día de hoy, a las 7:00 p.m, Lionel Messi y la selección de Argentina en contra de Argelia. En el papel, por supuesto, es un rival a modo para que Argentina pueda resolver y pueda empezar con una victoria en el torneo. Y después, a las 10:00 p.m, Austria estará jugando en contra de Jordania. Igual, el equipo austriaco es claro favorito, pero bueno, vamos a ver qué trae Jordania y qué puede enseñar en estos primeros 90 minutos para ellos. 4 partidos, jornada que será larga desde la 1:00 p.m. hasta por ahí de la medianoche, para conocer todos los resultados del grupo I y del grupo J, que arrancan su actividad el día de hoy. Un saludo para todos ustedes, amigos de Panorama.
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0: Muchas gracias, Toño. Alex Villalbazo, Alex Cervantes, Iñaki Manero en Panorama Informativo en 88.9 Noticias. Información que sirve por iHeartRadio. Moni Villalobos, tráfico y clima cada 15 minutos. Muchas gracias, Moni. Hasta mañana.
1: Iñaki, muchísimas gracias. Hasta mañana. Les comento que hay obras en la autopista Urbana Sur a la altura de Circuito Azteca con dirección a Tepepan. En unos minutos, más información.

0: 20 para las 10, panorama informativo 88.9, información que sirve. Yo soy Alejandro Villalbazo en X, en TikTok, arroba Villalbazo 13. Los mensajitos en el WhatsApp 5582-55889. Con esto de la alerta, es que pues, está a la mano de cualquiera, ¿no? Hoy a quién no le llega un paquete. ¿A quién no le llega un paquete? ¿Quién no pide algo, no? Y es la alerta de la Policía Cibernética Ciudad de México por nueva estafa con código QR, pero te sirve a ti en cualquier parte del mundo, porque puede ocurrir en cualquier lugar. Te llega un paquete, tú lo recibes, te dicen que tienes que escanear el código QR que trae la caja, lo escaneas y ahí te empiezan a jorobar la existencia. Consejos, no escanees nada. Si no lo pediste tú, regrésalo. Chécalo con tu paquetería. Hay una guía. Si la guía corresponde no a algo que tú pediste, si no lo pediste, devuélvelo. Karina nos dice, las empresas de paquetería contratan gente para repartir los paquetes y ellos tienen acceso a los códigos QR. No es necesario buscar en la basura. Bueno, tienes razón, Karina. Aunque uno piensa que, pues, ¿no? La gente que trabaja para las paqueterías, bueno, pues maneja información sensible, sí, y tiene, sabe manejar esos datos. No, estamos hablando de lo que tú dejas en la basura con tu información, en tus etiquetas, y que cualquiera que anda como bandas en la pepena para agarrar cosas. No quiero decir que toda la gente que se dedica a la pepena anda buscando datos, no.
1: Pero sí hay grupos que se especializan en eso. Sí. Es más, los mismos detectives lo hacen. Cuando están investigando una infidelidad o un fraude o algo, y lo primero que buscan es en la basura del investigado.
0: Toda la información, mira, tu basura dice qué comes, qué descomes. Sí, ¿a dónde vas?
1: ¿A dónde vas? ¿A quién visitas? ¿A dónde fuiste? Incluso en carretera, ¿no? Con los tickets.
0: Sí, los tickets dicen en qué restaurante comiste.
1: ¿En qué restaurante comiste?
0: La información está en la basura. Tu información está en la basura. Uno piensa que ya es basura. Sí, nada más que es tu información. Por eso debemos de encontrar la mejor manera de destruir esa información. Eric León desde Toluca. Las mensajerías utilizan etiquetas térmicas. Con pasarles calor se oscurece todo y se pierde la información. Eso también se puede hacer. Gracias por el consejo. No me la sabía, Eric. Una pistola para peinar, ¿para entonces peinar? Sirve, ¿no? Con el calor.
1: Con el calor, se borra. Sí.
0: Voy a hacer el ejercicio con todas las que me han mandado. Que del alcohol, la casta.
1: Voy a hacer lo primero que haga yo ahorita llegado. Es que si les dices en casa, y hay que decirles, por favor, cada cosa que piden, destruyan la etiqueta. Y a veces, pues como que no lo hacemos, ¿verdad?
0: Yo sí sigo el consejo que les he dado, el de la trituradora. Compré una chiquita, la verdad, bien práctica, bien comodita.
1: Sí, no son muy grandes, ¿no?
0: Y ahí trituro todo, vámonos. Pero, si a lo mejor estás en otro lugar o no, pues está lo del alcohol, pasarle a la etiqueta alcohol, se despinta. El plumón, tachas, rayas, ya no se ve la información. Este otro de el calor con una secadora de cabello y que se borra. También nos dice Jessica, incluso con el antibacterial, dice, así borro mi información. Pues el antibacterial, sí, pues sí, es alcohol, claro, finalmente.
1: Claro.
0: Diego Mora de Toluca dice, yo le paso un encendedor a la parte donde están mis datos. Como las impresiones son térmicas, se borra bien rápido. Gary Carmen, siempre rayo 3 veces con pluma la etiqueta de la paquetería. Hace hasta perforar el papel, dice Carmen. Carlos de Cancún, rompo los papeles, divido en diferente bote para no juntar la información. Eso es muy común, ¿no? Eso es muy común. Andas dejando un botecito en una esquina y otro en otro, ¿no?
1: Para que sea más difícil.
0: Sí, para que el rompecabezas no esté rápido de armar. Muy importante. Si recibes un paquete, tú no lo pediste, regrésalo.
1: Y ya.
0: Mira, no sabes qué contiene. Primera. Segunda, no lo pediste, entonces no es tuyo. Vámonos.
1: Si nadie te regala nada así como así.
0: Oye, que te llegó, ¿y quién me llegó? ¿No?
1: Pues ¿de quién?
0: ¿De parte de quién? Que hay que escanear un código QR, ¿como por qué?
1: Es que en los remitentes viene, ¿no? ¿De parte de quién? No está esperando de ahí, pues hay que no es mío, perdón.
0: Bye. Pero puede ser, ¿no? Ramón, no estás en la casa, ah, bueno, tú pediste algo y en la casa alguien va a recibir. Sí. Oye, pues lo pidió Pancho. Ah, bueno, pues si aquí vive Pancho y lo recibimos.
1: Sí.
0: Pero pues, de todas maneras, no escanees las cosas.
1: Sí, bueno, pues quédatelo, pero ya cuando llegue Pancho.
0: ¿Qué más? ¿Qué es lo más que hacen no las empresas de mensajería? Tomarte una foto de que estás recibiendo el paquete, ¿no?
1: Sí, le tomo una foto al paquete. Es más, ellos dicen, a ver, no acerque la cara, nada más voy a tomar el paquete. Uh-huh. Es lo que hace.
0: O luego en estas maquinitas checadoras de información que traen, te piden una firma.
1: Ajá.
0: Ah, pones tu rúbrica.
1: Algunas, sí.
0: ¿No? Pones tu rúbrica. Sí. Hay que tener firma y rúbrica. La firma es la oficial, la rúbrica es nada más para ese tipo de trámites. Sí, pues.
1: Es que ya, desgraciadamente, ya ni el uniforme ni la camioneta son garantía.
0: No.
1: Ya, pero como se las gastan estos ahorita.
0: Clonan todo. Clonan todo. Entonces, son consejos, es para ayudarnos, es para echarnos la mano. 4:50.

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0: es para las 10 recta final, panorama informativo 88.9, información que sirve. Yo soy Alejandro Villalbazo en X, en TikTok, arroba Villalbazo 13, los mensajitos en el WhatsApp 5580-255-889. Siguen llegando mensajitos. ¿Cómo más nos deshacemos de las etiquetas para que no nos vuelen la información? Noemí de Guanajuato dice, le pasas la uña, una moneda, como rascahueles, se quitan los datos, dice Noemí. Luis Contreras, también pasarles un trapo con un poco de cloro en gel, también borra la información de la etiqueta. La que sea.
1: Sí.
0: Hay que quitarle la información. Sí. La que te guste, la que sea la cómoda, la que se te haga más práctica. Quítale la información a las etiquetas. ¿Para qué? Para que el que anda de delincuente robando información y metiendo mano en las bolsas de la basura, la que dejas ahí en la esquina, no pase y diga, mira, aquí están los datos. Y con esos datos, entonces, te hacen una etiqueta con un código QR, llegan a los 3 días, tocan a la puerta, te dicen que traen un paquete, te piden escanear el código QR, y como vienen todos tus datos, pues tú quedas redondito.
1: Y les das toda tu información.
0: Sí. Dice la policía cibernética, alerta por nueva estafa con código QR en paquetes, te roban tus datos bancarios, te roban tu información, te piden escanear ese código QR. Cuando lo escaneas, te manda una página donde o ya te fregaron la información con estos bichos que se meten al teléfono, o todavía, todavía te piden que tú metas un código, que tú metas el código de verificación, que pongas una contraseña, y ahí vas, ahí vas.
1: Sí, y mucha gente cae, por eso lo siguen haciendo, porque hay gente que cae. Eso sobre todo, gente que a lo mejor no está relacionada también con la tecnología, sobre todo también adultos mayores. Entonces, a la gente de generaciones que estén en contacto con esta tecnología, ayúdenlos, diríjanlos con el tema de cómo manejar y cómo entender las nuevas cosas.
0: Podríamos tener buena comunicación en casa también. Sí. Oye, pedí un paquetito, me va a llegar.
1: Sí. ¿No?
0: Tú ya sabes cuándo te va a llegar, está marcado ahí en tu ruta de envío. Llega hoy entre las 4 y las 8 de la noche. Ah, oye, me va a llegar un... Ahí les encargo, si no estoy, me lo reciben. Ah, bueno, ya sabes. Ya la de malas y coincidió que... pues que el estafador andaba ahí a la... Bueno, ya es otro boleto. Pero tratemos de cuidarnos lo más que se pueda.
1: Sí.
0: Ese es el punto, ¿no? Tratar de cuidarnos lo más que se pueda. No dando la información, si ya caíste escaneando el código QR de ese paquete y te manda una página, una liga, y de ahí te piden datos, ya dices gracias.
1: O que te hablen y te digan que no pueden darte el paquete si no haces algo ahí en WhatsApp porque te van a mandar una liga. Que eso ya también es un... se está volviendo clásico ese. Pero hay gente que sigue cayendo. No hagan caso.
0: Es que seguimos cayendo, Iñaki, porque también somos bien ambiciosos.
1: Sí.
0: ¿No? Curiosos, ambiciosos. Entonces, te llega algo a tu casa. Tú no lo pediste. Dices, pues a ver quién se equivocó y qué me llegó. No, ¿sabes qué? No es tuyo, lo entregas. ¿Sabes qué? No, yo no lo pedí. No es mío, gracias.
1: Sí.
0: Lo que tú no pediste no es tuyo.
1: O sí estás esperando el paquete, pero ¿qué crees? Que no te podemos mandar el paquete si no, ¿no? Entras a la liga fulana. No, perdón, pero no. Otra, no contestes llamadas de lugares que no sabes dónde vienen. Punto. Así. Ni por curiosidad contestes.
0: De acuerdo.
1: Y hablar.
0: Óscar Mendoza. Óscar nos escucha generalmente desde Iztapalapa. Chofer de aplicación. Dice, a mí me llegan mensajes de texto con un link donde supuestamente tengo que reclamar un dinero que tengo en mi cuenta, pero pues sé que... ¿A qué cuenta se refieren? Y nos manda las capturas para que reclame dinero. Saldo en cuenta de 2,600 pesos. Revíselo lo antes posible.
1: ¿De qué banco?
0: No, ni de banco.
1: Con mayor
0: razón. Le llega de tipo WhatsApp. ¿Quieres guardar el número? Guarda este número y se agregará un nuevo contacto. Tu recompensa está lista, 7,777 pesos, le escriben a a Oscar. Es que andan buscándole. Andan buscándole. Con uno que caiga es bueno. Para ellos uno que caiga es bueno.
1: Y son maestros en la psicología humana. O sea, uh-huh, saben cómo darte la vuelta.
0: Oigan, por cierto, ¿ya registraron su teléfono?
1: Ah, no.
0: Estamos a 15 días de que caiga la guillotina. Sí. Pues ya dijeron que no va a haber prórroga. Cero prórroga.
1: Con todo y lo que advirtió Carlos Slim y... No.
0: No.
1: No hay tu tía, ¿eh?
0: Que va y va, sí, y porque va. Que hay que registrar el teléfono, si no para el 1 de julio ya no tienes línea, teléfono muerto. Nada más te va a servir para marcar el asterisco de tu compañía telefónica para registrar el teléfono. O para la llamada de emergencia, es para lo único.
1: ¿Y qué lleva? ¿El 30% nada registrado,
0: sí,
1: no?
0: Sí, hasta hace una semana el 30% semana registrado.
1: Es una locura. ¿Y tú crees que eso va a variar dentro de 15 días?
0: Mm. No creo.
1: Yo tampoco.
0: Pero, pues dicen que la advertencia está ahí hecha. Si no registras tu teléfono celular, entonces no lo podrás usar. O verificaste si ya estás inscrito, porque a lo mejor ya estás.
1: Hay algunos que automáticamente ya se los inscribieron. Uh-huh. Ya se los registraron.
0: De las propias compañías telefónicas, quienes uh-huh, estén por plan, uh-huh, igual y ya te... Ah, me estaban platicando, no sé, nada más lo dejo como plática, ¿eh? Y para que no se me vayan a enojar en BBVA. No, es que me estaban platicando que según de BBVA habían pedido que hicieras el trámite, que porque si no, no ibas a tener acceso a la app de BBVA.
1: Uy.
0: Ajá. Yo lo dejo ahí,
1: sí,
0: ¿eh?
1: Sí.
0: No se me vayan a poner enojones.
1: Hable a su banco, pregunte.
0: Uh-huh. Oye, ¿es cierto? Y ya. Pero marca tú. Sí, porque luego también vienen por ahí otras,
1: sí,
0: cosas.
1: Te mandan ahí correos, uh-huh, que mejor no son del mismo banco, sí.
0: Cuidado. Ya son 5:55, nos vamos, Iñaki.
1: Hasta mañana, si Dios quiere, gracias y a la 1.
0: En un ratito también nos vemos a las 2 en Hechos Meridiano. Yo soy Alejandro Villalbazo, pásenla bien, muy bien, donde quiera que estén.
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1: Por supuesto que también te acompaño a través de Mix FM y iHeartRadio. Muy buenos días, bienvenido, bienvenida. Qué gusto, qué honor y qué gran privilegio acompañarte una vez más. Martes 16 de junio, hoy, mucho que contarles. Además, hoy, la ruta del gol. La ruta del gol que va a estar trayéndoles regalos de 12 a 1 de la tarde. Para que participen metiendo gol y llevándose balones oficiales de Mix, playeras y hieleras. Esto es una cosa chula de bonita. Más adelante les cuento. Además, por supuesto, la pregunta del día aquí en 90.1 Mix, 80s, 90s y más. Y iHeartRadio con su servidor y amigo Balamandón, que pueden responder ya en el talkback de iHeartRadio. ¿Cuál era ese lunch que te mandaban a la escuela y que siempre terminabas intercambiando con algún compañero? Lunch que intercambiabas. Soy Child of Mine de Guns N' Roses para arrancar este maravilloso martes.

0: 10 de la mañana con 9 minutos y Ace of Base con All That She Wants acaba de sonar a través de 90.1 Mix, 80s, 90s y más, y por supuesto también a través de iHeartRadio. Me llamo Balam, me apellido Andón, y qué bueno que estamos conectados hoy ya mismo con la pregunta del día que puedes responder desde este preciso instante y hasta el mediodía a través de tu voz en el Talkback de iHeartRadio. A veces, cuando éramos niños, la verdad, había lonches que nuestros papás nos hacían con todo el cariño del mundo, con todo el amor del mundo, pero que eso no era suficiente para que te gustara. Y que te lo comieras todo. La verdad. Había lonches que tú decías, ay, otra vez torta de lo que tú quieras. Agregue aquí los ingredientes. Y a veces terminabas intercambiándolo con alguien más, porque también tu compañero recibía un lunch que ya también lo tenía hasta aquí, y decían, oye, te lo cambio. Y lo cambiaban, y todo bien ahí. Seguramente te pasó. ¿Cuál era ese lunch? ¿Cuál era el que te decías, ya, por Cristo? Fíjate, yo conocí a una niña que se llamaba Abril, que en algún momento yo tenía un perrito, y Abril salió con el lunch que le mandó su mamá ese día, y estaba con mi perrito. Me dice, ¿se lo puedo regalar a tu perrito? Yo, ¿por qué? Es que mi mamá me manda siempre la misma torta todos los días. Y se la dio. O sea, Cristo santo. Por eso, cuéntamelo ya a través del Talkback de iHeartRadio, que quiero escucharlo directamente de tu voz. ¿Cuál era ese lunch que te tenía hasta el copete? Copete que, por cierto, yo ya no tengo porque estoy pelón. Y que puedes compartírmelo a través del Talkback de iHeartRadio, que tú compartías, tú cambiabas ese lunch por alguien, por el de alguien más. Esto es 90.1 Mix, 80s, 90s y más, y iHeartRadio con Balam Andón. Ya son las 10 con 11.
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0: Sí, Black Dog de Led Zeppelin, 10:31 de la mañana en Mix FM y iHeartRadio con Balam Andon, su amigo y servidor, que soy yo, por supuesto, y que recibe sus mensajes de voz a través del Talkback de iHeartRadio, donde ya se están expresando y ya me están contando cuál era el lunch que cambiaban, de esos lunches que les echaba a su familia, su mamá, su papá, con mucho cariño, sí, pero a veces, pues, ya, ¿no? Ya era de pronto lo que decías tú, por favor, ya no, ya basta. Entonces vamos a escuchar también algunos de los mensajes de voz que nos han llegado en este espacio.
1: Hola, ¿cómo andamos? Muy buenos días.
0: Buenos días.
1: Yo recuerdo perfectamente que cambiaba mis tazos por una galleta o la lechita que nos daban en ese entonces con los desayunos escolares.
0: Salió más vivo.
1: Estaban buenísimos. Siempre me traía mi paquetito de 3-4 lechitas o galletitas. Pero con eso andabas al 100 todo el día.
0: Oye,
1: saludos, banda.
0: Saludos de vuelta, mi querido amigo. Fíjate, salió más vivo porque él no llevaba lunch, él llevaba tazos y los tazos los cambiaba por lunch. Ay, ay, ay. Adelantado a sus tiempos, ¿eh? Todavía no existían los Bitcoin y él ya andaba cambiando monedas virtuales. Muy interesante este asunto. Bueno, pues estás en 90.1 Mix, 80s, 90s y más. Y iHeartRadio, me llamo Balam Andon. Sigue mandando tus mensajes de voz, que aquí los escuchamos.
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1: Madonna y Sabrina Carpenter comparten el video musical de Bring Your Love. John Fogerty quiere que Timothée Chalamet lo interprete en película biográfica. Bonnie Tyler ya no está en coma, pero sigue delicada de salud y su gira de verano ha sido cancelada. Michael supera Bohemian Rhapsody y se convierte en la película biográfica musical más taquillera de todos los tiempos. Harrison Ford rechazó el personaje de Sam Neill en la película original de Jurassic Park. Está aprobada la fusión de Paramount y Warner Brothers por $111 mil millones. 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

0: 10:50 de la mañana, I'm still in love with you. Sean Paul en 90.1 Mix, 80s, 90s y más, y iHeartRadio con su servidor Balam. ¿Qué soy yo? Andon, arroba Balam Andon. Buenos días, quienes están a pinas llegando con nosotros y respondiendo a la pregunta del día. Gracias, gracias por hacerlo.
1: Buenos días, Jesús Ávila de aquí de Toluca. Fíjate que la verdad, yo que recuerde, nunca intercambié porque, gracias a Dios, mi mami me mandaba unos lunch riquísimos.
0: Eso, Chihuahua.
1: Tortita de jamón, tortita de huevo. Y luego me regalaba una frutita.
0: Por sí, le variaban.
1: Y no podía faltar un boing de Tetra Pak, riquísimo. Gracias, saludos a todos, cuídense.
0: Bueno. Un abrazo. Oye, le mandaban buen lunch. Niño privilegiado, ¿eh? Ah. ¿Sí era? Se me hace que era un fifí. No, no, ya hablando 100% en serio. Qué rico cuando tenías ese lunch que, no sé si les pasó en algún punto en sus vidas estudiantiles, pero de esos lunches que hasta, te lo juro, que ya ansiabas la hora del receso para poder comerte lo que te habían mandado porque era de tus cosas favoritas en la vida. Yo recuerdo mucho unas tortas de mole verde y unas tortas de salchicha con chipotle, que ¡Cristo santo! Yo ya quería que fuera receso para poder comer. O cuando te acababas tu lunch y te quedabas con tristeza porque te lo habías acabado. Bueno, pues síganos compartiendo a través del Talkback de iHeartRadio sus mensajes, que esto es lo más importante. Hoy, la ruta del gol. Pongan mucha atención porque hoy la ruta del gol estará en calle Vicente Guerrero y avenida Paseo Morelos, frente al parque Vicente Guerrero en CU. Participa metiendo gol y llévate balones oficiales de Mix, playeras y hieleras para vivir la fiesta en grande. Hoy a las 12 de la tarde. Esto es 90.1 Mix, 80s, 90s y más. Y iHeartRadio conmigo, Balam Andon.
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2: Claro que también nos hacemos compañía vía iHeartRadio. Para que estés conectado o conectada con nosotros en la vía digital, puedes escucharnos en iHeartRadio y además mandarme tu mensaje de voz de hasta 30 segundos de duración contándome cuál era ese lunch que en la escuela terminabas intercambiando con otro compañero, porque pues a veces así pasaba. Decías, ya es mucho. Entonces a veces había que cambiar el lunch. Cuéntamelo en el Talkback de iHeartRadio. En esta hora vamos a platicar de cómo en el Reino Unido están haciendo algo que me parece muy interesante con respecto a las redes sociales y los menores de 16 años. Esto creo que les va a encantar a los papás que nos están escuchando. Y vamos a platicar también de reportes que Variety ha traído con respecto a los Grammys, nuevas categorías y demás. Esto aquí en 90.1 Mix, 80s, 90s y más y iHeartRadio con su servidor Balam Andón. Súbele a esto que se llama Hotel California de The Eagles y empieza a mandar ya tu mensaje en el Talkback.

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0: Se llama You Are Not Alone y por supuesto Michael Jackson hace gala de su poderosísima voz en ese cierre a través de 90.1 Mix, 80s, 90s y más. Y iHeartRadio la escuchaste con tu servidor Balam Andón, o sea, sí, arroba Balam Andón en todas las redes sociales. Espero que ya me estés siguiendo porque me encanta que cuando estás siguiéndome participes conmigo también respondiendo a través del Talkback de iHeartRadio o en redes sociales con tu voz a la pregunta del día. Pero, en lo que me mandas ahí tus mensajes, déjame contarte un par de cosas que están ocurriendo en el mundo, que creo que se va a poner bueno el debate, ¿eh? Resulta que ya me enteré que en el Reino Unido, el gobierno del Reino Unido está avanzando con un proyecto de ley sin precedentes. Prohibición total del uso de redes sociales para menores de 16 años. Para quienes tenemos pequeños en casa, esta es una conversación que sí resuena muchísimo a la hora de querer proteger a los niños mientras van creciendo. La ciencia lleva años advirtiendo sobre los efectos de los algoritmos de dopamina en los cerebros en desarrollo. El verdadero reto que expone el artículo en el que me enteré, que lo publica por cierto The Guardian, es cómo logras bloquear el acceso sin violar la privacidad de los adultos. Bueno, pues el gobierno británico plantea obligar a las plataformas tecnológicas a utilizar sistemas avanzados de verificación de identidad y biometría encriptada en la nube, imponiendo multas millonarias, y ya lo van a hacer, o sea, ya lo van a implementar en cosa de días. Si empresas como Meta, la dueña de Facebook, Instagram y demás, o TikTok fallan en bloquear perfiles de niños, multas con una de verdad cantidad bárbara de dinero que siempre va a doler pagar. Ahora, es un movimiento radical que quiere devolverle la infancia a la generación digital. Están empezando por redes sociales, pero cuidado, ¿eh? Porque se puede extender hasta los videojuegos. Y ahí sí vamos a ver cómo se pone el asunto. Me llamo Balam, me apellido Andón y me escuchas aquí en 90.1 Mix, 80s, 90s y más, y iHeartRadio.
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0: Eso fue Staying Alive de los Bee Gees. Son las 11:35 de la mañana y qué gusto poder estar con ustedes en esta increíble programación musical de Mix FM. Si eres nuevo o nueva escuchándonos, primero, bienvenido, bienvenida. Segundo, y muy importante, gracias por estar acá. Ahora, descárgate la app gratuita de iHeartRadio que te va a permitir ponerte en contacto con este tu servidor con tu voz en un mensaje que nosotros hemos llamado Talkback. El Talkback es ese botoncito rojo con blanco en forma de micrófono que lo puedes apretar, te pide permiso para usar el micrófono, le dices que sí y listo, me mandas tu mensaje de 30 segundos y participas en este programa de radio directamente con tu voz. Ahí te va el asunto. La Academia de Grabación, es decir, la Academia de los Grammy, ha decidido modificar otra vez las reglas para las codiciadas categorías de Mejor Artista Nuevo y otras más. Pero el de Mejor Artista Nuevo siempre ha sido uno de los más interesantes, porque pues obviamente el mundo está puesto ahí con los ojos para ver quién será el nuevo artista. Ahora, con la explosión de fenómenos virales en TikTok y en otras redes sociales, pues hay muchos, muchos artistas que llevan años sacando música independiente y de pronto una de sus canciones antiguas explota a nivel mundial. Bueno, pues la nueva reglamentación busca hacer el proceso de elegibilidad mucho más flexible y justo, enfocándose en el momento en el que el artista logra verdaderamente penetrar en la conciencia del gran público. ¿Qué significa esto? Significa, por supuesto, que ya no tiene que ser verdaderamente nuevo de ¡ay, esto es calientito de apenas ayer! No, sino que vamos a suponer que por X, Y o Z motivos no pegó el artista hace 10 años que lanzó una de sus canciones. Hoy por fin esa canción se convirtió en algo viral. Y entonces ahora, ¡pum!, eso se convierte en su momentum más grande y eso le va a permitir estar nominado a Mejor Artista Nuevo. ¡Órale! Pues bueno, con todo y que muchos artistas boicotean hoy en día los Grammys, pues es algo interesante lo que están haciendo. Me llamo Balam Andón, escuchas 90.1 Mix, 80s, 90s y más, y iHeartRadio.
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3: También juntos a través de iHeartRadio, son las 11 de la mañana con 51 minutos. Y les saluda Balam Andono en redes sociales, todas ellas como arroba Balam Andono. Señoras y señores, el tiempo apremia. Y estoy muy contento de haber compartido con ustedes la pregunta del día, donde me estaban platicando respecto a su lunch, si intercambiaban o no intercambiaban.
4: Les habla Alfredo Díaz.
3: ¿Qué pasó, Alfredo?
4: Del Valle. Mi mamá me decía, ten, pasa a comprar una torta ahí para que te la lleves de lunch. Y en el camino me la comía. Y ya en el recreo, pues ya no tenía yo nada para comer. Saludos, buen día.
3: Aquí salió peor porque le mandaban, si bien no le mandaban lunch, le mandaban dinero para poder comprarse su lunch. Y después ya no había lunch. Sí pasa. Por eso desayunen bien. Esto es 90.1 Mix, 80s, 90s y más. Y iHeartRadio. Me llamo Balamandón, arroba Balamandón.
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3: Siempre un honor y un abismal privilegio acompañarlos, porque esta es la hora del reto recomendación. Te saluda Balam Andón. Muy buenos días. Estamos haciéndonos compañía en vivo desde el corazón del universo, es decir, Toluca, Estado de México. Para las personas que nos escuchan en cualquier parte de México, Estados Unidos, y que lo hacen a través de iHeartRadio, pues vénganse a participar, porque esta es la hora en la que agarras el Talkback de iHeartRadio. Me mandas tu mensaje de voz y adivinas o intentas hacer la adivinanza respecto a el reto, recomendación. Hoy, una película. Una película que además es un clasicazo maravilloso que espero puedas adivinar eso en minutos. Aquí en 90.1 Mix, 80s, 90s y más, y iHeartRadio con música de Robbie Williams, The Beloved, Bon Jovi y ahora mismo Tears for Fears y Everybody Wants to Rule the World en 90.1 Mix, 80s, 90s y más en vivo, también por iHeartRadio. Y saludamos al primero en encontrarnos en TikTok Live ahora mismo, el señor Tabonito.

0: It Wasn't Me, de Shaggy, acaba de sonar en Mix FM y iHeartRadio, y es momento de que comencemos nuestra actividad de todos los días, que me encanta porque siempre es diferente. El reto recomendación del día. El reto recomendación del día. Soy Balam Andón. ¿Cómo estás? Muy buenas tardes. Es un gusto saludarte donde sea que nos escuches. Nos puedes ver ahora mismo en TikTok. Estamos en vivo en @BalamAndón para que vayas, me sigas y nos veas. Mientras, déjame contarte, amigo, amiga de Toluca, Metepec, Sinacantepec, Lerma, Tenancingo, Tenango, Coyoacac, Santiago, Tenistenco, o bien cualquier parte de México, o bien cualquier parte de Estados Unidos, tú que nos estás escuchando vía iHeartRadio, pon muchísima atención porque empieza el reto recomendación. El día de hoy es una de esas comedia adolescente 100% ochentera, clasicazo, señor clasicazo. El que el día de hoy nos convoca en el reto, que yo recomiendo que la vean si no la han visto, especialmente en los tiempos que estamos viviendo donde todo es ya muy tecnológico y muy avanzado. Esta película está hecha con muchos efectos prácticos. Me gusta por eso. Y con una premisa muy simple. Hay un chico, un tipo que es el tipo más carismático. Es este sinvergüenza, pero del que pues te cae muy bien. Es el personaje principal de la película. Que un día de pronto despierta y decide fingir que está enfermo. Decide fingir que está enfermo para faltar a la escuela. Y entonces roba uno de los automóviles, el más caro de la colección del papá de su mejor amigo, para llevarse a la novia a pasear y tener el mejor día de sus vidas, Chihuahua. O sea, cosas que hoy en día ya no pasan, porque los papás ya te prestan los carros y todo, ¿no? Pero antes no. Entonces, en este caso específicamente, estamos hablando de una de esas películas que es un clásico del cine hollywoodense, pero además de que es un clásico, de alguna manera es una carta de recordatorio de cosas que ya no existen en este mundo, en esta vida, en el mundo que estamos viviendo hoy. Más adelante te explico a qué me refiero. Esto es 90.1 Mix, 80s, 90s y más, iHeartRadio con Balam Andón. Son las 12 de la tarde con 16 minutos.
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0: People Are Strange, ellos The Doors, aquí en 90.1 Mix, 80s, 90s y más, y iHeart Radio conmigo, Balam Andón. En todos lados me encuentras con mi nombre de usuario, arroba Balam Andón, para que por favor ahora mismo vayas al TikTok y nos encuentres, que ahí estamos acompañándonos. Oigan, amigos, ya mismo se encuentra la unidad móvil en la ruta del gol. Vayan, por favor, ya mismo a la calle Vicente Guerrero y avenida Paseo Morelos frente al Parque Vicente Guerrero en CU. Participen metiendo gol y llévense balones oficiales de Mix, playeras y hieleras para vivir la fiesta en grande. Ahora mismo, repito, en Vicente Guerrero y Paseo Morelos frente al Parque Vicente Guerrero, allá cerca de CU. Vayan, vayan, vayan, corran y alcancen ya mismo a la unidad móvil y sus regalos para que no se queden sin ellos y no digan que no les avisé. Mientras, recuerden que estamos en la hora del reto recomendación y en el reto recomendación ya te di hace rato un par de pistas que te van a ayudar a intentar adivinar de qué película estamos hablando, pero por si te lo perdiste y por si vas llegando, estamos hablando de una película de 1986 donde un chico muy carismático decide que hoy va a faltar a la escuela, se va a hacer el enfermo. Sus padres se lo creen y qué mejor que tomar prestado el automóvil carísimo de París del papá de su mejor amigo para irse a dar una vuelta con su novia y su mejor amigo, y a partir de ahí ocurran todo tipo de situaciones. Bueno, pues eso es de lo que estamos hablando el día de hoy. Ahora, señoras y señores, si ustedes ya saben de qué película se trata, por favor, manden su mensaje de voz en el Talkback de iHeartRadio. Y si no lo saben, quiero darles otra pista muy chiquitita, pero bien importante. El director de la escuela donde este chico que faltó a la misma ese día, el director de la escuela a donde asiste este chico, lo odia. ¡Ah, cómo lo detesta! ¿Quiere cacharlo en algo para por fin poder correrlo de la escuela? Y parece que por fin le van a dar los motivos para poder hacerlo, pero ¿qué es lo que ocurre? Bueno, pues tienes que ver esta película y más adelante te voy a decir de cuál se trata y escucharíamos tus mensajes de voz que me puedes hacer llegar en el Talkback de iHeartRadio. Yo soy Balam Andón, escuchas 90.1 Mix, 80s, 90s y más y iHeartRadio.
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1: Madonna y Sabrina Carpenter comparten el video musical de Bring Your Love. John Fogerty quiere que Timothée Chalamet lo interprete en película biográfica. Bonnie Tyler ya no está en coma, pero sigue delicada de salud y su gira de verano ha sido cancelada. Michael supera a Bohemian Rhapsody y se convierte en la película biográfica musical más taquillera de todos los tiempos. Harrison Ford rechazó el personaje de Sam Neill en la película original de Jurassic Park. Está aprobada la fusión de Paramount y Warner Brothers por $111 mil millones.
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0: Debbie Love con The Sweet Harmony aquí en 90.1 Mix, 80s, 90s y más con Balamandón. También a través de la aplicación oficial de internet llamada iHeartRadio. Estábamos en la ruta del gol hace rato y el buen Roderick me ha hecho llegar uno de los mensajes que nuestros ganadores pues les envían a todos ustedes, querida audiencia, quienes nos hacen sintonía en Mix FM.
1: Buenas tardes, pues aquí presente en la ruta del gol y pues fue afortunado en ganar un premio. Muchas gracias. Gracias, Mix 90.1.
0: Felicidades a este muchacho que ya ganó a través de Mix FM y se llama Irving. Saludos al buen Irving que ya ganó ahí en la unidad móvil en la ruta del gol del día de hoy. Y oigan, con respecto a la película del reto recomendación de esta tarde, híjole, ¿cuántas respuestas equivocadas y cuántas correctas? Bueno, ahí les va.
2: Hola, Balam, excelente martes. Estoy casi segura de que la película de la que hablas es Día de Pinta.
0: Saluditos. Día de Pinta. Hay un detalle con esto, pero ahorita se los digo.
3: Hola, Balam, la película se llama Día de Pinta. Bueno, yo sí la conozco como Día de Pinta. Saludos.
0: Esa es la parte importante. La película no se llama Día de Pinta. De hecho, en Latinoamérica la película tenía otro nombre, pero sí se le conoció como Día de Pinta. En Latinoamérica le pusieron Un Experto en Diversión. Ferris Bueller, Un Experto en Diversión. Sin embargo, el nombre no era como tan contagioso, como que no decía gran cosa. Y entonces decidieron cambiarlo a Día de Pinta para coloquialmente. Después, por allá del 2000, salió una película a la que llamaron también Día de Pinta. Entonces, por eso llega como a existir esa confusión. Escuchemos esto otro.
4: Hola, Balam, buenos días.
0: Buenos días.
4: Buenos días, tardes a...
0: Tardes ya.
4: Todo tu público y tu equipo de trabajo. La película de la que estás hablando es Ferris Bueller Day Off. No me acuerdo cómo la titularon en español, pero es una película muy buena, muy divertida y la verdad, recomendable.
0: Ahí está, señoras y señores, muy recomendable porque es buena, es divertida, es nostálgica, pero sobre todo porque nos muestra un mundo que ya no existe, un mundo donde podías irte libremente a cualquier lugar sin que te estuvieran buscando por el celular. Esto es 90.1 Mix, 80s, 90s y más, y iHeartRadio. Me llamo Balam Andón.
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0: Son las 14 horas, 2 de la tarde con 2 minutos. Estamos en Panorama Informativo Toluca por 90.1 Mix 80s, 90s y más. Y en línea a través de la aplicación iHeartRadio. Me da mucho gusto saludarte, darte la bienvenida a Panorama Informativo Toluca en este martes 16 de junio del año 2026. Estamos transmitiendo completamente en vivo y en directo desde Paseo Toyocan, poniente número 300 en la Colonia Universidad, en esta ciudad capital del Estado de México, la ciudad de Toluca. Desde aquí te saludo, te doy la bienvenida y por supuesto te agradezco mucho que estés en sintonía con nosotros en este que es el servicio informativo radiofónico local de referencia en el Valle de Toluca y en el Estado de México. Panorama Informativo Toluca, que es una realización de Josefina Ramírez. La asistencia de la producción es de Alejandro Mayorga y la producción es de Omar Pérez, el máster. Es un gusto saludarte, muchas gracias por acompañarnos en este servicio informativo, en Panorama Informativo Toluca, en este martes 16 de junio del año 2026. Son 2 de la tarde con 3 minutos, yo soy Felipe González. Aquí están las noticias. De acuerdo con la Encuesta Nacional de Disponibilidad y Uso de Tecnologías en los Hogares, en México, 86% de la población, 86 de cada 100 mexicanos, somos usuarios habituales de Internet. Y esto se traduce en 105 millones de personas que utilizamos de forma diaria la red de redes, la Internet. 105 millones de mexicanos. La aplicación de tecnología en el sector del campo todavía es un tema pendiente en el que se ha avanzado de forma cautelosa, temerosa. Según Eduardo Arellano, coordinador del Congreso Agrario Permanente del Estado de México, buena parte de los productores mexiquenses todavía ven lejano el acceso en materia de uso de inteligencia artificial, sistemas computarizados, por ejemplo, para la prevención de plagas, o bien de desastres, o incluso, por ejemplo, de administración del agua o los fertilizantes. Rebeca Morales.
1: La aplicación de tecnologías en torno al sector del campo sigue siendo una materia pendiente en la cual se ha avanzado de manera demasiado cautelosa. Eduardo Arellano, coordinador del Congreso Agrario Permanente en el Estado de México, señaló que si bien se han abierto ventanillas con las cuales se ofrecen apoyos en tecnificación, principalmente en materia de riego y subsidios para la adquisición de tractores, la realidad es que para buena parte de los productores todavía es una realidad lejana. La mayor parte de los esfuerzos se concentran en el tema de maíz, en donde hay una producción mayoritaria en tierras mexiquenses. Rebeca Morales, Panorama Informativo.
0: Ahora a las 2 de la tarde con 5 minutos, 2 de la tarde con 5 minutos. La aplicación de tecnología, pues, en el campo. El Ayuntamiento de Toluca y el Sistema Municipal DIF, la iniciativa privada y el sector social unieron acciones a fin de celebrar de manera colectiva los 15 años de 150 adolescentes toluqueñas. El Estado de México registra una disminución de 60% en el promedio diario de homicidios dolosos en los 20 meses que lleva la actual administración federal. La información la tiene Ale Góngora.
2: El Estado de México redujo un 60% el promedio diario de homicidios dolosos durante los primeros 20 meses de la actual administración federal. Esto al pasar de 6.6 a 2.7 casos entre septiembre de 2024 y mayo de este año. Así se dio a conocer en la mañanera del pueblo de la presidenta de México, Claudia Sheinbaum, analizada en la mesa de paz encabezada de manera diaria por la gobernadora Delfina Gómez. Destaca que Marisela Figueroa, titular del Secretariado Ejecutivo del Sistema Nacional de Seguridad Pública, informó que estos resultados derivan de la implementación de la Estrategia Nacional de Seguridad Pública impulsada por el Gobierno de México en coordinación con las entidades. Destacó que el Estado de México se ubica entre los 28 estados del país que disminuyeron la incidencia de homicidio doloso, lo que contribuyó a una reducción nacional del 38% durante el periodo de enero a mayo de este año, en comparación con el mismo lapso pero del año anterior. Menciona que estos avances son resultado de la Estrategia de Seguridad Estatal encabezada por la gobernadora Delfina Gómez, basada en la coordinación permanente para la atención a las causas. Entre las acciones implementadas destacan las operaciones Enjambre y Restitución, mediante los cuales se han asegurado 2.163 inmuebles y restituido 1.263 propiedades en 79 municipios mexiquenses. Para Panorama Informativo Toluca, Alesa Góngora.
0: Son las 2 de la tarde con 7 minutos, 2 de la tarde y 7 minutos. La Secretaría de Seguridad del Estado de México mantiene el cierre total al acceso del acceso al Nevado de Toluca, por lo que ha reforzado la vigilancia en este coloso. Ejidatarios de San Pedro Atlapulco bloquearon ayer la carretera México-Toluca y quemaron 3 camionetas para denunciar tala clandestina indiscriminada en estos bosques de la zona de La Marquesa. El gobierno municipal de Ocoyoacá que emitió un pronunciamiento donde rechaza la omisión, la inacción de la que la acusan los ejidatarios, los comuneros. Sonia Vilchis.
3: El gobierno municipal de Ocoyoacá que emitió un pronunciamiento oficial para rechazar los señalamientos de inacción ante la deforestación ilegal en la demarcación, esto luego de que ejidatarios de la comunidad de San Pedro Atlapulco bloquearan la carretera México-Toluca y quemaran 3 camionetas para denunciar la tala indiscriminada en sus bosques. A través de un comunicado emitido por la administración local se detalló que el ayuntamiento ha presentado denuncias formales ante las autoridades correspondientes. Panorama informativo, Sonia Vilchis.
0: Sí, ahorita la tarde con 8 minutos, estudiantes del Tecnológico de Estudios Superiores de San Felipe del Progreso desarrollan una bicicleta plegable que se transforma en carrito de carga, innovación por la que recibieron una patente con vigencia de 20 años. El nepotismo puede ser sancionado con 20 años de inhabilitación. Jimena Ruelas tiene los detalles.
4: En el Estado de México, el nepotismo puede sancionarse con hasta 20 años de inhabilitación y ya existen reformas que prohíben esta práctica en cargos de elección popular. La diputada de Morena, Jennifer Natalí González López, llamó a fortalecer los mecanismos para evitar que puestos públicos se hereden entre familiares. La legisladora sostuvo que alcaldías, gubernaturas y otros cargos deben ganarse por mérito y respaldo ciudadano y no por vínculos familiares. Afirmó que las nuevas reglas buscan fortalecer la democracia, la transparencia y la confianza en las instituciones. Desde la capital mexicana, para Panorama Informativo Toluca, Jimena Ruelas.
0: Ya son las 2:09, 2:09. Esto es Panorama Informativo Toluca por 90.1 Mix, 80s, 90s y más. La diputada Jennifer González dice que el poder no se puede ni se debe heredar. El director general del Instituto Mexiquense del Emprendedor, Alejandro Razo Delgado, informó que desde el arranque de las caravanas por la innovación, las jornadas han llegado a municipios como Xonacatlán, Amecameca, Tenancingo, Atenco, Mexicalcingo y Naucalpan. Y próximamente se va a llevar a cabo esta tarea en Chiautla y en Valle de Bravo. Se publicó en Gaceta del Gobierno la nueva Ley de Protección, Cuidado y Bienestar Animal del Estado de México. La nueva ley reconoce a los animales como seres sintientes con derecho a trato digno. También prevé un registro único de animales de compañía y un fondo estatal para financiar acciones de protección. Además, obliga a las escuelas a incorporar la cultura de cuidado animal en sus programas. Jimena Ruelas.
4: Se publicó en Gaceta de Gobierno la nueva Ley de Protección, Cuidado y Bienestar Animal del Estado de México, que endurece las sanciones por maltrato animal y reconoce legalmente a la familia multiespecie. La norma establece penas de hasta 4 años de prisión por actos de crueldad, zoofilia, abandono reiterado, peleas de perro y la muerte de animales mediante métodos como envenenamiento o asfixia. Además, crea un registro obligatorio y gratuito para animales de compañía y elimina excepciones que permitían espectáculos donde los animales sufrieran lesiones o la muerte. Desde la capital mexiquense para Panorama Informativo Toluca, Jimena Ruelas.
0: Ya son en este momento las 2:10, 2:10. Estamos en Panorama Informativo Toluca por 90.1 Mix, 80s, 90s y más. En línea a través de la aplicación iHeartRadio, la aplicación de Grupo Asir para que me escuches a través de tu dispositivo conectado a la internet. iHeartRadio es el nombre de la aplicación para que la descargues y por supuesto la tengas a la mano en tu teléfono celular, en tu tableta, en general, en tu dispositivo conectado a la internet. iHeartRadio es el nombre de la aplicación para que la tengas a la mano. Son ahora las 2:11, 2:11. La temperatura ambiente en el área metropolitana de la ciudad de Toluca se encuentra en este momento en alrededor de los 19 grados centígrados, ya con reporte de algunos chubascos y tormentas aisladas en el área metropolitana del Valle de Toluca. Prepárate porque en lo que resta de la tarde tendremos condición de lluvia. La probabilidad de lluvias originalmente era de alrededor del 60% y se mantiene en ese rango. La probabilidad de lluvias en el transcurso de la tarde se mantiene alrededor del 60%, según lo que indica el modelo de pronóstico del Servicio Meteorológico para el área metropolitana del Valle de Toluca. Te adelanto de una vez que para el día de mañana miércoles la temperatura mínima será de los 10 grados centígrados, la máxima será de 19 y las condiciones serán muy semejantes a las que tenemos el día de hoy, con cielo mayormente nublado, con lluvias en el transcurso de la tarde, una probabilidad de lluvias del 75%, según lo que indica el pronóstico del Servicio Meteorológico Nacional. Ahora son las 2 de la tarde con 12 minutos. Esto es Panorama Informativo Toluca por 90.1 Mix, 80s, 90s y más, y en línea a través de la aplicación iHeartRadio. 2 de la tarde con 12 minutos.
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0: acompañes en este servicio informativo de Grupo Acierto Luca. Muchas gracias por estar en sintonía con nosotros en esta tarde de martes, 16 de junio del año 2026. En unos minutos, voy a platicar con la rectora de la Universidad Autónoma del Estado de México, la doctora Patricia Zarza, porque desde hace ya algunos días ha surgido una iniciativa emanada desde luego de la comunidad universitaria para reformar la ley de la Universidad Autónoma del Estado de México. Una legislación que ya tiene una buena cantidad de años y que no se ha modificado, pero que a raíz desde luego de las inquietudes de la comunidad universitaria que condujo incluso a la propia elección de la rectora Patricia Zarza, pues ha traído esta discusión, si se le puede llamar de esta manera, esta conjunción de ideas que conducen justamente al tema de la reforma a la ley de la Universidad Autónoma del Estado de México. Así que saludo con mucho gusto a la doctora Patricia Zarza, la rectora de la Universidad Autónoma del Estado de México. Doctora, muchas gracias por platicar con Panorama Informativo Toluca. Buenas tardes.
1: Buenas tardes, estimado Felipe. Un placer estar esta tarde contigo.
0: Cuéntenos un poco esto que yo decía, ¿cómo surge esta idea de modificar, transformar la legislación de la Universidad Autónoma del Estado de México, que es un tema que ya está en el debate interno y que pronto irá hacia afuera de la universidad?
1: Claro, pues mira, darte un poco de antecedentes, esta reforma, bueno, la ley que tenemos vigente tenía más de 30 años sin una reforma integral, y evidentemente en 30 años pues las condiciones sociales, las condiciones culturales, tecnológicas, de innovación, pues han cambiado inmensamente, ¿no? Y en el ámbito educativo pues todavía más. Entonces necesitamos una ley que se ajuste al contexto actual y que pueda permitir que funcione nuestra institución de una mejor manera, y que no solo para el contexto actual, que también visibilice lo que se viene a futuro en el ámbito de la educación superior.
0: Ahora, sé que ya se ha sometido a la comunidad universitaria, que los estudiantes, los académicos, los consejos, los trabajadores, desde luego, están participando en el debate, en la discusión, si se le puede llamar de esta manera, pero también en la integración de esta reforma.
1: Sí, mira, de hecho, se han llevado a cabo varias etapas.
0: Sí.
1: Esta no es una ley que nosotros estamos poniendo a consideración de la comunidad, es una ley que se ha conformado con la comunidad universitaria. La primera etapa consistió justamente en un diagnóstico participativo. Se llevaron a cabo 4 foros regionales en presencial, y se implementó un sistema para que la comunidad pudiera pues manifestar todas sus inquietudes, sus propuestas en vía digital. Y entonces, a partir de este diagnóstico participativo, que fue la primera etapa, pasamos al segundo momento, que fue darle ya una forma de anteproyecto de ley. Digamos que todos los que no somos abogados o abogadas,
0: sí,
1: pues expresamos nuestros deseos de alguna de incluir alguna intención, ¿no?, para la ley, pero se le tiene que dar el formato jurídico correspondiente. Entonces, una vez que se hace en esta segunda etapa la integración del anteproyecto, nos vamos nuevamente a la comunidad universitaria, que es justo en la etapa en la que estamos, es el tercer momento. Y este implica presentar a la comunidad universitaria, particularmente a los consejos de gobierno de los diferentes espacios universitarios, el proyecto para tener retroalimentación, para seguir con esta discusión o retroalimentación de ideas, como bien referías, y se hace una votación, y si todo sigue avanzando correctamente, esta tercera etapa culmina con la presentación ante el Consejo Universitario, el máximo órgano de la universidad, para que, si en caso de ser aprobada, entonces pase al cuarto

0: momento, que es ya la presentación de la iniciativa a la ejecutiva del Estado para su ingreso al legislativo.
1: Ahora, entiendo que en el transcurso de los últimos días, 30 y tantos organismos, espacios universitarios han accedido ya a, pues, la parte menuda, esta parte a la que usted se refería.
0: Sí, hay 36 espacios en total hasta este momento que han ya aprobado este anteproyecto de ley. Se han hecho todavía algunas aportaciones, y es justo ese momento para darle la forma definitiva que se estaría presentando ante el Consejo Universitario. Entonces, va muy bien en el contexto de aprobación con la comunidad universitaria.
1: ¿Y qué universidad va a surgir de esta reforma? En el caso, por supuesto, de que llegue a la Cámara de Diputados, se dé la reforma y tengamos una nueva estructura legal para la Universidad Autónoma del Estado de México, doctora.
0: Pues mira, es un anteproyecto de ley que pues está pensando justamente en ampliar los derechos de la comunidad universitaria, por un lado. Ampliar la democratización es algo muy importante también. La inclusión es un proyecto que está tomando en consideración, porque la ley de hoy día no lo tiene contemplado, que todos los espacios universitarios tengan voz y voto en el máximo órgano de toma de decisiones de nuestra universidad, que es el Consejo Universitario. Ajá. Ese es uno de los aspectos así muy sobresalientes de este anteproyecto de ley. Y todos aquellos aspectos en cuanto a derechos humanos, de igualdad sustantiva, de inclusión, también de temas éticos en el uso de nuevas tecnologías, el uso de nuevas tecnologías, de inteligencia artificial, y por supuesto toda la parte académica, ¿no? Un modelo educativo flexible, abierto, acorde a las condiciones actuales, ¿no? Del sistema educativo, y también mirando hacia el futuro. Es decir, es una ley que está pensando en el futuro de la educación, ¿no? Que se acorde a lo que se viene en términos educativos. Entre muchos otros aspectos que está considerando nuestra reforma, estimado Felipe.
1: Sí, entonces tendremos una universidad moderna, a la altura de los tiempos y con vigor para lo que venga en el futuro, doctora.
0: Tal cual, la intención es que una universidad del siglo XXI lo que necesite es una ley, un marco jurídico acorde a este contexto del siglo XXI, ¿no?
1: Sí, ahora, sabemos que en este periodo previo incluso a su elección como rectora, surgió un movimiento estudiantil importante que de alguna manera incidió en la realidad que vive la Universidad Autónoma del Estado de México. Las preocupaciones, las inquietudes de los estudiantes, ¿están consideradas en este anteproyecto que se está revisando?
0: Sí, por supuesto, pero además comentarte que en estos, tanto en los foros presenciales como en los sistemas de consulta, la mayor participación que hemos tenido ha sido justamente de la comunidad estudiantil. Ajá. Entonces hemos tenido muchísima retroalimentación de este sector de la comunidad. De hecho, nuestros consejeros universitarios estudiantiles emitieron un comunicado, pidieron primero una sesión para que se les explicara con mayor precisión todo lo que contempla este anteproyecto de ley. Y después de haber hecho este ejercicio de retroalimentación y de explicación muy puntual, hicieron un comunicado público en donde manifiestan su aprobación y su apoyo a este anteproyecto. Es decir, la comunidad estudiantil es quien más ha alimentado justamente este ejercicio.
1: Ahora, ya hacia afuera también ha habido algunas expresiones, afuera de la universidad, quiero decir, en el Poder Legislativo, donde pues a final de cuentas se tendrá que llevar este anteproyecto, esta iniciativa. ¿Cómo percibe la rectora Patricia Zarza las expresiones, las inquietudes que han surgido desde afuera de la universidad?
0: Sí, pues mira, es muy importante hacer reconocimiento público y enfatizar que según está establecido en la propia legislación universitaria, las propuestas que salgan de o que se ingresen al espacio respectivo, tienen que salir de la comunidad universitaria. Sí. Es decir, no se puede recibir alguna otra propuesta que no tenga la validación de la comunidad universitaria. Por supuesto que retroalimentación del anteproyecto que nosotros eventualmente estaremos haciendo llegar al Poder Legislativo a través de la Ejecutiva, pues podrá ser comentado y podemos nosotros personalmente ir a explicar el anteproyecto, pero esa es la única vía. O sea, no puede ingresar otra propuesta que no sea validada por la propia comunidad.
1: Ahora, yo destacaría dentro del anteproyecto la creación, la propuesta de crear un órgano electoral universitario, también temas que tienen que ver con la igualdad de género, con un sistema de ética y de justicia universitaria. ¿Qué destacaría? ¿Qué tema, qué apartado le genera más atención a la rectora Patricia Zarza?
0: Pues mira, yo me he leído desde la primera versión hasta la última que estamos poniendo en consideración con la comunidad, y a mí me gusta la reforma integral, el anteproyecto completo. Creo que justamente incluye muchos derechos que son de beneficio para la comunidad universitaria. Estos en particular que refieres, por supuesto, que me parecen esenciales, el órgano electoral, que creo que ayuda para que no se tenga la circunstancia hoy día de ser juez y parte en cierta manera en la decisión de quienes dirigen cada uno de los espacios universitarios. Particularmente te he de decir que me parece fundamental o me agrada la posibilidad de que nuestro consejo universitario se amplíe con la participación de los centros universitarios y unidades académicas, no solo con sus directivos, sino con sus profesores, representantes electos por la comunidad académica y sus estudiantes, dos estudiantes por cada espacio universitario, para que haya este tema de paridad también en el consejo universitario. Entonces eso va a ser mucho más rica, por ejemplo, las discusiones en el consejo universitario, más plurales, van a ser ejemplo de la diversidad que tiene nuestra universidad, y eso es un aspecto que por supuesto hay que resaltar. Y tiene después todos estos temas de igualdad sustantiva que ya referías, de cuidados, de cuidado al medio ambiente, a los seres sintientes, toda esta perspectiva de derechos humanos está perfectamente incluida en el anteproyecto. Es un anteproyecto además que para quienes no somos abogados o abogadas, es fácil de entender porque está en términos muy accesibles, y por eso se llama una ley general, son muy generales. Ya habrá particularidades que se aborden en otros instrumentos jurídicos universitarios, como es el estatuto o los reglamentos.
1: Rectora Patricia Zarza, finalmente preguntarle si ve algún espacio de tiempo en el que este anteproyecto se tendría que discutir en la Cámara de Diputados, en función sobre todo del hecho de que se alargó el plazo para recibir algunas opiniones, algunas sugerencias, algo que integrar al anteproyecto de reforma.
0: Pues evidentemente nuestra línea de tiempo, nuestra programación contempla que cuanto antes mejor, ¿verdad? Sí. Nuestro objetivo es que en el periodo de julio podamos tener ya el anteproyecto aprobado por el Consejo Universitario y estar en posibilidades de entregarlo a la Ejecutiva para los pasos siguientes. Pero pues también hay que tener siempre claridad que la comunidad es la que al final decide, ¿no? Les digo que es como un hijo, que el hijo nace cuando tiene que nacer, ni antes ni después, ¿no? Igual estos ejercicios.
1: Ahora, sé que se reunió con la gobernadora del Estado de México, Delfina Gómez Álvarez, porque incluso la gobernadora posteó una imagen en donde hace casi una semana estaban reunidas. ¿Ha comentado con la gobernadora el tema?
0: Sí, claro, entre otros temas, este fue uno de los importantes que platicamos. para hacerles saber de todo el proceso y cómo va avanzando el anteproyecto en el trabajo en conjunto con la comunidad universitaria.
1: Pues yo le quiero agradecer mucho a la rectora de la Universidad Autónoma del Estado de México, la doctora Patricia Zarza Delgado, por haber platicado con nosotros hoy en Panorama Informativo Toluca. Doctora, muchas gracias.
0: Al contrario, muchas gracias, Felipe. Bonita tarde.
1: Muchas gracias igualmente. Es la rectora de la Universidad Autónoma del Estado de México, Patricia Zarza. La doctora Patricia Zarza está en proceso, la consulta, la discusión del anteproyecto de reforma a la ley de la Universidad Autónoma del Estado de México, con este periodo todavía de hasta el 22 de junio para su opinión, para su modificación, para recibir las inquietudes de la comunidad universitaria. Son 2:00 p.m. ya con 36 minutos.
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3: Ya son las 2:44 y nos vamos a la información deportiva con el señor Luis Manuel Jaramillo.
4: Buenas tardes, señor Felipe. Buenas tardes, amigos. Vamos con algo de información deportiva, porque usted lo sabe y lo sabe bien, que el día de ayer se disputaron 4 partidos en esta fiesta mundialista. Y recordar que, bueno, pues España no pudo con Cabo Verde y terminaron sin anotaciones. Y la verdad es que Cabo Verde, los seleccionados, lo festejaron como si hubieran ganado el mundial, ¿sí? No es para menos, pues España es una de las favoritas para llevarse este campeonato. En otro partido, Bélgica y Egipto empataron a un tanto también, mientras que Arabia Saudita y Uruguay hicieron lo mismo, a un tanto el empate. Y en el último partido disputado el día de ayer por la noche en Los Ángeles, Irán y Nueva Zelanda empataron a 2 tantos. Sí, la verdad es que los iraníes curiosamente tuvieron mucho, bueno, no curiosamente, porque tienen muchos seguidores, mucha gente de Irán o de familiares iraníes que viven en Los Ángeles. Se calcula que por lo menos 500,000 iraníes viven allá en Los Ángeles, California, y bueno, ya sabe usted, tienen restricciones, tienen que regresar inmediatamente a Tijuana. Les pusieron un campo para entrenar previo a los partidos, bien vigilado, y terminando el partido se regresan a Tijuana, que es su centro de entrenamiento y por supuesto la permanencia de este equipo para esta justa. Y bueno, por otra parte le comento que la selección de Colombia llegó este lunes a la Ciudad de México para encarar su debut en este festival mundialista de fútbol, donde enfrentarán a Uzbekistán el próximo miércoles mañana en actividad del grupo K. Y el conjunto dirigido por Néstor Lorenzo llegó a la capital del país procedente de Guadalajara, ciudad en la que realizó parte de su preparación. Y bueno, durante el traslado, ya sabe usted, el guardameta Camilo Vargas y el defensa William Dita estuvieron un papel especial como de guía de turistas. Colombia va a enfrentar a Uzbekistán, luego enfrentará a la República Democrática del Congo el 23 de junio en Guadalajara y va a cerrar la fase de grupos frente a Portugal el 27 de junio en Miami. Así es que esta selección se encuentra ya en la capital de la República Mexicana. Si le parece bien, vamos a escuchar a Arturo Pérez.
5: Muchísimas gracias. Hablemos del hijo del solitario, que nos revela y nos adelanta que vendrá una tercera generación, y no precisamente un hijo, sino una hija, que se va a llamar la hija del solitario. A continuación, sus palabras.
6: Primicia, que si hay tercera generación, que si hay tercera generación del solitario, que va a ser mi hija, la hija del solitario, que ya están empezando a entrenar lucha libre con el señor satánico de Guadalajara, Jalisco, y ella se va a hacer llamar la hija del solitario, y es la tercera generación. No vamos a tener en esta historia de esta leyenda del enmascarado de oro, no va a haber tercera generación hombre, pero sí va a haber tercera generación de mujer, que es mi hija.
5: Así las cosas con el hijo del solitario y su tercera generación.
4: Para finalizar, le comento a usted este detalle. El día de ayer, de Guillermo Ochoa, dio un video que pues dio a conocer la misma FIFA, en donde su hija Luciana, hija de, desde luego, de Guillermo Ochoa, pues le dedicó un mensaje de reconocimiento por su trayectoria con la selección mexicana y por la posibilidad de disputar una sexta justa deportiva. El guardameta, desde luego, no pudo contener las lágrimas durante un video compartido por la FIFA, como decíamos, en el que su hija recordó el orgullo que siente al verlo defender los colores nacionales. Buen detalle, desde luego, de la jovencita, y por supuesto Memo lo sintió en el alma. Hasta aquí los deportes.
3: Son las 14:02 de la tarde con 48. 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Escuchemos ahora la opinión de Patricia Maldonado.
7: Los casos de feminicidios en México no ceden. Con base en el Secretariado Ejecutivo del Sistema Nacional de Seguridad Pública, se registra un promedio de 2 feminicidios al día en el país. Aunque organizaciones civiles advierten que la violencia letal contra las mujeres es mayor, ya que muchos asesinatos no son investigados ni clasificados como feminicidios. Los feminicidios son el asesinato de una mujer por razones relacionadas con su condición de género, precedido por actos de violencia física, psicológica, sexual o económica. Esto tiene sus causas en patrones históricos de desigualdad entre hombres y mujeres, una cultura machista que normaliza el control y la violencia. En muchos casos, los agresores son parejas, exparejas o familiares que buscan ejercer poder sobre la víctima. Y muchas víctimas habían presentado denuncias o solicitado medidas de protección antes de ser asesinadas. La realidad de feminicidios tiene al país en niveles alarmantes y explica la percepción pública de inseguridad. La vida de las mujeres no vale menos. La indiferencia, la impunidad y la falta de acciones efectivas permiten que esta violencia persista. En Panorama Informativo Toluca, Patricia Maldonado Pérez.
3: Son las 14 horas, 2 de la tarde y 50 minutos. Esto es Panorama Informativo Toluca por 90.1 Mix 80, 90 y más. En línea por iHeartRadio. Yo soy Felipe González. Visita asisucede.com.mx. Ahí están las noticias.
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4: Son las 14 horas 2 de la tarde con 56 minutos. Estamos en Panorama Informativo Toluca por 90.1 Mix, 80s, 90s y más. Y en línea a través de la aplicación iHeartRadio, la aplicación de Grupo Asir, para que me escuches a través de tu dispositivo conectado a la internet. iHeartRadio es el nombre de la aplicación para que la descargues y por supuesto la tengas a la mano en tu teléfono celular, en tu tableta en general, en tu dispositivo conectado a la internet. 2:57, vámonos con Sonia Vilchis. El día de hoy un grupo de 150 adolescentes toloqueñas celebraron o iniciaron la celebración de sus 15 años en un acto, en una festividad, en una conmemoración organizada por el gobierno municipal de Toluca, por el sistema DIF municipal de Toluca, pero también con la participación del sector privado y el sector social. Sonia Vilchis.
5: Un total de 150 adolescentes de Toluca conmemoraron sus 15 años mediante una celebración colectiva impulsada por el Ayuntamiento de Toluca y el Sistema Municipal DIF. El festejo comenzó formalmente a las 12 horas en la Catedral de Toluca, recinto que se llenó con la asistencia de padres de familia, padrinos, amigos y familiares de las jóvenes, quienes acudieron para acompañarlas en una misa de acción de gracias. El contingente de festejadas destacó por el uso de vestidos en distintos tonos, colores pastel y detalles de flores, portados por las participantes, entre quienes incluyó a jóvenes con discapacidad que también formaron parte de la celebración. Panorama Informativo, Sonia Vilchis.
4: Son las 2:58. Estamos en Panorama Informativo Toluca por 90.1 Mix, 80s, 90s y más, en línea a través de la aplicación iHeartRadio. Son 2:58. Vamos con Judith Chacón. Vámonos a la información de los espectáculos y el entretenimiento con Judith Chacón.
6: Muy buenas tardes a todo el auditorio de Panorama Informativo Toluca. En información de espectáculos y entretenimiento, para sumarse a la fiesta del fútbol, el Instituto Mexicano de Cinematografía presenta el ciclo Historias del Gol, cuya programación está conformada por 3 largometrajes y 4 cortometrajes, documentales y películas de ficción, cuyo tema central es el fútbol. Con funciones gratuitas, el ciclo Historias del Gol llegará a 33 sedes de 15 estados de la República Mexicana, pues al ser un ciclo itinerante, el IMCINE colaborará con distintos espacios de exhibición, como salas de cine independiente y cineclubs. En entrevista para Panorama Informativo Toluca, Itzel López, jefa de exhibición del Instituto Mexicano de Cinematografía, informó que en el Estado de México hay hasta el momento 2 sedes en las que se proyectará este ciclo, el Centro Audiovisual Toluca y la Cineteca Mexiquense.
7: Sí, justo tenemos una colaboración estrecha con la Cineteca Mexiquense. Han albergado muestras y ciclos que organizamos desde acá. Hemos tenido también el honor de que nos hayan invitado a pláticas, a charlas en la Cineteca. Entonces, creo que la relación que tenemos es muy estrecha y nos emociona a nosotros mucho seguir con esta colaboración, porque pues eso nos permite seguir promocionando el cine mexicano.
6: Los títulos que conforman el ciclo Historias del Gol son Emma, Hasta Gritar Gol, Tan Cerca de las Nubes, Pasariño, El Manual del Entrenador Mexicano, La Música del Tiro a Gol y Marina y la Falda, filmes que no solo se proyectarán en Toluca, sino que también llegarán a Metepec, Valle de Bravo, El Oro, Tlatico, Ixtapan de la Sal, Jilotepec, Otumba, Aculco, San Martín de las Pirámides, Teotihuacán y Tepoztlán, es decir, los llamados destinos futboleros. El ciclo arrancó el pasado 4 de junio y culminará el próximo 21 de julio. Todas sus funciones serán de manera gratuita. Además de estas funciones presenciales, el ciclo Historias del Gol será transmitido a través de algunas televisoras locales. Finalmente, la jefa de exhibición del Instituto Mexicano de Cinematografía hizo un llamado a los espacios que estén interesados en convertirse en sede del ciclo a sumarse a la programación a través de un registro gratuito que se realiza en la página del propio IMCINE. Yo soy Judith Chacón y en unos minutos más les tendremos más información.
4: Son las 3 de la tarde con un minuto. 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
4: Son 3 de la tarde con 2 minutos. Estamos en Panorama Informativo Toluca por 90.1 Mix 80s, 90s y más. Y en línea a través de la aplicación iHeartRadio. Me da mucho gusto saludarte y darte la bienvenida a Panorama Informativo Toluca en esta tarde del martes 16 de junio del año 2026. Estamos transmitiendo completamente en vivo y en directo desde Paseo Toyocan Poniente número 300 en la colonia Universidad, en esta ciudad capital del Estado de México, la ciudad de Toluca. Toluca de Lerdo, la capital del Estado de México, que a esta hora de la tarde está registrando una temperatura ambiente de alrededor de los 19 grados centígrados, 19 grados el registro del termómetro en el área metropolitana del Valle de Toluca. De acuerdo con el pronóstico del tiempo, tenemos probabilidad de lluvias de 50-60% la probabilidad de lluvias en el transcurso de la tarde en la zona metropolitana del Valle de Toluca, ya con reportes de lloviznas y algunos chubascos dispersos en algunas zonas de la área metropolitana de la ciudad de Toluca. En el transcurso de las próximas 24 horas estamos esperando temperatura mínima de los 10 grados centígrados. La máxima estará en los 19 grados centígrados y el pronóstico meteorológico prevé para mañana, miércoles, un 80% de probabilidad de lluvias. 80% la probabilidad de lluvias para la zona metropolitana del Valle de Toluca en el transcurso del día de mañana, miércoles. Son las 3 de la tarde con 4 minutos, Panorama Informativo Toluca, el servicio informativo radiofónico local de referencia en el Valle de Toluca y en el Estado de México. Es una realización de Josefina Ramírez, la asistencia de la producción es de Alejandro Mayorga y la producción es de Omar Pérez el Máster. Yo soy Felipe González, aquí están las noticias. Actualmente el Estado de México registra una reducción de 60% en el promedio diario de homicidios dolosos en los 20 meses que lleva la actual administración federal. La Secretaría de Seguridad del Estado de México mantiene el cierre total del acceso al Nevado de Toluca, por lo que se ha reforzado la vigilancia en el volcán. La información la tiene Ale Góngora.
9: Con el objetivo de preservar el ecosistema y garantizar la seguridad de la ciudadanía, la Secretaría de Seguridad del Estado de México, a través de la Policía de Alta Montaña y Agreste, informa que el área de protección de flora y fauna elevado de Toluca permanecerá cerrada. Destaca que de enero a mayo se ha restringido el paso de personas, vehículos civiles y unidades motoras todoterreno, una de ellas puesta a disposición de la autoridad por daño al ecosistema. El cierre del volcán Chinantecatl se registró desde finales de diciembre de 2025 debido a condiciones climatológicas extremas y estrategias de preservación ecológica, por lo que la dependencia estatal informó que hasta el momento no se tiene una fecha de reapertura. Para evitar el paso de paseantes, policías de Alta Montaña y Agreste mantienen un operativo en la entrada segura al cráter conocido como Adoquines, localizado sobre la carretera La Puerta Zultepec, además de mantener patrullajes a pie y motorizados en los diferentes accesos. Esto ha dado como resultado que del 1 de enero al 30 de mayo se evitará el ingreso de más de 50.000 personas, 10.000 vehículos civiles y al menos 250 unidades motoras todoterreno, una de ellas puesta a disposición de la autoridad por daño al ecosistema. La Secretaría de Seguridad mantiene una estrecha coordinación interinstitucional con la Guardia Nacional, la Comisión Nacional de Naturales Protegidas, la Comisión Estatal de Parques Naturales y de la Fauna, así como de la Procuraduría Federal de Protección al Ambiente y a la Protectora de Bosques del Estado de México, de manera aleatoria con el Grupo de Rescate Aéreo Relámpagos. Para Panorama Informativo Toluca, Alexa Góngora.
4: Son las 3 de la tarde y 6 minutos, 3 de la tarde con 6 minutos ya. En otros temas, te cuento que ejidatarios de San Pedro Atlapulco, esto es municipio de Ocoyoacac, bloquearon ayer la carretera México-Toluca y quemaron 3 camionetas para denunciar tala clandestina indiscriminada en esta parte de los bosques que conforman la zona de La Marquesa. El gobierno municipal de Ocoyoacac, al que los comuneros, los ejidatarios acusaron de que no hace absolutamente nada, emitió un pronunciamiento lleno de lugares comunes, lleno de lugares comunes. Que sí hacen, que la coordinación, que las denuncias, que las arañas, omisión e inacción. Que, pues ahí está la realidad. Si no hubiera omisión e inacción de parte de las autoridades municipales, los comuneros, los ejidatarios de San Pedro Atlapulco no tendrían que llegar a esta clase de expresiones. De acuerdo con la Encuesta Nacional de Disponibilidad y Uso de Tecnologías en los Hogares, en México el 86% de la población usa habitualmente la Internet. Rebeca Morales. Ah, en unos segundos estamos con Rebeca Morales. Bueno, la aplicación de tecnología en el sector del campo todavía es un tema pendiente, del que se ha ido avanzando de forma muy cautelosa. Según Eduardo Arellano, coordinador del Congreso Agrario Permanente del Estado de México, buena parte de los productores mexiquenses todavía ven lejano el acceso en materia de uso de inteligencia artificial, sistemas computarizados para la prevención de plagas o para los cultivos, o bien en términos de atención de desastres en comparación con otros países. El Ayuntamiento de Toluca y el Sistema Municipal DIF, la iniciativa privada y el sector social unieron esfuerzos a fin de celebrar los 15 años de 150 adolescentes toluqueñas el día de hoy. Sonia Vilchis.
5: Un total de 150 adolescentes de Toluca conmemoraron sus 15 años mediante una celebración colectiva impulsada por el Ayuntamiento de Toluca y el Sistema Municipal DIF. El festejo comenzó formalmente a las 12 horas en la Catedral de Toluca, recinto que se llenó con la asistencia de padres de familia, padrinos, amigos y familiares de las jóvenes, quienes acudieron para acompañarlas en una misa de acción de gracias. El contingente de festejadas destacó por el uso de vestidos en distintos tonos, colores pastel y detalles de flores, portados por las participantes, entre quienes incluyó a jóvenes con discapacidad que también formaron parte de la celebración. Panorama Informativo, Sonia Vilchis.
4: Ya son las 3 de la tarde con 8 minutos, 3 de la tarde con 8 minutos. Estudiantes del Tecnológico de Estudios Superiores de San Felipe del Progreso desarrollaron una bicicleta plegable que se transforma en un carrito de carga, una innovación por la que recibieron una patente con vigencia de 20 años y que fue otorgado por el Instituto Mexicano de la Propiedad Intelectual o Industrial. El nepotismo puede ser sancionado hasta con 20 años de inhabilitación en el cargo en el Estado de México, por lo que para la diputada Jennifer González, el poder político especialmente, no se puede heredar. La legisladora se pronunció en el sentido de fortalecer los mecanismos para impedir este tipo de prácticas en los distintos niveles de gobierno y así garantizar el cumplimiento de disposiciones constitucionales en la materia. El director general del Instituto Mexiquense del Emprendedor, Alejandro Razo Delgado, informó que desde el arranque de las caravanas por la innovación, las jornadas han llegado a los municipios de Xonacatlán, Amecameca, Tenancingo, Atenco, Mexicalcingo, Naucalpan y próximamente estarán en Chautla y en Valle de Bravo. Jimena Ruelas.
10: Las caravanas por la innovación podrían llegar a más municipios mexiquenses durante el segundo semestre del año. El Instituto Mexiquense del Emprendedor informó que las 6 jornadas realizadas hasta ahora han atendido a cientos de personas con servicios de capacitación, financiamiento y formalización de negocios. Cada caravana reúne entre 350 y 500 asistentes, siendo las mujeres quienes solicitan la mayoría de los apoyos. Además, el organismo destacó que 7 de cada 10 emprendedores que inician procesos de incubación empresarial logran concluirlos con éxito. Desde la capital mexiquense para Panorama Informativo Toluca, Jimena Ruelas.
4: Se publicó en Gaceta del Gobierno la nueva Ley de Protección, Cuidado y Bienestar Animal del Estado de México. Esta nueva legislación reconoce a los animales como seres sintientes con derecho a trato digno y también prevé el registro único de animales de compañía, además de un fondo para financiar acciones de protección. También obliga a las escuelas a incorporar cultura de cuidado animal en sus programas. 3:11 p.m, estamos en Panorama Informativo Toluca por 90.1 Mix 80s, 90s y más, y en línea a través de la aplicación iHeartRadio. 3:11 p.m.
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0: Son 3 de la tarde con 17 minutos. 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Vamos a más información en el ámbito local, por supuesto. Más temas en el ámbito de nuestra localidad, de nuestra zona metropolitana del Valle de Toluca, para comentarte que de acuerdo con los datos estadísticos del Sistema Nacional de Seguridad Pública, la cifra de homicidios dolosos correspondiente al Estado de México registró una disminución de 60% en el comparativo entre septiembre de 2024 y mayo de 2026. Ale Góngora tiene los detalles.
1: El Estado de México redujo un 60% el promedio diario de homicidios dolosos durante los primeros 20 meses de la actual administración federal. Esto al pasar de 6.6 a 2.7 casos entre septiembre de 2024 y mayo de este año. Así se dio a conocer en la mañanera del pueblo de la presidenta de México, Claudia Sheinbaum, analizada en la mesa de paz encabezada de manera diaria por la gobernadora Delfina Gómez. Destaca que Marisela Figueroa, titular del Secretariado Ejecutivo del Sistema Nacional de Seguridad Pública, informó que estos resultados derivan de la implementación de la Estrategia Nacional de Seguridad Pública impulsada por el Gobierno de México en coordinación con las entidades. Destacó que el Estado de México se ubica entre los 28 estados del país que disminuyeron la incidencia de homicidio doloso, lo que contribuyó a una reducción nacional del 38% durante el periodo de enero a mayo de este año, en comparación con el mismo lapso pero del año anterior. Menciona que estos avances son resultado de la Estrategia de Seguridad Estatal encabezada por la gobernadora Delfina Gómez, basada en la coordinación permanente para la atención a las causas. Entre las acciones implementadas destacan las operaciones enjambre y restitución, mediante los cuales se han asegurado 2.163 inmuebles y restituido 1.263 propiedades en 79 municipios mexiquenses. Para Panorama Informativo.

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2: Imaginación, la denuncia, la no sé qué. Lleno de lugares comunes. Los mismos lugares comunes que se repiten aquí, allá y acullá, y que se aplican para la tala y para el homicidio y para el robo. Parece que son el mismo lorito. Y repiten exactamente lo mismo en cualquier circunstancia y en cualquier condición. ¿Así? El gobierno municipal de Ocoyoacac, que ayer fue señalado, y bueno, la evidencia está ahí. Si hubiera acciones, no habrían ocurrido las cosas que ocurrieron ayer en la tarde. Sonia Vilchis.
3: Hola, ¿qué tal, Felipe? Muy buenas tardes. Comentarte que el gobierno municipal de Ocoyoacac emitió un pronunciamiento oficial para rechazar los señalamientos de inacción ante la deforestación ilegal en la demarcación. Esto luego de que giratarios de la comunidad de San Pedro Atlapulco bloquearan la carretera México-Toluca y quemaran tres camionetas para denunciar la tala indiscriminada en sus bosques. A través de un comunicado emitido por la administración local se detalló que el ayuntamiento ha presentado denuncias formales ante las autoridades correspondientes y que mantienen una coordinación con instancias interinstitucionales para resguardar las zonas forestales afectadas. Respecto a los disturbios y el cierre de la vialidad federal que colapsó el tránsito vehicular, la autoridad municipal manifestó que la defensa del medio ambiente debe conducirse por la vía de la legalidad y el acompañamiento de las instituciones competentes. Por lo pronto, ejidatarios de esta zona indicaron que sostuvieron una reunión con autoridades federales y estatales. Panorama informativo, Sonia Vilchis.
2: 3 de la tarde con 23, 3 con 23. Muchas gracias, Sonia. 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Y nos vamos a la información del espectáculo y el entretenimiento. Ya está lista Judith Chacón.
4: En más información de espectáculos y entretenimiento, la Orquesta Sinfónica del Estado de México ha anunciado los conciertos de verano, una serie de presentaciones especiales que llevará a cabo en las próximas semanas en distintos municipios de la entidad mexiquense. Esta temporada de conciertos de verano iniciará el próximo jueves 25 de junio con una presentación en el municipio de Tepoztlán a las 18 horas. En tanto, el viernes 26 de junio a las 19 horas, la OSEM se presentará en la explanada del Jardín Central del municipio de Tonatico. El sábado 27 de junio a las 19 horas, la OSEM dará un concierto en la capilla de San Miguel Arcángel en el municipio de Naucalpan. Y estos conciertos de verano, estos conciertos especiales a cargo de los OSEM, culminarán el domingo 28 de junio a las 6 de la tarde en la ex hacienda de Jico, en el municipio de Valle de Chalco. Además de estos conciertos, esta semana la Orquesta Sinfónica del Estado de México tendrá tres presentaciones más. Mañana se presentarán los OSEM en el aeropuerto Felipe Ángeles con un concierto especial en el marco de las actividades que la Secretaría de Cultura y Turismo lleva a cabo en el marco de la Justa Mundialista. El viernes 19 de junio, la OSEM vuelve a la Sala de Conciertos Felipe Villanueva con una presentación a las 8 de la noche en la ciudad de Toluca. Y el sábado 20 de junio volverá a interpretar el mismo programa que interpretará este viernes 19 de junio en el Auditorio Municipal Ecatzingo, este sábado 20 de junio a la 1 de la tarde. En estas presentaciones del viernes 19 y el sábado 20 de junio, la OSEM interpretará obras de Mozart, de Rossini, de Bizet, entre otros compositores clásicos. Así que esta semana y la próxima, la Orquesta Sinfónica del Estado de México tendrá sus conciertos habituales, además de los conciertos de verano 2026. Por hoy es todo en los espectáculos. Yo soy Judith Chacón y mañana les tendremos más información.
2: Son ahora las 3 de la tarde con 26, 3 de la tarde y 26 minutos. 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

0: 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Son 3 de la tarde con 27 minutos. Vamos con Rebeca Morales. El Instituto Nacional de Estadística y Geografía presentó la encuesta a propósito del uso de las tecnologías de información. La Encuesta Nacional de Disponibilidad del Uso de Tecnologías en los Hogares, que indica que prácticamente 9 de cada 10 mexicanos tienen acceso todos los días a la Internet. Rebeca, cuéntanos.
1: Así es, el Instituto Nacional de Estadística y Geografía presentó los resultados de la Encuesta Nacional de Disponibilidad de Uso de Tecnologías en los Hogares. En México, el 86.1% de la población es usuario habitual de Internet, lo que representa 104.9 millones de personas. La medición, que se hace desde hace 10 años, revela que el incremento del número de usuarios de Internet, de servicios telefónicos, de plataformas digitales y de redes sociales se ha incrementado de manera considerable en los últimos años, principalmente en el grupo de edad de los 15 a los 24 años, en donde el 97.6% de la población ya lo utiliza de manera constante. Una cifra que también llama mucho la atención es cómo se ha incrementado el uso de las tecnologías en adultos mayores a 70 años. Al momento es apenas el 30% de la población quienes hacen uso de las tecnologías, sin embargo, hace apenas 10 años, en 2015, era solamente el 3% de la población. Graciela Márquez, la presidenta del INEGI, señaló que la encuesta se llevó a cabo con una muestra de 65.057 viviendas, lo que da un panorama amplio sobre las condiciones actuales. El caso particular del Estado de México se ubica en la posición número 18 a nivel nacional, en donde el 85.4% de la población tiene acceso constante a Internet y el 80.2% de los hogares en territorio mexiquense tienen una conexión fija. Esto después de estados como Nuevo León, Baja California, Quintana Roo y la Ciudad de México. Otro de los datos importantes que se tienen es que la mayor parte de las conexiones se realizan en nuestro país desde casa, el 95.6%, la conexión móvil a través de datos en el uso de celular, el 54.7%, y también ha habido una disminución importante en lo que tiene que ver con los sitios públicos o que son abiertos para la población con solamente el 17.5%. La encuesta además establece que el 37.3% de los usuarios realizan compras a través de plataformas digitales, la mayor parte, el 78%, artículos de higiene, seguido por artículos para el hogar en el 50.6% y en el 32% para hacer la contratación de sistemas de transporte a través de plataformas digitales. La Enduti revela que en México 103.2 millones de personas tienen un teléfono celular y en este caso el 97% de los dispositivos son teléfonos inteligentes, solamente el 2.9% telefonía común. Y en el pago de estos servicios de telefonía se paga cuando es caso de pospago, alrededor de 480 pesos mensuales, mientras que quienes lo adquieren a través de recargas o de sistemas de prepago, el promedio es de 163.7 pesos mensuales. El aumento en la última década en el número de usuarios alcanza el 27%, y en el caso de las conexiones en los hogares, el aumento es del 25%. Esta es la información.
0: Muchas gracias, Rebeca.
1: Buenas tardes.
0: Son las 3 de la tarde con 30 minutos, 3 y media. 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
4: Son las 3 de la tarde con 37 minutos. 3 de la tarde y 37. 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Son 3 de la tarde con 37. 3 de la tarde y 37 minutos. En asuntos que están en la agenda de carácter nacional, pues fíjate que la Coordinadora Nacional de Trabajadores de la Educación insiste en sus movilizaciones y ha insistido en pues una reunión con la Presidenta de la República, tanto que le exigió, así como tal, le exigió a la Presidenta que defina con quién va a hacer sus alianzas. Esto después de que la mandataria se cerró de plano al diálogo con los integrantes del magisterio y puso una especie de límite a la oferta del gobierno federal a la Coordinadora Nacional de Trabajadores de la Educación y al Sindicato Nacional de Trabajadores de la Educación, del que a final de cuentas también forma parte la coordinadora. Mira, el asunto es que a la Presidenta de la República parece haberle molestado enormemente que la hayan increpado hace unos días en Aguascalientes, a donde un grupo de integrantes de la coordinadora llegó, se acercó a la camioneta, bueno, aquello fue el acabose. Tanto que la Presidenta de la República canceló su gira que iba a ser el fin de semana por Zacatecas. Bueno, hoy el dirigente de la sección 9 de la coordinadora, Pedro Hernández, dijo: queremos decirle a la presidenta que también tiene que definir con quién va a continuar la construcción de un país diferente. ¿Con los pobres o con los banqueros o con los de las finanzas?, dijo el dirigente de la coordinadora. La neta es que para el gobierno federal y para la presidenta en lo particular, la negociación está interrumpida. No sé si rota, pero sí por lo pronto interrumpida, porque pues todo apunta a lo que te he platicado aquí y a lo que es visible para todos. La coordinadora busca otra cosa. ¿Qué? Pues, según la experiencia, dinero. Porque las reivindicaciones, esto del incremento salarial de hasta 100%, pues es humanamente imposible. Lo de desechar la ley del ISSSTE de 2007 es financieramente imposible en la actualidad. Y les han dado otras cosas, por ejemplo, lo de la carrera magisterial, de alguna manera, pues parece que se los podrían devolver, pero pues la coordinadora va por otra cosa y sus dirigentes seguramente van por otra cosa que les traiga beneficios personales. 3 de la tarde con 40, estamos en Panorama Informativo Toluca por 90.1 Mix 80s, 90s y más, en línea a través de la aplicación iHeartRadio, la aplicación de Grupo Asir para que me escuches en digital. Son 3 de la tarde con 40 minutos, 3 de la tarde y 40 minutos, y vamos a ir ahora con más información en la parte que tiene que ver con los temas de carácter local, para contarte sobre la postura que la diputada de Huixquilucan, por cierto, la diputada, a ver, aquí tengo el nombre, Jennifer González, se pronunció en contra del nepotismo y en favor de las sanciones que inscribe la ley. Jimena, cuéntanos.
5: Buenas tardes, Felipe. En el Estado de México, las prácticas del nepotismo pueden ser sancionadas con hasta 20 años de inhabilitación a quien favorezca a personas con las cuales tenga lazos de parentesco por consanguinidad hasta el cuarto grado o de afinidad hasta el segundo grado. Además, recientemente fueron aprobadas reformas electorales que prohíben esta práctica y eliminan la reelección en cargos de elección popular. Ante este escenario, la diputada local de Morena, Jennifer Natalí González López, se pronunció a favor de fortalecer los mecanismos que garanticen el cumplimiento de las disposiciones constitucionales en materia del combate al nepotismo. Escuchemos.
6: Que generar líneas de acción muy específicas para dar cumplimiento a la Constitución de la República y buscar cuidar y blindar cada uno de los espacios y decir no al nepotismo.
5: La legisladora sostuvo que la representación popular debe ejercerse con profesionalismo, ética y compromiso con los intereses colectivos, por lo que rechazó que los cargos públicos puedan heredarse entre integrantes de una misma familia o cónyuge, como en el caso de Huixquilucan. Así lo dijo.
6: No podemos estar heredando plazas a los profesores en las escuelas, no podemos estar heredando presidencias municipales o gobernaturas a nuestros hijos o personas cónyuges sentimentales.
5: González López consideró que la alternancia en los cargos públicos permite una representación más amplia de los distintos sectores de la sociedad y evita la concentración del poder en un solo grupo político o familiar. Asimismo, señaló que las restricciones al nepotismo y a la reelección buscan fortalecer la vida democrática del país y garantizar que la ciudadanía tenga la posibilidad de decidir periódicamente quiénes serán sus representantes. Finalmente, destacó que alrededor del 90% de los grupos parlamentarios respaldó las reformas encaminadas a combatir el nepotismo, al considerar que contribuyen a fortalecer la transparencia, la rendición de cuentas y la confianza ciudadana en las instituciones públicas. Desde la capital mexiquense para Panorama Informativo Toluca, Jimena Ruelas.
4: Muchas gracias, Jimena.
5: Gracias, Felipe. Buena tarde.
4: 3:43, 3:43, nos vamos a los deportes. Hay más información deportiva en Panorama Informativo Toluca con el señor Luis Manuel Jaramillo.
7: Bien, vamos con algo más de información deportiva. Le comento a usted que después de caer por marcador de 5-1 allá en Monterrey, la Federación Tunecina de Fútbol decidió poner fin al ciclo de su técnico Sabri Lamouchi como seleccionador nacional. Aunque desde luego no existe una confirmación oficial por parte del organismo, los medios que están cubriendo esta selección informaron que la dirigencia sostuvo una reunión de emergencia tras el encuentro y acordó por unanimidad rescindir el contrato de este entrenador francés que dirigía a la selección de Túnez. 5 partidos solamente duró este técnico como el titular de la selección tunecina. Por otra parte, le comento a usted que la FIFA modificó su protocolo de comunicación para esta justa mundialista y a partir de ahora va a incorporar de manera sistemática el español en todas las conferencias de prensa oficiales del torneo, tanto para preguntas como para la traducción simultánea de respuestas. Sí, ya sabe usted, hubo una controversia generada durante las comparecencias previas a varios partidos cuando jugadores como Hakimi, como Vinicius Junior, como Frankie de Jong manifestaron su disposición para responder en español, pero no pudieron hacerlo debido a la ausencia de traducción oficial en este idioma. A partir de ya va a haber preguntas y respuestas en español para quien lo requiera. Si le parece bien, vamos a escuchar a Arturo Pérez.
8: Muchísimas gracias. Hablemos de las historias de la lucha libre. Cada historia que nos representa un luchador, una figura que viaja por todo el mundo y que reconoce y que va por las diferentes arenas, tanto de Europa, de Sudamérica y de la República Mexicana. En los 90s, el Felino viajó a Japón y nos platica la siguiente historia.
9: Era la arena del Korakuen Hall, donde había, en la mañana yo salido de compras y me hizo el favor, el último dragón, de acompañarme. Y entonces llegamos ya de regreso a la arena, y entonces yo traía una bolsa como de súper, vamos a poner, de plástico aquí. Entonces la coloqué en una de las sillas que ya estaban acomodadas para la gente. Y entonces él estaba sentado aquí, mi bolsa, y estaba yo, no, pues viendo cómo, que cuánta gente, la capacidad, cosas así. Y entonces de repente nos dijeron, a él le gritaron, oye, que ya iba a entrar la gente. Y entonces me dice, ya, vámonos porque la gente va a entrar. Se levanta él y camina. Y entonces voy atrás de él y le digo, ah, espérame, se me olvidó mi bolsa. Y me dice, no, déjala, ahí déjala. Pero le digo, pero se la van a llevar. Tú deja tu bolsa, ahí déjala. Cuando la función, va a entrar mucha gente, pero cuando la función termine, ahí va a estar tu bolsa. Y yo dije, pues es que van los regalos de mis hijos. Yo les estoy hablando del año que era como el 96 más o menos. Esa, que termina la función, ya habían casi recogido la mayoría de las sillas, y esa silla ahí estaba. No la habían movido, ahí estaba mi bolsa, y no se podían llevar esa silla hasta que no apareciera el dueño de esa bolsa. Yo me quedé así como, oh my God, Dios mío, que así pasara en mi país.
8: Así las historias de la lucha libre en nuestro país.
7: Para finalizar, les comento a ustedes que Francia derrotó 3-1 a Senegal, sí, con anotaciones de Mbappé al minuto 66, de Barcola al minuto 82, y después vino Mbaye por Senegal para poner el 2-1, pero Mbappé de nueva cuenta al minuto 96 consiguió la tercera anotación, con la cual pues Francia después de batallar al principio en este partido, terminó ganando 3-1. Y comentarles desde luego que los siguientes partidos del día de hoy será Irak contra Noruega a las 4 de la tarde, Argentina, Argelia a las 7, y a las 10 de la noche Austria contra Jordania. Hasta aquí los deportes.
4: Son las 3 de la tarde con 47. 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Son 3 de la tarde y 48 minutos.
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5: Son las 3:53. 3:53. 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Son 3:54. Muy rápido te cuento que en el transcurso del día de hoy se dio a conocer, se hizo público, que un grupo de estudiantes del Tecnológico de Estudios Superiores de San Felipe del Progreso desarrollaron una bicicleta plegable que se puede transformar en un carrito de carga. Y recibieron una patente para este producto con una vigencia de 20 años. Es una bicicleta que con un sistema de barras telescópicas y acoplamiento rápido permite modificar su estructura, facilita el ahorro de espacio y la movilidad de objetos. El prototipo fue desarrollado por Alexis Eduardo Garcés González y Alessandro Cázares González de la carrera de Ingeniería Civil, Viviana Polo Garduño y Luis Irison Hernández Rosales de Ingeniería en Informática y también Itzel Sánchez González de Ingeniería en Energías Renovables. Ya recibieron la patente y bueno, pues ahora habrá que ver si es posible el desarrollo y desde luego la venta, porque esto es, digamos, la segunda parte, la siguiente parte cuando se desarrolla un producto. 3:55. 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Vamos rápidamente con Jimena Ruelas. Se pone en vigor, ya se publicó y por lo tanto se pone en vigor la legislación que en el Estado de México genera la protección animal, la nueva Ley de Protección, Cuidado y Bienestar Animal del Estado de México. Jimena, cuéntanos.
6: Buenas tardes, Felipe. La nueva Ley de Protección, Cuidado y Bienestar Animal del Estado de México fue publicada en Gaceta de Gobierno y entrará en vigor a partir del miércoles 17 de junio. Entre sus principales cambios es que reconoce a todos los animales como seres sintientes y establece la obligación de las autoridades estatales y municipales de garantizar su protección, bienestar y trato digno. La nueva norma contempla penas de 1 a 4 años de prisión para quienes causen lesiones, sufrimiento o mutilaciones injustificadas o actos de crueldad contra animales y también sanciona la zoofilia y la difusión de material relacionado con estas prácticas. Otro de los cambios más relevantes es la eliminación de las excepciones legales que existían para los espectáculos como corridas de toros, rodeos y actividades similares, y la ley establece que estas actividades solo podrán realizarse cuando no provoquen lesiones, sufrimiento, agonía o muerte a los animales, de lo contrario podrían configurarse delitos de maltrato animal. Además, el decreto incorpora al Código Civil el concepto de familia multiespecie, integrada por personas y animales de compañía. Con ello, los animales domésticos son reconocidos legalmente como integrantes del núcleo familiar. La nueva legislación también crea el Registro Único de Animales de Compañía y la Clave Única de Registro, un mecanismo obligatorio y gratuito que permitirá identificar a cada animal y vincularlo con una persona responsable. La ley protege a diversas categorías de animales, entre ellos los domésticos, de compañía, asistencia y terapia, de servicio, destinados al abasto, utilizados en espectáculos, investigación científica, animales silvestres, entre otros. Finalmente, el Poder Ejecutivo Estatal y sus dependencias tendrán 180 días hábiles para adecuar la normatividad correspondiente a las disposiciones de la nueva ley. Es la información, Felipe.
5: Gracias a Jimena Ruelas. Son las 3:58 PM. Esto es Panorama Informativo Toluca por 90.1 Mix 80s, 90s y más, en línea a través de la aplicación iHeartRadio. El día de hoy estamos escuchando al rapero y actor estadounidense Tupac Amaru Shakur, conocido simplemente como Tupac o como Machiavelli, nacido un 16 de junio del año de 1971 y fallecido, si no me falla la memoria, asesinado, ¿no? Un 13 de septiembre del año de 1996. Muchos lo consideran uno de los raperos más importantes de todos los tiempos y uno de los más influyentes en la historia del rap. Otros simple y sencillamente dicen que era un criminal. Así que, pues, las cosas se dividen. Pero Tupac era uno de los artistas musicales con mayores ventas de todos los tiempos. Llegó a vender 75 millones de discos en todo el mundo. Y la canción que estamos escuchando se grabó en el año de 1998 en un álbum dedicado a sus grandes hits y se llama California Love. Gracias por haberme acompañado a Panorama Informativo Toluca. Te espero mañana de 2 a 4 de la tarde aquí en 90.1 Mix y por iHeartRadio. Ale Hernández en la realización de este espacio, la asistencia de la producción de Alejandro Mayorga, la producción de Omar Pérez el Máster. Buenas tardes, que tengas una excelente tarde de martes.
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7: Hola, hola, bienvenidos a 90.1 Mix, 80s, 90s y más. 4 de la tarde con un minuto, toma el mejor asiento. Escucharás una hora de música continua acompañados de Robbie Williams, Rod Stewart, Maroon 5 y muchos artistas más. Recuerda que me puedes escuchar en la vía digital a través de iHeartRadio. Yo soy Gala Hernández y en unos minutos tú y yo platicaremos la trivia y muchos datos curiosos que no sabías o que ya no recordabas. Es el turno de Police. Esta se llama Every Breath You Take, año 1983, y de esta forma te digo bienvenido, bienvenida a 90.1 Mix, 80s, 90s y más.

4 de la tarde con 9 minutos, se llama Get the Party Started con Pink en 90.1 Mix, 80s, 90s y más, y en la vía digital a través de iHeartRadio. Quédate conmigo porque alguien por aquí, vamos a decir su nombre, Ernesto Cedillo, nos dice Gala algo de Berlín. Claro que Jess, en unos minutos llega, así es que por favor, no te despegues. Tenemos que platicar tú y yo. No seriamente, sabes que este programa es demasiado relajado, pero sí de una de las artistas que en los últimos tiempos se ha popularizado entre la chaviza. Obviamente entre todos nosotros. Te hablo de Taylor Swift. Se convirtió en una de las pocas artistas y artistas capaces de ocupar simultáneamente los primeros lugares de las listas de popularidad con muy buenas canciones en un mismo álbum. Esto no sucedía hace muchísimo tiempo. Solo algunos artistas de mucho renombre lo habían logrado. Pero todo cambió. Cuando Taylor Swift lanzó el álbum Midnights, logró colocar las 10 canciones más escuchadas del top 10 en el Billboard Hot 100 al mismo tiempo. Básicamente, Taylor Swift convirtió todo su disco en el más escuchado al mismo tiempo. O sea, no había más música, más artistas, más rolas, era Taylor Swift y se acabó. Este récord mostró el enorme poder de convocatoria de sus seguidores y el streaming. ¿Cómo ha cambiado en los últimos tiempos para que Taylor Swift se convierta en una de las pocas, casi únicas en la actualidad, en lograr hacer algo tan impresionante? Por ahora te dejo con Robbie Williams, se llama Angels. Tus saludos a través del Talkback en iHeartRadio.

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Damas y caballeros, 4 de la tarde con 27 minutos en 90.1 Mix, 80s, 90s y más. Robert Miles con Children es lo que tú acabas de escuchar. Oye, recuerda que en las redes sociales me puedes ubicar en Facebook, Gal Hernández en Mix, y a través de Instagram, Gal Hernández. Descarga la aplicación iHeartRadio. Hablemos de la trivia. ¿Están todos listos para saber la respuesta correcta? Yo presiento que es una pregunta muy sencilla. La neta, la van a poder identificar con mucha prontitud. Primero nos ponemos ad hoc, musicalmente hablando. No, no es como se llama esta rola. Tampoco es tan fácil. ¿Qué guitarrista tocó el solo de guitarra en la canción Beat It de Michael Jackson, aunque no formaba parte de la banda que grabó el tema? Opción A, Slash. Opción B, Eddie Van Halen. Opción C, Joe Satriani. Pista número 1. Era considerado uno de los guitarristas más innovadores de los años 80. Pista número 2. Grabó el solo como un favor, porque Michael se lo pidió de compas. Ya sabes, imagínate tu compa Michael Jackson y te dijo así de: oye, tírame paro, grábate el solito de la guitarra, ándale, no seas gacho, échame la mano. Y pues este guitarrista le dijo: órale, pues nada más porque somos cuates, ¿eh? No porque seas Michael Jackson. Y entonces no cobró ni un solo peso por hacerlo. Tu respuesta: ¿qué guitarrista tocó el solo de guitarra en esta canción llamada Beat It? Por ahora nos vamos a lo que nos habían solicitado. Se llama Take My Breath Away de Berlín en 90.1 Mix, 80s, 90s y más. Steffi, ya está tu canción al aire.

0: Ellos son Kiss con I Was Made for Loving You. 4:48 en 90.1 Mix, 80s, 90s y más, y en la vía digital a través de iHeartRadio. La pregunta de hoy: ¿quién fue el guitarrista que tuvo su solo en la canción Beat It de Michael Jackson? Te di un par de opciones. Vámonos al talkback porque yo sé que ustedes nunca me dejan y seguramente tienen la respuesta correcta. Vamos a ver si hay alguien por ahí.
1: Hola, Gala, ¿cómo estás? Buenas tardes.
0: Hola.
1: Pues yo creo que es Eddie Van Halen. Saludos, bonita tarde.
0: Yo creo que Jess. Claro que Jess. Vamos a otro talkback a ver qué nos dicen.
2: Hola, Gala, acá Wendy Mexicali, la respuesta es Eddie Van Halen.
0: Okay.
2: De hecho, el único requisito que pidió a Eddie Van Halen es que lo hicieran como él quería, que nadie se metiera, nadie le dijera nada. Y de hecho, no les quiso cobrar. Y después le reclamaron a Eddie Van Halen que por qué no cobró.
0: Eso
2: sí. Y le dijo, porque yo le di mi palabra. Saludos desde Mexicali.
0: Saludos hasta Mexicali. Oigan, me gusta mucho que cada vez tenemos una mejor conversación. Vámonos a otro talkback.
3: Hola, Gala, soy Mía.
0: ¡Holi!
3: Como siempre, yo te estoy escuchando aquí en mi casa junto con mi mamá.
0: Ok.
3: Ahora, porque me gusta mucho la estación, pero me gusta más cuando está tu programa. Saludos, adiós, espero un día poder conocerte.
0: ¡Holi, Mía! Gracias por escucharme todos los días con tu mami. ¿Saben qué? Hablando de podernos conocer, creo que puede ser posible. 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
2: Damas y caballeros, es una nueva hora para todos ustedes y para mí también. 5:03 p.m. en 90.1 Mix, 80s, 90s y más. Te doy la más cordial bienvenida. Toma tu mejor asiento porque llegan muy buenos artistas. Bee Gees, R.E.M., Ace of Base y muchos más sonarán en esta hora. Además, el 16 de junio fue una fecha de muchos hechos en la música y el rock. Se volvieron históricos. David Bowie presentaría al mundo CG Stardust, además de que debutaría Rosie Music en The Who y estrenaba Join Together un solo día, 16 de junio, que ayudó a moldear el sonido de toda una década. Hablaremos de las efemérides del rock en unos minutos. Por ahora llega Queen y I Want to Break Free en 90.1 Mix, 80s, 90s y más. 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Tus saludos de Facebook en Gala Hernández en Mix salen al aire en unos minutos.

0: Megan Trainz con Seeing Alive, año 1995, 90.1 Mix, 80s, 90s y más. Yo sé que les prometí saludar a todos los facebookeros y eso es lo que voy a hacer en este momento, porque ya tengo algunos mensajes, no solo de saludos, sino también de la pregunta del millón, Gala, que ahora mi saludo, Marilu Galván. Es Van Halen. Te mando un abrazo, Marilu. Gracias por escucharme. Saludamos también a nuestro amigo Luis Mora. Hola, señorita. Admiro su preparación. Muchas gracias. Y la importancia de los retos que implica de su trabajo. Tiene una gran voz y me agrada el contexto de sus comentarios. Con todo el respeto del mundo, es una buena locutora. Muchísimas gracias, mi querido Luis. Te mando un abrazo con mucho cariño y respeto de vuelta. Javi Vázquez nos dice, hola Gala, ¿cómo estás? Muy bien, ¿y tú qué tal, Javi? ¿Cómo te va en esta tarde de martes? Oigan, yo no sé por qué pienso que hoy es miércoles. Se me está haciendo larga la semana y eso no es bueno. Fer, te mandamos un abrazo. Gracias por escuchar 90.1 Mix. Y también a Kike Morales. Oigan, por aquí me dice Noemí Valderrama, Gala, ¿en dónde puede encontrarlos para participar en la ruta del gol? ¿Ok? Siempre les vamos a informar minutitos antes, bueno, como una hora antes, de que lleguen al punto de encuentro. Lo que yo les recomiendo como dato y como tip es que, por favor, escuchen la programación de 90.1 Mix, porque puede que mi compañero Balam en la mañana te diga, ahorita te pueden lanzar a tal ubicación, o me toque a mí o a mi compañero Gio. Entonces, solamente estate al pendiente de nuestra programación, que en cualquier momento te darás cuenta. Hablemos del 16 de junio 1972, David Bowie lanzaría el legendario álbum Dead to Rights and Fall of CG Stardust and the Spiders from Mars, considerado una de las obras más influyentes de la historia del rock. ¿Por qué? Bueno, este disco incluía clásicos que no los sabríamos en aquel momento hasta ahora. Starman y Suffragette City, que marcaron el despegue al infinito y más allá de Bowie. Ya no había regreso. 1972 también vio la luz el álbum debut de Roxy Music, banda que influiría enormemente en el glam rock y el new wave de los años siguientes. De esta forma se construirían bases sólidas para un nuevo género musical. Yo soy Gal Hernández, 90.1 Mix, 80s, 90s y más.
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0: Llegó The Bee Gees con I Fever, año 1977, 90.1 Mix, 80s, 90s y más. En la vía digital a través de iHeart Radio. Oye, hablemos de cosas muy raras que pasan en el mundo y que a veces tú y yo no nos imaginamos. Por ejemplo, para nosotros hay cosas que son muy normales en la cultura mexicana. Pero si tú llegaras a viajar a otro lugar o un extranjero te platicaría lo que para ellos es normal, seguramente tú dirías como, qué raro, por ejemplo, en Suiza es ilegal tener un solo conejillo de indias. A ver, para empezar, en México, ¿quién se atrevería a tener un conejillo de indias que diga como, antes de un perrito, un gatito, unos pajaritos de los canarios de los azulitos y amarillos, yo quisiera tener un conejillo de indias? Es súper raro. Pero en Suiza es ilegal tener un solo, porque son animales sociables que pueden sentirse solitos. Entonces, por ley, si tienes uno, debes de tener la parejita, tal cual. No por reproducción o con fines de reproducción, sino porque son animales que tienden a sentirse muy solitarios. Y lo que quieren evitar en protección animal allá en Suiza es que caigan en depresión. Así es que si te llevas uno, te llevarás dos. Hay una isla que está llena de gatos. No es broma. En Aoshima viven muchísimos gatitos. Incluso viven más gatos que personas. Y esto se convirtió ya en una atracción turística por los habitantes muy felinos de dicha isla. ¿Tú cuántos gatitos tienes en casa? Si es que tienes. Imagínate que toda la isla está llena de ellos. Es curioso y en México no sé si pudiera existir algo similar. 5 de la tarde con 35 minutos en 90.1 Mix, 80s, 90s y más.
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0: 5:53, 90.1 Mix, 80s, 90s y más. Llega uno de los mejores momentos del año. Llega nuestra Feria Escolar 2026. ¡Qué emoción! 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Yo te dejo en buenas manos con Espacio 2026 y a las 7 de la tarde estoy de regreso contigo.
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